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1: Son las 6 en punto.
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2: Son las 6:30.
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1: 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México sigue haciendo historia en su mundial. La selección mexicana consiguió una valiosa victoria de 1-0 sobre Corea del Sur en el Estadio Guadalajara, resultado que le permite asegurar su liderato en el Grupo A. El único gol del encuentro llegó al minuto 50, cuando Luis Romo aprovechó un error del arquero surcoreano para mandar el balón al fondo de las redes. Aunque el tricolor tuvo opciones para ampliar la ventaja, Corea del Sur presionó hasta el final, pero apareció Raúl Rangel con intervenciones decisivas para mantener el arco en cero. Con 2 triunfos en 2 partidos, el equipo de Javier Aguirre ilusiona a toda la afición y ahora cerrará la fase de grupos, enfrentando a la República Checa. México sueña en grande y el Mundial apenas comienza.
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0: Gracias, amigos, gracias. Qué bonito cantan, qué bárbaros. Bien, vamos a continuar. Hay una canción que la vamos a dedicar para todas aquellas mujeres que se portan mal. ¿Cómo no? Hay mujeres que se portan mal, no me diga que no. Bueno, no todas, no todas. Además se les perdona, ¿eh? Regularmente, pues los culpables somos nosotros. Ok. Bueno, decía yo, ¿quién no ha tenido por ahí alguna novia y luego te das cuenta que te engaña, que sale a comer por ahí? Bueno, eso te dice que sale a comer. O la ven tus amigos y como que tú confías y como que no confías. Bien, esta canción yo creo que les va a gustar a aquellas niñitas que se están identificando, que lo han hecho alguna vez. A ver qué les parece. ¿Estamos listos? Vámonos entonces, dice...
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0: Son las 7 en punto.
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1: Son las 7:31.
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3: Y solo espero que algún día, cuando te llegue el recuerdo, cuando pienses en nosotros, no me guardes ni un...
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5: Son las 8 en punto.
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1: Mis pequeños poderosos, buenas noches. Traigo un recado de parte de la radio. Ya va siendo hora de que nos vayamos a la cama.
2: ¡Vamos!

0: Por hoy hemos aprendido y jugado mucho, así que vamos a descansar. Si Dios permite, mañana nos escucharemos en una emisión más de Caminito de la Escuela, en punto de las 7 de la mañana. Que sueñen con los angelitos. Hasta mañana.
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2: Son las 8 con 30 minutos.
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0: shows, actuaciones individuales y estadios completamente llenos en México, Estados Unidos y Canadá. Varias selecciones favoritas ya comenzaron a confirmar su candidatura al título, mientras que otras han sorprendido con resultados que mantienen muy cerrados los grupos. México se convirtió en uno de los primeros equipos en asegurar su clasificación, pero la competencia sigue al rojo vivo y cada jornada deja nuevos protagonistas. La pasión mundialista se vive dentro y fuera de las canchas, con millones de aficionados siguiendo cada partido y disfrutando de una Copa del Mundo que promete muchas más emociones rumbo a la fase de eliminación directa.
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2: Son las 9 en punto.
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1: Son las 9:30.
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2: La canción es una carta de desamor bastante sentida, con la interpretación siempre emotiva que caracteriza a Edwin Cass con este tipo de letras.
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2: En cada Copa del Mundo siempre aparece un personaje inesperado que conquista la afición. Y en este Mundial 2026, ese lugar lo ocupa Merlín, un simpático pato que se ha convertido en una sensación entre los seguidores del fútbol. Su presencia en los alrededores de los estadios ha llamado la atención de miles de personas. Entre selfies, videos y muestras de cariño, Merlín se ha ganado el corazón de aficionados de diferentes países, quienes ya lo consideran parte del ambiente mundialista. Imágenes del pato recorren las redes sociales y muchos lo buscan con la esperanza de encontrarse con él antes de entrar a un partido. Sin proponérselo, Merlín se ha transformado en uno de los símbolos más curiosos y queridos de esta Copa del Mundo, porque el Mundial también se vive con momentos inesperados, y este simpático pato ya escribió su propia historia fuera de la cancha.
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0: nunca dije que te quería. Simplemente dije que me gustabas.
1: Ah, pero no importa. La venganza es dulce, ¿sabes? Muy dulce.

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14: Polvo, lluvia, tráfico. Nuestro coche aguanta de todo, pero mantenerlo limpio no tiene por qué ser un lujo. Hoy te enseñamos cómo preparar un shampoo para lavar el auto. Anota la receta y dale a tu auto el brillo que se merece.
15: Y en otros temas, la fiebre mundialista está aquí. Pero ojo, haz que ruede el balón y no tus gastos.
14: Si quieres saber cómo evitar que la pasión mundialista te deje fuera del juego, quédate en la Revista del Consumidor Radio.
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14: En la actualidad, crear nuestras propias tecnologías domésticas es la opción ideal para elaborar productos básicos con ingredientes de calidad y muy accesibles.
15: Lo mejor, no tenemos que buscar por horas lo que necesitamos, ya que lo encontramos en tiendas de materias primas y droguerías. Por eso vamos a preparar nuestro propio shampoo para lavar el auto. ¡Manos a la obra!
14: Recuerda que cada receta está aprobada por el Laboratorio Nacional de Protección al Consumidor. Los ingredientes que vamos a utilizar para hacer 750 mililitros son: una taza de agua purificada, una pizca de colorante vegetal azul, una cucharada sopera de cera de carnaúba, dos tazas de lauril éter sulfato de sodio y cuatro cucharadas soperas de polisorbato 20.
15: También vamos a necesitar los siguientes utensilios: una taza medidora, una cacerola con capacidad de 2.5 litros, un embudo, una cuchara sopera y una botella de plástico de 750 mililitros con tapa. Su preparación nos va a tomar nada más y nada menos que 25 minutos. Sin duda, una gran ventaja.
14: Para poder elaborar nuestro champú para auto, comenzamos vertiendo el agua en la cacerola y la calentamos. Una vez caliente, agregamos polisorbato 20 y revolvemos. Cuando el agua esté a punto de hervir, agregamos una cucharada sopera de cera de carnaúba. Agitamos hasta que se incorpore por completo y dejamos hervir durante 3 minutos. Retiramos del fuego, agregamos el lauril éter sulfato de sodio y removemos suavemente. Después incorporamos el colorante y mezclamos hasta que el color sea uniforme.
15: Por último, con ayuda del embudo, envasamos nuestra mezcla en la botella de plástico y colocamos una etiqueta con el nombre del producto, la fecha de elaboración y de caducidad. En este caso, considera que su tiempo de caducidad es de 6 meses. Finalmente, pero no menos importante, hay que guardarlo en un lugar fresco y seco, fuera del alcance de niñas y niños. ¡Y listo! Tenemos nuestro propio shampoo para auto. Para usarlo, tome en cuenta que para 10 litros de agua se deben disolver aproximadamente 15 mililitros de shampoo. Al final del día, apostar por las tecnologías domésticas no es solo una forma de ahorrar, es tomar el control de lo que consumimos.
14: Si quieres aprender a preparar otras tecnologías como crema de cacahuate, gel para el cabello o jabón líquido corporal, puedes visitar nuestro canal de YouTube, Profeco TV.
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14: La fiebre por la Copa Mundial de Fútbol 2026 ya está aquí y con ella la emoción llega a su punto máximo. Seas aficionado o no, el ambiente festivo invita a participar en celebraciones que, sin planificación, pueden desbordar tu presupuesto.
15: Entre las suscripciones para ver los partidos, la playera oficial o las salidas con amigas y amigos, los gastos se pueden elevar. Por eso, consumir de manera inteligente te permitirá disfrutar la intensidad del torneo sin poner en riesgo tu estabilidad económica.
14: No se trata de no gastar, sino de hacerlo con conciencia. Si vas a comprar productos alusivos con responsabilidad, evita hacer gastos con cargo a tu tarjeta de crédito. Además, para que tus finanzas no reciban una tarjeta roja, considera las siguientes reglas del juego.
15: Establece un presupuesto y define cuánto gastar en artículos y celebraciones sin descuidar tus gastos fijos. Compara precios antes de comprar y elige siempre establecimientos formales.
14: Guarda tus comprobantes, ya que son tu única defensa para cambios, devoluciones o aclaraciones. No olvides que la propina es opcional, ya que es una gratificación voluntaria por el servicio, no un cargo obligatorio.
15: Reflexiona antes de gastar y pregúntate si realmente necesitas el producto o si el lugar donde verás el partido justifica el gasto. Disfruta sin la camiseta oficial. Puedes vivir la emoción del fútbol sin necesidad de gastar de más.
14: Y hablando de camisetas, puedes consultar los costos de los productos oficiales en diferentes establecimientos en el programa ¿Quién es quién en los precios? Pero el precio no es lo único que debes vigilar. En plena fiebre mundialista, las imitaciones y los productos de baja calidad están a la orden del día. Por eso, si vas a comprar algún producto, revisa la calidad de los materiales. Examina las costuras, acabados y resistencia para detectar productos de baja calidad.
15: También verifica el empaque, ya que los artículos originales tienen sellos, hologramas y etiquetas de licenciamiento oficial de las marcas deportivas. Fíjate bien en la nitidez, la calidad de impresión y ortografía de las etiquetas. Las imitaciones suelen tener errores o empaques deficientes.
14: Recuerda comprar en tiendas o distribuidores oficiales. Es la forma más segura de garantizar la autenticidad del producto y hacer valer tu garantía. No te confíes. Aunque la compra sea digital, no debes de bajar la guardia.
15: Para evitar fraudes en tus compras en línea, toma en cuenta las siguientes recomendaciones. Compra en sitios seguros y verifica que la dirección comience con https://. Tenga certificado de seguridad vigente y ofrezca métodos de pago confiables.
14: Comprueba la identidad del proveedor. Asegúrate que el comercio tenga domicilio físico, teléfono, correo electrónico u otros medios de contacto. Consulta la reputación de la tienda y busca opiniones o referencias de otros compradores antes de pagar.
15: Lee los términos y condiciones. Hazlo para evitar sorpresas y conocer las políticas de envío, cambios y devoluciones. Analiza la descripción del producto y revisa materiales, talla, colores y dimensiones. Compara las imágenes con el original y verifica que el número de modelo coincida. Desconfía de las gangas, ya que si el precio está muy por debajo del valor de mercado, es una señal de alerta.
14: Para compras en línea más seguras, consulta el monitoreo de tiendas virtuales ingresando a www.profeco.gob.mx/tiendas virtuales. Ahí te decimos si el comercio es transparente con sus medios de contacto físicos, métodos de envío, precios claros en moneda nacional y políticas de cancelación.
15: Ya para cerrar, recuerda que la Ley Federal de Protección al Consumidor, en su artículo 12, establece que el proveedor tiene la obligación de entregar factura, recibo o ticket de compra. ¡No te vayas sin él! ¡Es tu respaldo! Recuerda que no necesitas gastar en exceso para disfrutar del Mundial. ¡Vive la emoción del fútbol con un consumo responsable!
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0: buenas noches. Nos da mucho gusto que estén con nosotros en este espacio que nos reúne cada domingo para platicar de la historia, la cultura, las tradiciones y los temas que forman parte de la vida nacional.
1: Bienvenida a tu casa, la hora nacional. Hoy les tenemos un programa muy especial dedicado a reconocer a los padres de México que con su ejemplo, trabajo, dedicación y cariño han contribuido a construir familias y comunidades más fuertes.
0: Vamos a platicar también de Cantares de México, una puesta en escena que reúne a más de 50 artistas en un recorrido por distintos momentos de la historia, la memoria y la identidad de nuestro país.
1: Les presentaremos nuestra nueva sección Estampas del Mundial, que cuenta cómo se vive esta fiesta futbolera en México y el mundo.
0: Platicaremos de eventos culturales, recreativos y mundialistas que pueden visitarse en distintos puntos de la República.
1: Vamos a hablar sobre la importancia de la figura paterna en la sociedad mexicana, los retos de las nuevas paternidades y el papel de los padres en la formación de las nuevas generaciones.
0: Además, tenemos información útil para las familias mexicanas, con recomendaciones para proteger su economía, conocer programas sociales y tomar decisiones informadas para el futuro.
1: Hablaremos sobre la importancia de hacer un testamento y la tranquilidad que implica para nuestras familias.
0: Sí, y además vamos a recordar un episodio importantísimo de nuestra historia, la nacionalización de los ferrocarriles que impulsó el presidente Lázaro Cárdenas. Qué bueno que están aquí. Empezamos.
1: La historia de México puede contarse de muchísimas maneras, pero pocas tan emotivas como a través del arte. En el escenario convergen el teatro, la música y la danza a través de sonidos que nos han dado identidad a lo largo de los siglos.
0: Cantares de México es un espectáculo que recorre desde las raíces de los pueblos originarios hasta las expresiones contemporáneas.
2: Hola amigos, yo soy Lute Reyes y soy parte del espectáculo Cantares de México y voy a cantarles una canción que se llama Soy de México. Están con nosotros aquí en la Hora Nacional.

0: seguir con los festejos del fin de semana, es importantísimo recordar lo que pasó el jueves. México le ganó a República de Corea y eso nos tiene muy contentos. ¡Woohoo!
1: Sí, y es muy importante porque como es la segunda victoria en la fase de grupos, prácticamente asegura la calificación de la selección. Esto tiene feliz a todo el estudio y a toda la afición mexicana.
0: Se vio un equipo que tiene capacidad para responder.
1: Y en las calles se sintió todo el ambiente, familias enteras festejando, un resultado que volvió a ilusionar a la gente.
0: Totalmente, fue un partido que reforzó la confianza del equipo de cara a lo que viene. México cerró esa jornada con mucha fuerza anímica.
1: Y esta semana arrancamos una nueva sección que se llama Estampas del Mundial, donde vamos a platicar cómo se ha vivido este arranque del torneo. Hay notas de color por todos lados, desde el ya famoso Pato Merlín, que soy su fan.
0: Yo también.
1: Hasta las celebraciones que se han replicado en distintos puntos de la República, pasando por historias virales que se han vuelto parte de la conversación global. Vamos con esta sección que nos presenta nuestro compañero Orlando Abad.
2: El Mundial comenzó el 11 de junio, pero las huellas de aquel arranque siguen presentes en la conversación. El partido de México contra Sudáfrica es el segundo más visto en la historia del fútbol mexicano, con una audiencia cercana a los 40 millones de personas. La alegría del Mundial se extiende en cada sede, cada pantalla y cada afición mantiene viva la misma energía, la de un fútbol que se vive como una fiesta compartida entre países y comunidades. En México, Estados Unidos y Canadá, el inicio del torneo dejó escenas que todavía resuenan en las calles, plazas y espacios de convivencia, donde la gente convirtió la transmisión en un encuentro colectivo. Entre esas celebraciones dispersas, apareció una de las imágenes más inesperadas de la jornada en la capital mexicana. Un pato doméstico cruzando entre la multitud. En plena efervescencia del festejo del triunfo de México contra Sudáfrica, vestido con una pequeña camiseta de la selección nacional, avanzaba con calma entre banderas y gritos, como si conociera de toda la vida el ritmo de la celebración. Su nombre es Merlín, y en cuestión de horas dejó de ser solo un ave doméstica para convertirse en un símbolo espontáneo de nuestro país. La historia lo encontró sin buscarlo, el compañero fiel de una vendedora de aguas y su hijo. En paralelo, otra postal se construía a miles de kilómetros en la Embajada de China, donde la comunidad mexicana convirtió la madrugada local en tribuna improvisada. Era un poco más de la una de la mañana cuando el partido reunió a decenas de connacionales frente a una pantalla, transformando el espacio diplomático en un punto de encuentro emocional. La música de Maná terminó por unir la distancia. Corearon mientras el salón entero se convertía en celebración contenida, de esas que ocurren lejos del territorio, pero dentro de la misma identidad. Mientras tanto, en Monterrey, otra multitud escribía su propia versión del desborde colectivo. Una explanada convertida en pista improvisada detonó uno de los momentos más virales. Otra escena, más íntima, pero igualmente significativa, se registró con un niño sin camiseta de la selección. Apareció con un suéter navideño como alternativa simbólica. No hubo corrección ni reemplazo. La prenda terminó por convertirse en uniforme emocional de la jornada, recordando que la pertenencia al Mundial también se construye desde la creatividad cotidiana. En Los Ángeles, California, también resonó como un estruendo la fiebre mundialista de los mexicanos. Finalmente, la propia presidencia de México presentó un video conmemorativo donde se mostró cómo se vivió la inauguración en distintos estados del país. La pieza reunió imágenes de plazas públicas, pantallas gigantes, celebraciones comunitarias y encuentros familiares, trazando un recorrido audiovisual por el territorio mexicano. Así, estas estampas del Mundial alegran los corazones de los aficionados. Son escenas que quedan en la memoria colectiva de quienes los viven dentro y fuera de los estadios.
1: Bienvenidas y bienvenidos a La Chilanguía. Esta semana la agenda cultural y recreativa trae opciones para todos los gustos.
0: Hay actividades para hacer en familia y con amigos.
2: Chilanguía. Bienvenidas y bienvenidos a esta guía de la ciudad que sigue sumando actividades para quienes disfrutan la cultura, el deporte y las tradiciones mexicanas y chilangas.
3: En la Ciudad de México continúan los fanfests gratuitos con pantallas gigantes, actividades comunitarias y transmisiones de los partidos en distintos puntos de la capital,
4: como en el Zócalo Capitalino.
2: Y si no, a la gente de Guadalajara que continúa con la fiesta de la zona fan Vibra Jalisco, donde miles de personas llegan y disfrutan los conciertos gratuitos, pero también hay muestras gastronómicas y actividades que mezclan fútbol con la cultura local de nuestros amigos de Jalisco.
3: En Monterrey, en el Parque Fundidora, mantienen el ritmo con presentaciones musicales y espectáculos para toda la familia.
2: La Ciudad de México tiene exposiciones, recorridos y actividades especiales en museos y espacios culturales para que visitantes vivan una experiencia mucho más allá de la cancha.
3: Bueno, el corredor cultural que comprende 19 exposiciones en 17 museos, contando el de antropología, Universum de la UNAM, Memoria y Tolerancia, el Papalote, Museo del Niño, el Tamayo, el Franz Mayer, el Yacuic y el Dolores Olmedo, todos ellos se han unido para esta fiesta.
2: Pero miren, hasta aquí nuestras recomendaciones de esta semana. La Chilanguía nos espera muy pronto para que ustedes conozcan planes, disfruten la ciudad y sigan viviendo de esta gran fiesta que nos acerca cada vez más al Mundial 2026, el tercero en México.
3: ¡Eso!
2: ¡Nos vemos!
0: Hay personas que nos acompañan durante toda la vida. A veces son los que nos enseñaron a andar en bici, los que nos dieron el primer consejo importante o los que estuvieron ahí cuando más necesitábamos apoyo. En México se calcula que por lo menos 25 millones de personas desempeñan la función paterna.
1: La figura paterna muchas veces se construye con esos momentos cotidianos que terminan convirtiéndose en recuerdos que no se van a borrar jamás. Hoy, además de celebrar el Día del Padre, queremos reflexionar sobre cómo ha evolucionado la paternidad en nuestro país.
5: Este Día del Padre reconocemos a quienes ejercen esa labor con responsabilidad y cariño. A los padres biológicos, adoptivos, abuelos, tutores y también a las madres que han asumido ambos roles para sacar adelante a sus familias. Actualmente la paternidad está cambiando. Cada vez más hombres participan en la crianza y en los cuidados, en las tareas del hogar y en la construcción de relaciones más cercanas con sus hijos. Son las llamadas nuevas masculinidades, una forma de ejercer la paternidad desde la corresponsabilidad, la empatía y el afecto. Un claro ejemplo es el comunicador Mariano Osorio.
6: De manera muy particular, quiero felicitarme por tener la dicha, por tener la gloria de ser un papá de 3 hijos que a lo largo de todos estos años me han enseñado a ser una mejor persona, a ser un hombre más sensible, a volverme definitivamente cada vez más responsable y más consciente de mis acciones y a practicar lo que yo llamo la paternidad responsable. Esto desde un punto de vista que está vinculado con la educación de los hijos, pero también con el ejemplo, porque el ejemplo arrastra. Y esa motivación, este motor de motivación que son nuestros hijos, definitivamente nos ayuda a ser un poquito mejores. Tengo la oportunidad de hacerme 100% cargo de la educación de mis hijos y de poder compartir con ellos sus alegrías, sus experiencias, sus dudas y de poder entablar una conversación como probablemente no era tan común cuando yo era chico, cuando esta generación pues no teníamos quizás tanta confianza como hoy la tenemos con los papás. Esta es una de las grandes bendiciones con las que hoy cuento y uno de los grandes logros de estos nuevos papás, de estas nuevas generaciones. Y hacia allá es hacia donde creo que debemos trabajar. Una familia que tiene buenos niveles de comunicación definitivamente va a estar en una mejor posición para resolver todo tipo de situaciones.
5: La paternidad se construye en los grandes momentos, pero también en los pequeños. Una conversación antes de dormir, una tarea escolar, una palabra de aliento o un abrazo oportuno. El cantante, actor y conductor César Costa recuerda la emoción y la sorpresa que sintió el día que supo que sería padre.
7: Cuando recién nació mi primera hija, estaba yo en pleno estudio y se me fue la voz y no podía cantar. Y yo dije, bueno, si esto es la paternidad, qué cosa tan espantosa. Entonces le pedí a un amigo que por favor me prestara su un rancho por el Ajusco para irme a dormir y descansar un par de días para ver qué es lo que me estaba pasando, ¿no? Y la verdad, luego lo constaté con un muy querido amigo, con Rogelio González, un estupendo director cinematográfico, que me decía que cuando él fue padre, sintió que le arrancaron un pedazo de alma, del corazón, del espíritu, y esa es la verdad. Me había pasado eso, regresé al estudio, descansé, pude terminar el disco, salió bien afortunadamente, pero ese nacimiento de mi primera hija fue un impacto tremendo. Y luego ya viene la parte bellísima, que es verlos desarrollarse, crecer, darles alas para que sean ellos mismos, y una enorme, enorme responsabilidad. Este es un mensaje para todos los que van a ser papás. Es una responsabilidad muy importante, porque un hijo se tiene para siempre. Y lo más importante es, yo creo, yo como papá he querido que mis hijas pues sean mejores que yo, en todos sentidos. Que tengan mejor salud, que tengan mejores oportunidades, que tengan más mundo del que yo he vivido, que tengan más oportunidades y que crezcan, que sean verdaderos e íntegros seres humanos.
5: Ser papá no significa ser perfecto. Se aprende todos los días. Es acompañar, escuchar y crecer junto con quienes más queremos. El notario Guillermo Vigil Chiapa, integrante del Colegio de Notarios de la Ciudad de México, comparte cómo combina su vida profesional con la responsabilidad y la alegría de ser padre.
8: Ha sido para mí pues una gran alegría. Soy papá de tres y para mí se convirtieron en un motor para salir adelante. Llegar a ser notario para mí fue muy, muy difícil. Es muy difícil llegar a ser notario, pero siempre pensaba en ellos. Han sido un motor y una alegría en mi vida, mis hijos. Creo que el hecho de ser padre es de las cosas más naturales que nos puede venir en la vida. Entonces, no se agobien, simplemente estoy convencido que si uno lo toma con responsabilidad, es un gozo increíble.
5: Detrás de cada padre comprometido hay historias de esfuerzo, sacrificio y amor. ¡Feliz Día del Padre!
0: Y en otro ejemplo vamos a conocer la historia de un padre de familia preocupado por el bienestar del país y obviamente de los suyos. Se trata del titular de la Procuraduría Federal del Consumidor, César Iván Escalante Ruiz. Vamos a ver y escuchar la plática que tuvo contigo, Micha, y con Rosalba Aguirre.
9: La paternidad tiene muchos momentos, muchos aprendizajes, pero, procurador, ¿qué es lo más gratificante de ser papá?
10: Bueno, creo que todos los momentos importantes de tu hijo, yo tengo la dicha de tener un hijo de 13 años, pues son como los pequeños momentos, sus éxitos en el plano escolar o algún proyecto, no sé, de ciencia. Particularmente le ayudo mucho, yo no soy tan bueno en las matemáticas, pero le ayudo mucho, por ejemplo, en geografía, en historia. Le gusta mucho el fútbol, entonces irlo a ver también jugar, festejar, sufrir, llorar porque perdió. Esos pequeños momentos son los más gratificantes. Orientarlo para que no se deprima si tiene una calificación baja. Particularmente mi hijo se estresa mucho porque no sale bien en la escuela de repente. Entonces, estar con él y vivir todos estos momentos.
11: Y para los papás primerizos, para esas dobles P's que están allá afuera, papá primerizo, ¿qué consejo tiene?
10: Uno de los principales consejos, creo, es no sobreproteger. De repente sucede que estar viendo al niño o la niña, si ya se movió, si no se movió. Ahorita ya creo que la tendencia en pediatría ya son un poco más libres, pero cuando, insisto, mi hijo nació, si era como mucho y estarlo vigilando y que coma cada 2 horas y que no duerma más de 4. Y creo que eso, ser un poquito más sueltos, disfrutar mucho toda la parte del crecimiento, no sufrirla, sino vivirlo, los primeros pasos, y siempre que estén muy pendientes de no comprar cosas que no se necesiten, porque luego la mercadotecnia, los propios algoritmos de las redes sociales detectan que eres padre primerizo, te quieren vender todos los aparatos y todas las mamilas, la grandota, la chiquita. Entonces, que sean muy responsables al momento de adquirir estos productos y que disfruten mucho la paternidad.
9: Y hablando de recomendaciones y consejos que hay en este mes en la revista del consumidor para los papás.
10: Te lo cuento. Esta es la revista del consumidor de junio, es la 592. Tenemos varias cosas en esta revista: un platillo sabio, la guía de consumo sobre arroz, un estudio de calidad sobre papas, frituras de maíz y trigo, que esto lo enlazamos un poco para la gente que va a botanear durante el mundial.
11: Sí,
10: pero en particular por el Día del Padre, tenemos un artículo especial de finanzas personales, un artículo en nuestra sección entorno digital para encontrar las mejores ofertas a través de las aplicaciones. También tenemos una colaboración con Conducef de manera mensual, y aquí es Cuida tu Dinero, en este caso para los papás. El contenido está muy interesante.
11: César Iván Escalante Reyes, procurador, muchísimas gracias por estar con nosotros aquí en
10: Muchas gracias, más gracias a ti.
11: Un gustazo.
10: Gracias, Rox.
9: Muchas gracias.
10: Gracias.
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1: Pensar en el futuro también es una forma de cuidar a quienes más queremos. Un testamento brinda certeza jurídica, ayuda a prevenir conflictos familiares y permite que nuestro patrimonio sea repartido conforme a nuestra voluntad.
14: Vamos a ver y escuchar la plática que tuvieron Micha y Rosalba Aguirre con un especialista sobre la importancia de este documento y las facilidades que existen hoy en día para realizarlo.
15: Familia de la Hora Nacional, pues hablar del futuro no siempre es sencillo, pero hay decisiones que son muy importantes y que de verdad se convierten hasta en un acto de amor y de responsabilidad, como es hacer nuestro testamento.
1: Y para conocer la importancia de este tema y para resolver muchas dudas frecuentes y entender por qué es una herramienta fundamental para proteger nuestro patrimonio y a nuestros seres queridos, hoy nos acompaña el notario Guillermo Vigil Chapa, integrante del Colegio de Notarios de la Ciudad de México. Bienvenido, señor notario.
16: Pues gracias por la invitación.
15: Resulta un tema quizás hasta complejo. ¿Cómo escribir un testamento? ¿A quién recurro? ¿Qué se hace?
16: Y la verdad es que es un instrumento sumamente sencillo. No hay que pensarle mucho, porque por eso estamos los notarios. Los notarios los vamos a ir llevando paso a paso. Pues el testamento implica tomar una decisión, cumplir con una responsabilidad de quién o quiénes queremos que sean nuestros beneficiarios. Por un lado. Y por otro lado, que mucha gente no conoce, es que en el testamento también podemos designar con quién queremos que se quede lo que más queremos, que son nuestros hijos menores de edad. En nuestro sistema jurídico no hay herencia forzosa. Hay otros países, España, Argentina, donde sí hay una herencia forzosa. Yo no puedo desheredar a ciertas personas. En México no. En México yo puedo dejar a cualquier persona como mi heredero.
15: ¿Qué serían como los tres principales mitos que tenemos que derribar en este momento del testamento?
16: Mito es que tengo que tener mucho dinero para tener testamento. Otro mito es pensar que mi testamento lo hago una vez en la vida y tengo que prever todos los escenarios. Es muy complicado, porque como es por una cuestión patrimonial y una cuestión familiar, tiende a cambiar con el tiempo. Yo siempre le aconsejo a la gente, piense usted en el corto o mediano plazo. Y si en unos 5 o 6 años cambia, vuelve a ser otro. El testamento, por su naturaleza misma, se puede revocar. Hay que cambiarlo. No hay que prever todo lo que le puede pasar a uno a lo largo de la vida.
11: No, ojalá pudiéramos, ¿no?
16: Exacto. Porque lo que yo he podido ver en la práctica, en el día a día, es que normalmente la gente tiene alguna idea de qué es lo que pasa si hay un intestado. Y lo que me he dado cuenta es que esa idea que tiene la gente normalmente es incorrecta, y eso hace que uno piense que tiene algún derecho cuando a lo mejor y no lo tiene. Claro. Pero también otra cosa que me he dado cuenta, la gente piensa que lo que se dice en el testamento se respeta, y eso sí es cierto. Por eso es importantísimo hacer el testamento, da una guía.
11: Esto ayuda mucho a que no haya conflictos entre los parientes, familiares.
16: Sí, claro, como da la certeza de qué es lo que quiso la persona al hacer su testamento, es una guía fundamental para los parientes y evita, claro, una gran cantidad de conflictos a que no hubiera testamento y se fueran por el intestado. Claro, ayuda muchísimo a que no haya conflictos.
15: Saber del mes del testamento, saber a dónde acudir, ¿nos puede hablar un poquito de eso?
16: Ya desde hace muchos años hay un convenio a nivel nacional de los notarios con la Secretaría de Gobernación, en donde septiembre es el mes del testamento. ¿Qué implica el mes del testamento? Dos cosas. Uno, una reducción en los costos para hacer testamento. Básicamente cuesta la mitad hacer un testamento en septiembre. Y otro, se extienden los días y a veces hasta los horarios de atención en las notarías.
15: Si tenemos algunas dudas, redes sociales, ¿dónde podemos conseguir más información al respecto?
16: El Colegio de Notarios de la Ciudad de México tiene varias redes sociales, como en X, Instagram, Facebook. Búsquenlo como Colegio de Notarios de la Ciudad de México, y aparte está la página de internet del colegio, que es colegiodenotarios.org.mx, y el teléfono del Colegio de Notarios, 5511-1819. Ahí nos pueden contactar.
11: Notario Guillermo Vigil Chapa, muchísimas gracias por visitarnos aquí en La Hora Nacional.
16: Gracias a ustedes por la invitación.
15: Gracias.
16: Gracias.
11: Y gracias a ustedes por seguir aquí con nosotros en La Hora Nacional. No se vayan, por favor.
14: La historia de México también se cuenta a través de las vías del tren, que durante décadas conectaron regiones, impulsaron el comercio y acercaron comunidades.
11: Hace casi 9 décadas, el presidente Lázaro Cárdenas tomó una decisión histórica que fortaleció la soberanía nacional al decretar la nacionalización de los ferrocarriles mexicanos. Vamos con la información que nos trae Germán Gastelum.
17: Gobierno o individuo que entregue los recursos naturales o entrega a alguna empresa extranjera, traiciona a la patria. Son las palabras de don Lázaro Cárdenas. Hoy quiero platicarles algo que sucedió el 23 de junio de 1937. La expropiación de Ferrocarriles Nacionales de México fue antecedente de la gran expropiación petrolera de nuestro país, la cual se hizo un año después. La expropiación de Ferrocarriles Nacionales de México se basó principalmente en la ley de expropiación que se hizo el 25 de noviembre de 1936. ¿Qué decía esta ley? Que el gobierno podía expropiar los bienes particulares siempre y cuando fueran para beneficio y servicio de la nación. En 1937 había problemas económicos, no se habían pagado los sueldos de los trabajadores de los ferrocarriles. Las empresas privadas estaban exigiéndole al gobierno que indemnizaran, que dieran aportaciones, que estuvieran apoyando a la industria privada para poder mantener los ferrocarriles que se movían en toda la nación. Veníamos después de la revolución. Varios de estas vías férreas se habían deteriorado y por lo tanto exigían que se arreglaran, además de que muchos sueldos estaban devengados. La situación fue tal que Lázaro Cárdenas, dentro de su estrategia y la consolidación de los bienes naturales de la nación, dijo: "Yo soy el amigo de los trabajadores. En mí van a encontrar siempre un apoyo". Toma la decisión y expropia el 23 de junio de 1937 Ferrocarriles Nacionales de México. Empieza a ser un antecedente y una preparación para la expropiación petrolera. Quería ver cómo reaccionaban todos los mercados mundiales al respecto. Además, de esta manera, él salvaguardaba el transporte y el medio por el cual se llevarían a cabo todos los movimientos para el petróleo, para la expropiación petrolera, para que pudiera manejarse y tener claro que este bien ya era un bien público. Al siguiente año, en 1938, el primero de mayo, él le entrega la administración al Sindicato de Ferrocarriles de México, dándoles solamente la administración. La posesión seguía siendo de nuestra nación. Este fue un gran antecedente que logró que después se consolidaran los ideales de alguien como Lázaro Cárdenas, que siempre tuvo muy clara la visión que México tenía que ser una nación fuerte, que los recursos naturales del país tenían que ser del país. Precisamente en 1937, el 25 de julio, crea nuestra amada Hora Nacional, para de esta manera difundir todos estos ideales, la cultura, las tradiciones mexicanas, nuestra lengua. Y es hasta nuestros días el medio por el cual llegamos a toda la nación. Gracias, Tata Lázaro Cárdenas, y por supuesto a la Hora Nacional. Seguimos aquí.
14: Bueno, pues llegamos al final de esta primera parte de La Hora Nacional. Pero antes de la pausa, le mandamos un abrazo a todos los padres que nos están escuchando. Que acompañen a sus hijos y enseñen con el ejemplo. y obviamente también a los que siguen vivos en la memoria y el corazón de sus familias.
1: Porque los mejores legados no siempre tienen que ver con bienes materiales. Muchas veces se transmiten en forma de valores, principios, enseñanzas y, por supuesto, amor.
14: Hoy le queremos mandar saludos muy especiales a las personas que nos siguen en radio, televisión y redes sociales. César Peralta, Cecilia Rivera, José Luis Hernández Álvarez, Alicia BFG y GMS Electrificaciones.
1: Para Adriana Peña, Martín Olmedo, Said Jiménez, Manuel Marín, Mundo Educarte de San Luis Potosí, Edith Díaz, Osvaldo Martín y María del Carmen Jiménez.
14: Y otros más para Karen Hernández, Elizabeth García, Rafael Vázquez Castro, Araceli Bazán Sosa, Rolando Rubén Nava Pérez, Francisco Segura y Raúl Robles en Fresnillo, Zacatecas.
1: Recuerden que estamos en YouTube, en Facebook, en Instagram, en TikTok, en X y en Spotify. Y también nos pueden contactar en el siguiente número. Mucha atención. 55-3483-4239 o nos pueden también mandar un correo electrónico a lahoranacional@segov.gov.mx. Que tengan una gran noche y una excelente semana. 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

0: Muchas gracias por seguir con nosotros en La Hora Nacional. En esta segunda parte vamos a tener más información, cultura y reflexiones sobre los temas que forman parte de la vida nacional.
1: Y vamos a platicar sobre la hipertensión arterial y la importancia de prevenirla y atenderla oportunamente.
0: También hablaremos sobre la toma de conciencia del abuso y maltrato hacia las personas adultas mayores. En más temas de cultura les platicaremos sobre la obra de teatro La Generación de los Inservibles.
1: Y cerraremos con música que muestra la riqueza cultural de México. Y vamos a platicar sobre la hipertensión arterial y la importancia de prevenirla y atenderla oportunamente.
0: También hablaremos sobre la toma de conciencia del abuso y maltrato hacia las personas adultas mayores. En más temas de cultura les platicaremos sobre la obra de teatro La Generación de los Inservibles.
1: Y cerraremos con música que muestra

0: y peligrosas en el mundo. En México, millones de personas tienen esta condición y muchos ni siquiera saben que la tienen, según los datos de la Secretaría de Salud.
1: Especialistas de esta secretaría mencionan a la prevención, la detección oportuna y la adopción de estilos de vida saludables como formas de controlar la presión arterial. Y para hablarnos sobre este tema, tenemos una vez más aquí en la Hora Nacional al doctor Jorge Lara. Él es cardiólogo del ISSSTE en el Centro Médico Nacional 20 de noviembre. Doctor, bienvenido una vez más a la Hora Nacional.
2: Muchas gracias, Charles. Leos, gracias por la invitación.
1: Oiga, pues el asesino silencioso, ¿por qué se le conoce así?
2: Porque realmente la hipertensión arterial puede parecer dormida y así sintomática durante muchos años hasta que verdaderamente ataca por sus complicaciones. El evento vascular cerebral, el infarto o incluso hasta la falla renal. Y difícilmente o rara vez da síntomas realmente. Cuando los da son escasos, escuetos, se confunden mucho con dolores de cabeza, de pronto hay ciertos mareos, algunos zumbiditos de oídos, pero mucha gente pasa estos síntomas inadvertidos y sin embargo la presión arterial está o puede estar alta y estar dañando al sistema en términos generales.
0: Oiga, doctor, y si los síntomas son así de sutiles y discretos y a veces ni siquiera los hay, ¿cómo podemos estar pendientes de nuestra presión arterial? ¿Cada cuándo nos tenemos que checar? Sobre todo, ¿a partir de qué edad es importante empezar a monitorear?
2: Yo creo que a partir de los 35 años ya es buena edad y hay que saber que si tengo yo ascendencia con hipertensión, es decir, mamás, papás, tíos, abuelos con hipertensión, yo quizás voy a tener una predilección para heredar el problema. En ese sentido, tomar la presión arterial rutinariamente en cada visita médica, cada mes o cada semana, si veo que tengo cierta propensión a riesgo o voy sumando años de edad, pues vale la pena tomarlo. Si ya soy hipertenso o estoy en el proceso diagnóstico para hipertensión, entonces hay que tomarla diario, ¿no? Y ahí sí, por supuesto, pues estar cerca del profesional de la salud o el médico general, un cardiólogo que pueda obviamente ayudarlos a su control.
1: Doctor, yo he visto que hay aparatos que se pueden comprar en las farmacias para medir la presión en casa. ¿En qué rango es la presión normal? Sé que el ideal es 120 sobre 80, ¿no?
2: 120, 80 es la presión normal. Todavía podríamos tener, Chao, una elevación hasta 130, 85, 130, 90 de la sistólica y diastólica respectivamente. Más allá de ahí, ya empezamos a tener cierto grado que se llama de prehipertensión. Y ya arriba de 140, 90, teóricamente ya se debe de considerar un estado de hipertensión importante.
0: ¿El sentido contrario es malo también? O sea, si uno es de presión baja.
2: Te podría decir que sí, aunque no tiene el mismo efecto cardiovascular en riesgo.
0: Okay.
2: Es decir, no va a producir un infarto propiamente o tal vez un evento vascular cerebral, pero tampoco es bueno tener presiones arteriales muy bajas porque ahí es donde comúnmente sí la gente se siente más sintomática. Uh-huh. Es decir, bajoneada, con sueño, débil, fatiga, cansancios. Incluso hay gente que se desmaya por las presiones muy bajas. Esto responde a otra condición muy diferente, es una situación bastante diferente, pero sí hay que también atenderla porque si se empieza a presentar de forma crónica, también hay que acudir al médico para que se atienda. Y si se toma medicamento y la presión está baja por el medicamento, también hay que ver si los medicamentos no se están de alguna manera sobrepasando en la dosis que amerite verdaderamente la reducción de los mismos.
0: Claro, que ayuda a no tener hipertensión, pero no genera un problema.
2: Es correcto, que no nos vayamos del otro lado. Se llama la curva en J de la hipertensión, que también está asociado a riesgo. Entonces, mucho cuidado si son hipertensos y comienzan a tener presiones más bajas por los fármacos.
1: Pues hay que llevar entonces esa bitácora, ¿no? De la presión, porque sí es bien importante.
2: Y con esa bitácora, ya te puedes ir al médico, al cardiólogo, y le vas a ayudar mucho al especialista lista en salud, porque ve la bitácora, saca un promedio y ya puede determinar si hay hipertensión y qué grado de hipertensión tienes. Si de alguna manera ya no funcionó o no fue suficiente, entonces ya el médico juzgará preciso si hay que mandar algún otro estudio como un monitoreo ambulatorio de la presión arterial, que también puede ayudar mucho para el diagnóstico y el control.
0: Ay, doctor, pues muchas gracias por venir a llamarnos un poquito la atención sobre algo de lo que creo que todos hemos medio escuchado, pero a veces no terminamos de entender qué implica la hipertensión arterial y qué, sobre todo, consecuencias puede tener. Entonces, muchísimas gracias por haber venido.
2: Al contrario, Leo, muchas gracias por la invitación.
1: Gracias. Gracias, doctor Jorge Lara. Que no sea la última, por favor.
2: No, cuando ustedes gusten.
1: Conste, ¿eh?
2: Claro, sí.
1: Y ustedes igual, ¿eh? Que no sea la última. Ahorita nos vemos.
0: Reconocer, prevenir y denunciar cualquier forma de violencia, negligencia, abandono o discriminación es fundamental para garantizar que los adultos mayores tengan una vida digna y plena.
1: Vamos a ver y escuchar la entrevista que hizo Orlando Abad en el marco del Día Mundial de la Toma de Conciencia del Abuso y Maltrato en la Vejez. El 15 de junio se conmemora el Día Mundial de Toma de Conciencia del Abuso y Maltrato en la Vejez, una fecha para reflexionar sobre el respeto, la dignidad y los derechos de las personas mayores.
3: Por eso hoy nos acompaña la licenciada Claudia Chávez García del Instituto Nacional de Geriatría, que trabaja en el área de trabajo social. Bienvenida, licenciada.

0: ¿Cómo está?
1: Muchas gracias por la invitación. Muy bien, gracias.
0: Oiga, para empezar, ¿por qué es importante reflexionar sobre el maltrato a nuestros viejitos y viejitas?
1: Se ha convertido en un problema mundial y es importante visibilizarlo, puesto que tiene repercusiones graves en la salud y en la vida de las personas mayores, pero también a nivel comunitario, a nivel social. Pensando en la vida de las personas mayores, el maltrato y abuso se suele relacionar con problemas de salud como incontinencia, como dolor musculoesquelético, con síntomas gastrointestinales, pero también puede generar estrés, ansiedad, aislamiento, y todo esto puede llevar a ideas suicidas y también a una muerte prematura.
2: Es durísimo, licenciada, pero qué bueno que se toma conciencia en este día. Y yo quisiera preguntarle, ¿cuáles son las formas más comunes de maltrato que enfrentan las personas mayores?
1: Algunas formas son la violencia o maltrato económico, psicológico, emocional, físico, y también el abandono o la negligencia se clasifica como un tipo de maltrato. Se estima que los que más se presentan son el maltrato económico y el maltrato psicológico, ¿no? En el económico encontramos de alguna manera el despojo a sus bienes. Incluso los familiares suelen apropiarse, ¿no?, como de la tarjeta de estos programas o como de las pensiones, y sobre todo sin su consentimiento de la persona mayor. También el maltrato psicológico, que es, pasa como más sutil, porque desafortunadamente se normaliza el maltrato. Los gritos, los chantajes, incluso la infantilización, sí, de las personas, claro, mayores, no es tan percibida como un moretón, como una patada, como un golpe.
0: Eso es un buen punto, ¿no? ¿Cómo podemos darnos cuenta? Porque a veces las personas mayores como que son muy nobles también y dicen, no voy a decir nada.
2: O tienen, pero miedo también porque se sienten muy solas.
0: ¿Cómo podemos darnos cuenta, alertarnos?
1: Por supuesto, esto es muy común, desafortunadamente, porque está atravesado de ideas muy estereotipadas y muy prejuiciosas de la vejez, ¿no? Es decir, ¿qué pensamos de la vejez? Generalmente lo asociamos con deterioro, con discapacidad, con que requieren la ayuda,
2: los cuidados. Deterioro físico y mental.
1: Sí, ambos. Y entonces las personas creemos que debemos de cuidar a mi papá o cuidar a las personas, pero también pensando en que ya no tienen esta autonomía, en que ya no gozan como de esta posibilidad de, pues simplemente de definir lo que a ellos les interesa hacer, y entonces ejercemos ese tipo de cuidados, infantilización, incluso sobreprotección, y también suele darse mucho en estas condiciones actuales en las que los cuidadores son los familiares más cercanos. Pero también al haber ausencia de espacios donde puedan darse los cuidados a las personas mayores, pues son los familiares quienes tienen esta carga de ejercer los cuidados y no hay un equilibrio con los demás familiares. Generalmente recae la responsabilidad,
2: más, ¿no?,
1: por ejemplo, y recarga en una sola persona, por lo tanto se genera sobrecarga en la persona cuidadora. Y también puede empezar a presentar ciertos síntomas y algunas enfermedades, ¿no?
0: Si hay alguna persona que quiera acercarse al instituto a recibir ayuda, ¿cómo le puede hacer?
1: Sí, por supuesto, el Instituto Nacional de Geriatría. Igual si nos buscan en Facebook, si nos buscan, tenemos nuestra página oficial de igual manera y en las redes. Y tenemos ahí ya como la programación de cuáles son los pasos que tienen que seguir si es que ustedes gustan tener atención dentro del instituto. Ahí pueden llamar o pueden acudir directo al instituto y les damos los pasos.
0: Gracias.
1: Muchas gracias.
2: Muchísimas gracias, licenciada Claudia Chávez García. Le agradecemos muchísimo
1: gracias
2: que haya
1: ustedes
2: estado con nosotros aquí en La Hora Nacional.
1: Muchas gracias.
2: Y gracias a ustedes, y por favor, no se vayan. Seguimos con más.
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2: Así como los padres transmiten historias, enseñanzas y tradiciones de generación en generación, la cultura también preserva la memoria colectiva de los pueblos.
7: Cantares de México retoma ese legado con una puesta en escena que reúne música, danza y teatro. Vamos a ver y escuchar la entrevista que realizaron Rosalba Aguirre y tú, Micha, para conocer más sobre este espectáculo.
8: Cantares de México es un espectáculo que reúne a más de 50 artistas en el escenario. Hace un recorrido, Cha, por la historia y los momentos históricos de nuestro país, desde la región maya hasta el norte. Fusiona teatro, música y todo lo que te puedas imaginar de danza.
2: Y tenemos el honor de que hoy nos acompañen aquí en el estudio su directora y productora Laura Díaz, junto con los cantantes Lute Reyes y Roberto Eric. Es importante mencionar que este espectáculo se va a presentar del 10 al 26 de junio y, como bien dices, propone un recorrido artístico por la riqueza cultural de México, nuestro país. ¡Qué honor tenerlos aquí en la Hora Nacional! Bienvenidos.
9: Gracias.
10: Al contrario, un honor poder estar aquí contigo y estar con Rose.
2: Cuéntenos, por favor, ¿cómo nace la idea de este proyecto? ¿Cómo nace Cantares de México?
10: Cantares de México nace de mi corazón porque mi abuela era de Aztlán, de Nayarit, y me contaba historias y me decía, cuando hacía yo algo bien, me decía, ¡ash, que aleminiwil!, que quiere decir, muy bien hecho, muchachita. Y me contaba historias de nuestra raza, y eso se fue metiendo en mi corazón muy profundo. Siempre me sentí muy orgullosa de ser mexicana.
2: Cuéntanos un poquito más, Lute, por favor, del show.
11: La verdad es que yo estoy muy honrada y muy contenta de estar en este espectáculo. Yo soy Lute Reyes, precisamente hago el homenaje en la época de vernácula, la época del cine de oro que nos dio tanto nombre en México, pero es un espectáculo que solo dura 3 minutos cada escena, entonces es tan divertido, realmente es cuando la cultura se convierte en espectáculo. No es algo que hayas visto, digo, no es el hilo negro, porque la cultura de México es la cultura de México, pero en la forma en la que Laura lo está mostrando es tan dinámico. Imagínate, casi 200 cambios de vestuario. Tenemos más de 30 artistas en escena, danza folclórica, ballet clásico, danza contemporáneo, pero visto desde esta visión del espectáculo.
8: La verdad es que también es de llamar la atención cómo seleccionaron, qué géneros musicales, qué regiones del país. Es un mundo de posibilidades las que tenemos en el país.
10: Tienes razón. Ahorita estamos presentando 25 estampas, pero Cantares de México tiene armadas más de 200.
2: Roberto, tú has estado muy calladito. Te toca contarnos y decir cuáles son las redes sociales, claro, de todo lo que nos acaban de decir, porque es mucha información. Así y tenemos que saber más.
12: Claro, claro. Bueno, en redes sociales estamos como Cantares de México de Laura Díaz, en Instagram y Facebook, y YouTube también. Yo canto y represento la época del bolero y el danzón, el romanticismo de generaciones pasadas que iban al Salón México, bailaban, se vestían elegantemente, y México está cargado de nostalgia. Entonces creo que es importante que reconectemos con nuestras partes que nos representan ahorita en la globalización y todo lo americanizado que estamos como sociedad actualmente. Es importante reconectar, y pues hago una invitación a todas las personas que nos están escuchando y viendo para que nos vayan a ver a las funciones.
2: Buenísimo, Roberto. Sí, tener los pies bien plantados en el presente, pero sin olvidar nuestras raíces y mirando siempre hacia el futuro, ¿no? Muchísimas gracias por visitarnos aquí en la Hora Nacional. Qué gusto haberlos tenido por acá.
10: Muchísimas gracias, gracias a ti. Estamos muy complacidos. Yo lo último que quiero es dar las gracias a Rose, darte también las gracias a ti, decirte que te admiramos mucho, y que sepas que Cantares de México también tiene una raíz en la Hora Nacional, porque en mi recorrido por el país fue compañero muchas veces.
2: Sí,
10: Muchas veces y muchas noches.
2: Viene uno de regreso del concierto y vas a escuchar hablar a Nacional.
10: Definitivamente. Claro.
2: Es gran compañía.
10: Gracias.
2: Muchísimas gracias a ustedes.
9: Gracias.
2: Y gracias a ustedes, por supuesto. No se vayan, tenemos más.
7: La generación de los inservibles es una obra que pone sobre la mesa una mirada crítica sobre el presente, sus contradicciones y sus silencios. Vamos a la entrevista que le hicieron El Cha y Rosalba Aguirre a parte de su elenco.
13: Esta es Tercera Llamada. Comenzamos. Con una mirada crítica, sensible, pero también con mucho humor negro, hoy nos acompaña la obra de teatro La Generación de los Inservibles, y desde el título ya suena bastante provocador, ¿no ves, Chat?
14: Totalmente. Desde el título y desde que ves el cartel, que está hecho con la tipografía del metro. Esa es una premisa muy interesante porque a partir de eso aborda temas como la identidad, el futuro, la presión social y la búsqueda de un lugar en el mundo. Y hoy nos acompañan Montserrat Escalante y Mariano Azcárraga para platicarnos de esta interesante propuesta teatral. Chicos, bienvenidos a la Hora Nacional. Qué gusto tenemos por acá.
15: Muchas gracias.
14: Oigan, pues la premisa es simple pero muy fuerte. En un temblor, se quedan atorados en un vagón del metro. Y de ahí se desencadena todo.
15: Sí, totalmente. Justo lo bonito es que antes de este, digamos, de este temblor, comienza una pelea entre nuestra generación, que es la generación de los inservibles, que creo que ya estamos muy etiquetados históricamente, mundialmente, por eso, contra esta generación que nos precede, ¿no? Y pues no tenemos de otra más que juntos, ¿no? Las generaciones que no se llevan, ver cómo le hacen para salir de este, creo que es lo interesante, como reivindicarnos de alguna manera.
16: O sea, la clave aquí está en el choque generacional.
15: Totalmente.
16: Y a partir de ahí vamos a ver toda una trama, cómo se va desenredando. A ver, platíquenos entonces, ¿cuál es la reacción de esta generación?
17: Yo pienso que la reacción de esta generación verdaderamente es la búsqueda de su voz, de su comunidad, de ese espacio por encontrar el lugar al que pertenece. O sea, llegar a un mundo donde piensan y sienten que todo ya está ocupado, que ya todo está tomado y que ellos salen sobrando. Y es eso, este choque directo que tienen contra lo que ellos mismos perciben sobre sí mismos y también sobre lo que el mundo percibe sobre ellos, ¿no? Entonces es, ¿cómo creas tú? O sea, se ha ocupado mucho la palabra manada, tu colectivo dentro de...
14: Sí, tu comunidad.
17: Ajá, a tu comunidad para encontrar tu voz, para identificarte, para agarrar fuerza y pronunciarte y tomar aquel espacio que también te corresponde.
14: Sí, totalmente de acuerdo, porque además se autollaman en la obra la generación inservible, ¿no? Pero a fin de cuentas, la generación anterior le está dejando un mundo inservible en muchos aspectos, ¿no?
15: Absolutamente.
14: Entonces es una cosa muy fuerte lo que se está tratando en este espacio tan cerrado. ¿Cuántas veces nos ha pasado que estamos en el metro y se queda parado 10 segundos y es de...
17: Sí, nos
14: cuenta el corazón, empieza a sudar, claro. Etcétera, etcétera. Imagínate con esta presión, ¿no?
15: Claro. Sí, totalmente. Creo que esa es una de las reflexiones más padres que hay, ¿no? O sea, realmente el qué mundo estamos teniendo todos, porque no solo es el mundo que nos están dejando, ¿no? Al final también es un mundo, también es nuestro mundo, y es reflexionar sobre en dónde estamos parados el día de hoy, ¿no? Como generaciones, como el futuro, porque al final de cuentas es otra de las cosas bonitas de esta obra, que una cosa es, bueno, al final nosotros en algún punto vamos a ser presidentes.
17: Claro.
15: Vamos a ser, ¿no?
14: Jefes de las compañías.
15: Claro.
14: En este nuevo mundo también de las redes sociales y estas cosas que están ahora tan fuertes.
15: Sí, total. Nosotros vamos a llevar un poquito la batuta en eso y bueno, ¿qué va a pasar, no? Con nosotros, con mis demás, etcétera, etcétera. Es una de las reflexiones interesantes que
16: y que cada generación tiene pues sus propios atributos, ¿no? Sus propias reflexiones, retos. Y a mí me llama mucho la atención la hiperconectividad de esta generación, ¿no? ¿Y quién pasaría entonces, como decías, Cha, te quedas sin conexión, te quedas atrapado en el metro? ¿Y qué pasa entonces?
14: Eso es lo peor, Ros. Bueno, píquelo.
17: Sí, o sea, justamente creo que es esto, ¿no? Que es cíclico, que cada generación lo repite, que cada generación siente este rechazo y que cada generación en algún punto pierde algo y pierde una desconexión, y al someterse a las condiciones de las generaciones de arriba parecería que están desconectados y que no pertenece porque están acostumbrados a lo que la generación de arriba les aportó de cierta forma, pero la generación de arriba sobre esa contribución siente un rechazo también sobre su resultado. Entonces sí, es como esta cosa cíclica de cada generación. Está.
14: Claro, y qué interesante, porque tuvimos oportunidad de platicar con la dramaturga, con la directora, con Abril Mayet, Y justamente como que es un tema que al menos en las dos cosas hemos podido platicar con ella, el recurrente. Esta, no sé si lucha precisamente de generaciones, pero las diferencias entre generaciones, ¿no? Ahorita son ustedes dos representando esta generación inservible, pero en la obra hay muchos más actores dentro de este vagón del metro, ¿no? Lo cual hace que sea como mucho más tensa la cosa.
15: Sí,
14: estas pláticas.
15: Totalmente. Sí, creo que justo es un poco un tema recurrente en los la dramaturgia de abril, y es algo bonito porque justo es algo inevitable, ¿no? Tú puedes decir, ah, es que son los inservibles, son okay, pero es que nos guste o no, va a pasar, vamos a tomar la estafeta. Y que como dicen, o sea, pasó muchas veces, ¿no? Los hippies, todos odiaban a los hippies, y cómo es posible que los hippies, estos cuates, y de repente ellos tomaron el mundo y tomaron sus decisiones, ¿no? Y también pues hicieron lo propio, ¿no? Entonces creo que es algo, son temas como fuertes, pero bonitos, y por eso siento que...
14: Inevitables.
15: Totalmente, porque es inevitable, ¿no? Exactamente.
9: Qué interesante puesto en escena, la verdad es que ya nos dejaron muy intrigados, hay que ir a verla.
15: Pues bienvenidos, familia.
14: Híjole, ¿dónde están? ¿Qué días? ¿Qué horarios?
17: Sí, nos estamos presentando todos los lunes de junio en el Foro Shakespeare a las 8 p.m. y... Pues sí, vamos a estar ya, que son 4 funciones las que nos quedan 4 funciones, 8
14: puras.
9: Y antes de irnos, redes sociales, ¿dónde podemos buscar más información?
15: Nos pueden buscar a nosotros como Náufrago-Teatro, es la compañía, digamos, de los actores, pero también estamos en coproducción con Shake and Falstaff. Ellos también están, que justo es la compañía de la dramaturga y directora Abril Mayet. Y nos pueden mandar mensaje, y también si quieren cortesías, mándenos mensajito y con muchísimo gusto nosotros les podemos regalar cortesías para cualquiera de nuestras funciones.
14: Muy bien, perfecto, pues qué mejor.
9: Qué mejor, muchas gracias por estar con
15: nosotros. Gracias a ustedes por invitarnos.
14: Gracias Monserrat, gracias Mariano, y gracias a ustedes por seguir con nosotros. No se vayan, estamos aquí, ya saben, en Lado del Sur.
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0: Pues así llegamos al final de esta emisión de La Hora Nacional. Muchísimas gracias por haber estado con nosotros.
1: En este Día del Padre queremos reconocer a quienes acompañan, escuchan, aprenden y crecen junto a los hijos. Las nuevas paternidades nos recuerdan que la cercanía y el afecto son parte fundamental de ese camino compartido.
0: Sí, le mandamos nuestro reconocimiento y nuestros mejores deseos a todos los padres de México.
1: Muchísimas gracias por acompañarnos cada domingo. Recuerden que estamos en YouTube, en Facebook, en Instagram, en TikTok, en X y en Spotify. Y también nos pueden contactar en el siguiente número. Mucha atención. 55-3483-4239 o nos pueden también mandar un correo electrónico a lahoranacional@segov.gov.mx.
0: Que tengan una muy bonita noche.
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0: En punto. Son las 11.
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1: Son las 11 con 30 minutos.
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2: México sigue haciendo historia en su mundial. La selección mexicana consiguió una valiosa victoria de 1-0 sobre Corea del Sur en el Estadio Guadalajara, resultado que le permite asegurar su liderato en el Grupo A. El único gol del encuentro llegó al minuto 50, cuando Luis Romo aprovechó un error del arquero surcoreano para mandar el balón al fondo de las redes. Aunque el tricolor tuvo opciones para ampliar la ventaja, Corea del Sur presionó hasta el final, pero apareció Raúl Rangel con intervenciones decisivas para mantener el arco en cero. Con 2 triunfos en 2 partidos, el equipo de Javier Aguirre ilusiona a toda la afición y ahora cerrará la fase de grupos, enfrentando a la República Checa. México sueña en grande y el Mundial apenas comienza.
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0: Son las 12
1: con 2 minutos.
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2: La canción es una carta de desamor bastante sentida, con la interpretación siempre emotiva que caracteriza a Edwin Cass con este tipo de letras.
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2: La agrupación se encuentra actualmente de gira. Algunas de sus fechas más destacadas incluyen Monterrey, México, el 24 de junio, y en la Ciudad de México, el 17 de junio. La canción es una carta de desamor bastante sentida, con la interpretación siempre emotiva que caracteriza a Edwin Cass con este tipo de letras.
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2: La agrupación se encuentra actualmente de gira.

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2: México sigue haciendo historia en su mundial. La selección mexicana consiguió una valiosa victoria de 1-0 sobre Corea del Sur en el Estadio Guadalajara, resultado que le permite asegurar su liderato en el Grupo A. El único gol del encuentro llegó al minuto 50, cuando Luis Romo aprovechó un error del arquero surcoreano para mandar el balón al fondo de las redes. Aunque el tricolor tuvo opciones para ampliar la ventaja, Corea del Sur presionó hasta el final, pero apareció Raúl Rangel con intervenciones decisivas para mantener el arco en cero. Con 2 triunfos en 2 partidos, el equipo de Javier Aguirre ilusiona a toda la afición y ahora cerrará la fase de grupos, enfrentando a la República Checa. México sueña en grande y el Mundial apenas comienza.
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1: Es la una en punto.
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4: El Mundial 2026 ya nos ha regalado emociones de principio a fin. En apenas unos días hemos visto goleadas, empates inesperados, grandes actuaciones individuales y estadios completamente llenos en México, Estados Unidos y Canadá. Varias selecciones favoritas ya comenzaron a confirmar su candidatura al título, mientras que otras han sorprendido con resultados que mantienen muy cerrados los grupos. México se convirtió en uno de los primeros equipos en asegurar su clasificación, pero la competencia sigue al rojo vivo y cada jornada deja nuevos protagonistas. La pasión mundialista se vive dentro y fuera de las canchas, con millones de aficionados siguiendo cada partido y disfrutando de una Copa del Mundo que promete muchas más emociones rumbo a la fase de eliminación directa.
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0: Son las 2 en punto.
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6: En cada Copa del Mundo siempre aparece un personaje inesperado que conquista la afición. Y en este Mundial 2026, ese lugar lo ocupa Merlín, un simpático pato que se ha convertido en una sensación entre los seguidores del fútbol. Su presencia en los alrededores de los estadios ha llamado la atención de miles de personas. Entre selfies, videos y muestras de cariño, Merlín se ha ganado el corazón de aficionados de diferentes países, quienes ya lo consideran parte del ambiente mundialista. Imágenes del pato recorren las redes sociales y muchos lo buscan con la esperanza de encontrarse con él antes de entrar a un partido. Sin proponérselo, Merlín se ha transformado en uno de los símbolos más curiosos y queridos de esta Copa del Mundo, porque el Mundial también se vive con momentos inesperados, y este simpático pato ya escribió su propia historia fuera de la cancha.
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6: Porque el Mundial también se vive con momentos inesperados. Y este simpático pato ya escribió su propia historia fuera de la cancha.
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0: Son las 3.
1: Con 2 minutos.
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1: Sí, cómo no.
0: Ahora que el tiempo nos ha reunido otra vez, vamos a recordarlo.
1: Vamos.
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1: Ya no tomo, gracias.

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4: 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México sigue haciendo historia en su mundial. La selección mexicana consiguió una valiosa victoria de 1-0 sobre Corea del Sur en el Estadio Guadalajara, resultado que le permite asegurar su liderato en el Grupo A. El único gol del encuentro llegó al minuto 50, cuando Luis Romo aprovechó un error del arquero surcoreano para mandar el balón al fondo de las redes. Aunque el tricolor tuvo opciones para ampliar la ventaja, Corea del Sur presionó hasta el final, pero apareció Raúl Rangel con intervenciones decisivas para mantener el arco en cero. Con 2 triunfos en 2 partidos, el equipo de Javier Aguirre del Sur en el Estadio Guadalajara, resultado que le permite asegurar su liderato en el Grupo A. El único gol del encuentro llegó al minuto 50, cuando Luis Romo aprovechó un error del arquero surcoreano para mandar el balón al fondo de las redes. Aunque el tricolor tuvo opciones para ampliar la ventaja, Corea del Sur presionó hasta el

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0: Son las 4.
1: Con 2 minutos.
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3: 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México sigue haciendo historia en su mundial. La selección mexicana consiguió una valiosa victoria de 1-0 sobre Corea del Sur en el Estadio Guadalajara, resultado que le permite asegurar su liderato en el Grupo A. El único gol del encuentro llegó al minuto 50, cuando Luis Romo aprovechó un error del arquero surcoreano para mandar el balón al fondo de las redes. Aunque el tricolor tuvo opciones para ampliar la ventaja, Corea del Sur presionó hasta el final, pero apareció Raúl Rangel con intervenciones decisivas para mantener el arco en cero. Con 2 triunfos en 2 partidos, el equipo de Javier Aguirre ilusiona a toda la afición y ahora cerrará la fase de grupos, enfrentando a la República Checa. México sueña en grande y el mundial apenas comienza. 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

0: Son las 5
1: en punto.
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1: Son las 5 con 16 minutos. Otros factores que podrían estar ocasionando que tengas inflamación o colitis. 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Y di, me siento bien.
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4: Muy buenos días, mi gente hermosa. ¿Cómo amanecimos? ¿Cómo nos encontramos en este lunes 22 de junio? Saludándoles como todas las mañanas, su amigo y servidor Carlos Roberto. Un gusto enorme estar con ustedes. A través de la frecuencia del 100.7 FM. Esperando que estemos iniciando el día con la mejor actitud, llenos de energía después de haber disfrutado un maravilloso domingo. Día del Padre, felicitándolos todavía, por si me faltó alguno. Muy buenos días, felicidades por el Día del Padre.
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4: Pero pues ya es lunes, es inicio de semana y tenemos que trabajar. Después de celebrar un dominguito en familia,

Es momento de continuar con las jornadas laborales. Ya a las 5 de la mañana con 18 minutotes. Ya están aperturadas las líneas telefónicas para que se comuniquen a través del 966-688-2171, 966-688-2171 y por supuesto nuestro WhatsAppero que no puede faltar, el 966-123-0662. Y con mucho gusto vamos a estarle complaciendo con su saludo, su petición, o para que nos platique, ¿por qué no?, cómo se la pasó el día de ayer, para dónde nos fuimos a festejar. Saludando a nuestro buen amigo Juan Carlos desde San Cristóbal de las Casas. Muy buenos días, mi estimado. Saluditos, excelente inicio de semana. Y pues ahí feliz Día del Padre también.

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1: Y ya tenemos el primer mensajito. Bueno, ya tenemos el tercer mensajito, sería.
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1: De nuestro buen amigo Iván. Dice, hola amigo Carlos, muy buenos días. Porfa, compláceme con una de Joan Sebastián que se llama... Gracias, señor.
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1: Saludos, claro que sí. Saluditos cordiales, mi estimado. Saludos cordiales, con mucho gusto. Ahorita vamos a estar complaciendo con el tema Gracias, Señor. Qué bonito empezar así el día, ¿verdad? Agradeciendo. Agradeciendo un nuevo día, agradeciendo un inicio de semana.
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1: Porque ciertamente lo primero que hay que hacer al despertar es dar gracias por un nuevo día. Oigan, y también vamos a mandar un saludito por ahí hasta Tultepec, Estado de México.

0: para Vane, que también ya se va a sus labores desde muy temprano. Muy buenos días. Excelente inicio de semana, que anda, por cierto, un poco enfermita, ¿eh?
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0: Bueno, pues vámonos con música, escuchemos a José Alfredo Jiménez, Se acabaron las palabras, y después nos vamos con la petición de nuestro buen amigo Iván.
1: Y
0: algo de John Sebastian, gracias, señor. Las 5 de la mañana con 22 minutos. 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
1: Son las 5:31.
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6: El Mundial 2026 ya nos ha regalado emociones de principio a fin. En apenas unos días hemos visto goleadas, empates inesperados, grandes actuaciones individuales y estadios completamente llenos en México, Estados Unidos y Canadá. Varias selecciones favoritas ya comenzaron a confirmar su candidatura al título, mientras que otras han sorprendido con resultados que mantienen muy cerrados los grupos. México se convirtió en uno de los primeros equipos en asegurar su clasificación, pero la competencia sigue al rojo vivo y cada jornada deja nuevos protagonistas. La pasión mundialista se vive dentro y fuera de las canchas, con millones de aficionados siguiendo cada partido y disfrutando de una Copa del Mundo que promete muchas más emociones rumbo a la fase de eliminación directa.
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1: Estamos de vuelta, 5:39 a.m. Oigan, soy yo, se está yendo muy rápido el tiempo. Oye, y estamos platicando por ahí, saludando a nuestro buen amigo Oliver, de paso, ¿verdad? Desde la Colonia Evolución, que precisamente amaneció bastante fresquecito a la mañana. Muy agradable el clima, déjenme decirles. Y por ahí nuestro buen amigo Oliver siempre nos recalca, porque a su servidor les había yo comentado en alguna ocasión que mis tamales favoritos son los tamales de cambray. Esos son mis tamales favoritos. Y dice el buen Oliver, cuando está fresca así la mañana o cuando ha amanecido con una lluvia, una ligera lluvia, siempre nos ha comentado, ¿verdad?, de que qué rico amanecer con unos ricos tamalitos y un rico café. Y le comento que el día de hoy me traje mis tamalitos de cambray, ¿cómo no? Nada más a preparar el cafecito y a deleitarse unos ricos tamales de cambray con café. ¿Y ustedes cuál es su tamal favorito? ¿Qué tamalito es el que ustedes prefieren? Porque hay unos muy ricos y todo, los de raja, los de chipila. Por ahí cuando uno está más pequeño, por ejemplo, a mis hijos, a mí también me gustan todavía, pero anteriormente pues los comía más seguido, los tamales de dulce. Nombres, a mis hijos les gusta. Otros tamalitos también que me gustan mucho son los tamalitos de frijolitos. Así es que usted también platíquenos cuál es su tamal favorito, qué tamalito andan por ahí deleitándose. Tenemos llamadita telefónica poderosa, buenos días.
2: Buenos días, Robert.
1: Muy buenos días, mi estimado, ¿cómo estamos? ¿Cómo la aquí pasamos el día de ayer?
2: Pues muy contento, hermano.
1: Eso es todo, qué bueno.
2: Celebrando a los grandes señorones de las mujeres, las mujeres divinas, ¿no?
1: Claro, claro.
2: Estar por contento supuesto. Por sobre todas las cosas, dándole gracias a Dios, Robert.
1: Es correcto, es correcto.
2: ¿Y tú cómo te la pasaste, hermano?
1: Muy bien, gracias a Dios, muy bien, en compañía de mi señor padre, mi abuelo, que todavía lo tengo conmigo, y con mis hijos, disfrutando a mis pequeños. Hermanos.
2: Claro que sí, bendiciones, hermano. Quisiera mandar un saludo a todos mis hermanos, ya que ahorita tuve la oportunidad de que saliera al aire, ¿no, hermano?
1: Claro que sí.
2: Quisiera mandar un saludo para Horacio Lachito, que el 24 de junio, creo que pasado mañana, cumple año, man.
1: Ándele.
2: De San Juan Bautista, y también cumple año Lachito, ya tiene más de 2-3 meses que no se reporta a la radio. Un cordial saludo para Lachito, Juan Horacio Méndez Mazariegos, a su esposa Nancy, y también a su hija Nicolasita, ahí también para Hugo Sánchez, Boca Guarrientosa. Yo le digo así a él, así de relajo. Ahí creo que me está escuchando. Ahí también quisiera mandar un saludo para el Borrego. No, un cordial saludo para el Borrego, que ahí tenemos una pendiente.

0: Sí, sí, claro.
1: Ahí me la proyectas, aquí voy a estar esperando. Por y supuesto. Ahí también para Alexander, el migrante. Y allá en Cacholandia, don Ramón Robles, el polifacético, el multifacético, el guapachoso. Y ahí también doña Gloria. Ah, un saludo también para la hermana Mari Velázquez, un cordial saludo para ella, que ya estoy recibiendo mensaje de ella, que me lo reenvía de su, donde quiera que esté ella, ¿verdad? Un saludo para la hermana Mari, también para doña Marilú, la pictera, Marilú Torres, ahí en familia.
0: Por supuesto.
1: Ahí para Patito, mi hermana Lechita, el licenciado Monsú Zavala y Alfredito de Jesús, y que hayan pasado de lo mejor, de lo mejor. Si no lo pasaron de lo mejor, pues hay que tener tolerancia, paciencia, mansedumbre y humildad.
0: Vendrán días mejores, no obviamente pasa nada.
1: Sí, obvio. Pues vendrán tiempos mejores. Si tú siembras bien, bien cosechas. Si tú siembras mal, mal cosechas. No es posible.
0: El
1: obstáculo uno mismo se lo pone, ¿no? Con una rola, mi hermano.
0: Por supuesto, ¿con qué tema?
1: Esa gran canción que canta don Javier Solís, pero ahora me gusta con Leopoldo Dante Esteves, Leo Dan, nacionalidad de Estado mexicano, pero ya se fue a los altares. Esclavo llamo, hermano, para mi esposa Chabelita, para mi esposa sagrada Santa Chabelita, ya que pues una mujer luchona, carismática, ella me levanta, yo lo levanto a ella y nos vamos dando la mano codo con codo. Te dejo, hermano, un cordial saludo para todos mis hermanos, que los quiero con todo mi corazón, pero alucinantes, antes de que me vaya yo, quisiera mandar un saludo, porque no me han olvidado de él, a ese gran carismático, el cronista deportivo, maestro Iber Cueto, en Chihuahua, en Oaxaca, ahí también, ya que ando cerquita, adelantito, ahí para doña Susanita en los corazones de Oaxaca y don Carlitos Solís. Y Juan Carlos en Wisconsin, te dejo, hermano,
0: claro
1: que sigas
0: que sí,
1: con ese carisma que tienes, que nadie te lo va a poder quitar, solamente
0: muchísimas
1: el malo
0: gracias
1: te lo va a poder quitar. Te deseo lo mejor para ti, Roberto, Carlos Roberto Espinosa Laguna, en familia, y tu hijo, que Dios te bendiga, hermano.
0: Muchas gracias.
1: Hasta luego, bye bye.
0: Saluditos, ahí estuvo la llamadita desde la ciudad de los vientos con el licenciado Julio. Por acá también nos dice nuestro buen amigo Juan Carlos desde San Cristóbal. ¿Me podrías complacer con la melodía Un Día a la Vez con Verónica Leal? Con muchísimo gusto. Ahí también nuestro buen amigo Oliver nos solicitaba un tema a cargo de Juan Gabriel y Rocío Dúrcal. Con muchísimo gusto vamos a complacerles. Pero eso será después del corte. Tenemos que irnos a un corte. Y regresamos con más música, más complacencias, más de todo un poco. Y yo sigo esperando que me digan, que me compartan ahí ustedes cuál es su tamal favorito. ¿Qué tamalito prefieren ustedes?
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0: Ya les compartí, yo prefiero, bueno, tengo dos por ahí. Mi favorito indiscutiblemente es el tamal de cambray y también me gustan mucho los tamalitos de frijoles. Así es que ahí está abierta las líneas telefónicas para que nos digan ustedes cuál es el tamalito que más le gusta. Vámonos al corte y regresamos con Amanecer Ranchero en este lunes 22 de junio.
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1: Ahí escuchamos ese tema, Un Día a la Vez, a cargo de Verónica Leal, complaciendo hasta San Cristóbal de las Casas, a nuestro buen amigo Juan Carlos. Por ahí también el buen amigo Serapio Ramírez nos solicitó un tema musical ahí para la chaparrita hermosa que va escuchándonos, dice, con mucho gusto ahorita vamos a complacerle de este lado, que nos dice, buen día, el tamal de rajas con quesillo, no hombre, qué rico. Están muy buenos esos, ¿eh? Nos dice, me complaces con la canción de Lucha Villa, resulta, gracias y bendiciones, muchísimas gracias a ustedes por estar con nosotros. Con mucho gusto, ahorita vamos a estar complaciendo. Ahí tenemos ya los tamalitos de raja con quesillo, muy bueno, ¿eh? A mí me gusta mucho el de chipil, dice, el de bola y el de dulce. El de chipil también, se me andaba pasando. Bueno, muy rico, ¿eh? Muy rico los tamalitos por ahí de chipil. Tenemos llamadita telefónica de este lado. Poderoso, buenos días, estamos al aire, dígame.
2: Hola, muy buenos días, mi estimado Carlitos.
1: Muy buenos días, ¿cómo estamos? ¿Cómo amanecimos?
2: Aquí a 100.7, mire ya, puesto como el calcetín para irnos a la chamba.
1: Eso es todo.
2: Con ya el... que no se acordaron de uno el día de ayer, pues ni modo.
1: ¿Cómo? Ahí se alcanza a escuchar que sí lo celebraron.
2: No, ¿qué va a ser? Allá nos tocó ir a chambear ayer.
1: Ah, no, pues qué mejor bendición que trabajar, que tener trabajo.
2: Le dio a mi esposa bonito, día del padre que me tocó, le dio.
1: No, pues a mí también me tocó la trabajación, aquí estuvimos y con mucho gusto.
2: Sí, mi estimado, ¿será que nos complace con una musiquita allí para la reina de la casa?
1: Por supuesto, ¿con qué tema complacemos?
2: Pasa la reina de Gerardo Reyes, porfa.
1: Con mucho gusto.
2: Bendiciones, hermano, que Dios te bendiga, que tenga un excelente lunes.
1: Gracias, igualmente, saluditos y éxito, mi estimado.
2: Dale, mi estimado, bendiciones.
1: Ahí está, pues, nuestro buen amigo Arnoldo, saludando también ahí a doña Elvira, que ya escuchamos que sí lo consintieron, dice doña Elvira, Pues bueno, vamos a continuar con más complacencias. Escuchemos algo de Rocío Dúrcal y Juan Gabriel, esto que se titula El Destino, complaciendo a nuestro buen amigo Oliver hasta la Colonia Evolución.
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1: Son las 6 en punto.
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0: Y muy buenos días, alegría, buenos días al amor. Esperando que este inicio de semana esté lleno de productividad para todos y cada uno de nosotros. Y hay que iniciar siempre con una mentalidad positiva, disfrutando, teniendo la certeza de que será una semana excelente. Siempre levantarnos con una sonrisa, saludando al mundo. Oigan, y como siempre, después de las 6 de la mañana traemos la frase del día. Y la frase de hoy nos dice: la felicidad está en nosotros mismos. Somos felices porque amamos, no porque nos amen. Efectivamente somos felices cuando amamos, sin importar nada a cambio, sin esperar a que nos amen. Cuando uno hace las cosas con amor, se siente uno con mayor satisfacción. Así es que si usted quiere ser feliz en esta vida, haga todo con amor. Haga de sin esperar nada a cambio, que las cosas solitas se van a acomodar. Por ahí saludando a nuestro buen amigo don Jorge desde Tijuana, Baja California. Nos solicita algo de Antonio Aguilar. Con mucho gusto vamos a complacerle. Por acá también nos dice: hola, excelente inicio de semana. A mí me gusta más el tamal de cambray. Ándale, es de los míos. Saluditos, te escucho en Monterrey, camino al trabajo. Y por cierto, ya me diste hambre. ¿Qué les digo? A mí también me alborotó el hambre y platicar de los tamalitos. Pero ahora sí vine preparado, ahora sí traje mis tamalitos de cambray. Así es que vamos dominando los que nos gustan los tamales de cambray. Saludos a nuestra buena amiga Janet Flores hasta Monterrey. Que tenga una excelente jornada, mi estimada y buena amiga. Saluditos a la distancia. Y nosotros continuamos complaciendo hasta Vicente Guerrero, nuestro buen amigo Serapio Ramírez, que nos solicitó algo de Grupo Laberinto, esto titulado El Adivino. Las 6:07, continuamos en Amanecer Ranchero.
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1: Son las 6:15.
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1: Ya regresamos con más de Amanecer Ranchero. Oigan, qué bonito tema musical ese de Esclavo y Amo. Y por ahí ya se comunicaron para decirnos que ya les dio hambre de hablar de tamalitos.
2: Sí, ¿qué te pasa?
1: Es que en serio, sí se apetecen unos, pues así cuando amanece fresco, no sé si a ustedes les pase, pero en temporada de lluvia, aquí a su servidor lo que le da por comer,
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1: Me da bastante hambre en la temporada de lluvia. Y pues así temprano, cómo no, se van a tocar un rico, pues tamalito, por ahí unos ricos peites. ¿A ustedes qué les gusta para ahora sí que degustarse desde muy temprano?
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1: También por ahí platíquenos. Por acá nos dicen, buenos días, saludos para doña Mari Velázquez, que está en sus labores en una conocida tortillería. Mi chaparrita, mi güerita, dice atentamente su admirador secreto. Le mando muchos besos y que Dios me la bendiga. Ahí están los saluditos, pues, para la amiga Mari Velázquez, que está laborando por ahí en una conocida tortillería de parte de un admirador. Y le manda muchos besos y le desea una excelente jornada. De este lado nos dicen, buenos días, ¿me podrías complacer con la canción de Tu Partida con los Cadetes de Linares, por favor? Ok, con mucho gusto, por ahí ahorita vamos a ir complaciendo. Así es que continuamos con complacencias. Continuamos con complacencias y continuamos hablando de tamales. Continuemos hablando también de los ricos tamalitos. Vámonos con esto, complaciendo por ahí al barrio Santa Cruz. Nuestro buen amigo Arnoldo, que nos solicitaba algo de Gerardo Reyes, Paso a la Reina. 6:24 a.m.
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2: Son las 6:31.
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2: En cada Copa del Mundo siempre aparece un personaje inesperado que conquista la afición. Y en este Mundial 2026, ese lugar lo ocupa Merlín, un simpático pato que se ha convertido en una sensación entre los seguidores del fútbol. Su presencia en los alrededores de los estadios ha llamado la atención de miles de personas. Entre selfies, videos y muestras de cariño, Merlín se ha ganado el corazón de aficionados de diferentes países, quienes ya lo consideran parte del ambiente mundialista. Las imágenes del pato recorren las redes sociales y muchos lo buscan con la esperanza de encontrarse con él antes de entrar a un partido. Sin proponérselo, Merlín se ha transformado en uno de los símbolos más curiosos y queridos de esta Copa del Mundo, porque el Mundial también se vive con momentos inesperados, y este simpático pato ya escribió su propia historia fuera de la cancha.
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1: Estamos de vuelta, por ahí escuchamos a Sheila Durca con este tema, Convénceme.
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1: De este lado, ¿qué nos dicen? Tenemos mensajes.
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1: ¿Cómo dicen que está la bandera? Dice, saludito, buenos días, ahí nuestro buen amigo Hugo Sánchez, muy buenos días. Buenos días, mi estimado. Como siempre, no puede faltar, ¿verdad? Aquí en Amanecer Ranchero. Muy bien, amanecimos muy bien, la verdad, con un clima bastante agradable. Después de la celebración del Día del Padre. Muy buenos días. Muy buenos días, mi estimado. Como siempre, no puede faltar, ¿verdad? Aquí en Amanecer Ranchero. Muy bien,

0: Por ahí, a pesar de estar, pues, pequeños todavía, mis bendiciones me dieron mis obsequios, ¿eh? Yo no sé cómo le hicieron, pero me dieron mi regalo.
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0: Ya a las 6:39.
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0: Por ahí vamos a complacer con eso que nos habían solicitado de los Cadetes de Linares.
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0: Esto titulado Tu Partida.
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0: Y regresamos con más. En este maravilloso lunes, inicio de semana, con todo el power, solo a través del 100.7.
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1: Y estamos de vuelta ya en la recta final de esta emisión de Amanecer Ranchero.
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1: Oigan, y en los datos curiosos, déjenme decirles que me llamó mucho la atención. El día 22 de junio, el día de hoy, es Día Internacional del Escarabajo, de los famosos bochos.
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1: Para serles sincero, yo desconocí ese dato y se me hizo bastante interesante. Dale.

0: Así es que si usted tiene uno de estos automóviles, un escarabajo, un bochito, pues hoy es el Día Internacional. De este lado, a ver qué nos dice. Hola, buenos días. Le quiero mandar un saludo a una señora hermosa, muy trabajadora, que me encanta. Pero no se lo digo porque se va a enojar. ¿Cómo, mi estimado? El que no arriesga no gana, dicen. Ella se llama María Inés Velázquez. Yo soy su admirador número uno. Se encuentra laborando ahí en una tortillería. Me complaces, porfa, con la canción Hermoso Cariño para ella. Claro que sí, con mucho gusto complacemos con ese tema. Oigan, por ahí muy, muy utilizada esta frase, ¿eh? La de sin miedo al éxito.
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0: Pero bueno, ahí vamos complaciendo con este tema que nos solicitan. Ahí para la señora María Inés Velázquez, de parte de su admirador. Esto que se titula Hermoso Cariño, con Vicente Fernández. Las 6 de la mañana con 51 minutos. Regresamos ya para despedir la programación de Amanecer Ranchero en este lunes, inicio de semana.
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Y bien, amigos, es así como hemos llegado a la parte final de esta emisión de Amanecer Ranchero. Muchas gracias por haberme acompañado desde muy temprano, esperando que tengan un inicio de semana excelente, que les vaya de lo mejor. Yo me despido, pero no sin antes recordarles que tenemos una cita en punto de las 8 de la noche en Noches de Adrenalina. Mi nombre es Carlos Roberto, se quedan en buenas manos con la maestra Dafne Belén en Caminito de la Escuela. Nos despedimos con este tema, Secretos de mi Memoria. Chao, bye.

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7: Son las 7
8: en punto.
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3: Hola, hola.
4: A todo el reino animal. El ratón.
3: Bueno, bueno, probando. Quiero escuchar mi voz así como se escucha en el micro, porque a ver si no me cayó mal la lluviecita. ¿Cómo están, mis pequeños poderosos? Qué gusto saludarles. Muy buenos días. Good morning. ¿Todavía siguen descansando o ya están bien despiertos, mis pequeños poderosos? ¿Todavía van a la escuelita o ya están disfrutando de las vacaciones? ¿Cómo están? Quiero saber cómo están mis pequeños poderosos. Platíquenme, se quedan en casa, van a la escuela. Hoy es, agarramos puente por el Día del Padre, que fue ayer. ¿Cómo la pasaron? Ahí celebrando al papá, al abuelo, ¿verdad? A todos los papás. Bueno, mis pequeños poderosos, pues ya el lunes comenzamos una nueva semana, gracias a Dios. Vamos comenzando una nueva semana, ya a las 7 de la mañana con 12 minutos, 7 con 12, es lunes 22 de junio. Te da la más cordial de las bienvenidas a este tu programa favorito, Caminito de la Escuela, tu amiga Dafne Belén Villarreal Rodas, y estaré con ustedes de 7 a 8 en Caminito de la Escuela, pero aquí en cabina de 7 a 12 del mediodía, ¿sí? De 7 a 12 del mediodía. Así es que vamos comenzando. Ya tenemos mensajitos, ahí escuchamos, por cierto, a Tatiana y a Sarita Bebé con estos temas que nos interpretaron, y agradecemos también a Carlos Roberto que se acaba de ir ya a su casita a continuar con sus actividades del día, porque él es muy madrugador, ese muchacho, y entonces ya tiene que continuar. De este lado ya tengo saludos. Recuerden el WhatsApp 966-123-0662, 123-0662. Ese es el número de WhatsApp. Ahorita les doy el número de llamadas, ¿ok? Buenos días. De este lado dice que tenga bendecido inicio de semana. Con placer con la canción de la chica Yeye. Por favor, soy Melanie. Saludos, Melanie. Bonito día. Enseguida vamos a complacer. De este lado, buenos días.
5: Buenos días, maestra Belén. Soy Kendra Colonia Guadalupana. Somos a Imael y Atenea. Hoy no muy temprano a la escuela porque voy a participar en la escolta. ¿Me puede complacer con la canción de Corvo?
3: Ok, Abimael y Atenea, muchísimas gracias por la sintonía, y se van a ir temprano, dice, porque tienen escolta hoy lunes. Entonces sí va Atenea y Abimael a la escuela, tienen participación en el homenaje. Muy bien, Abby, Atenea, que les vaya muy bien. Buenos días, dice, tu amiguita Dianita está muy emocionada porque ya mañana regresa a clases. Ah, muy bien. O sea, estaban en el paro laboral y ya retornan a las clases. Ok, ya para finalizar correctamente, ¿verdad?, el ciclo escolar. La canción del teléfono carpintero nos solicita acá Dianita. Buenos días.
6: Buenos días, maestra Belén.
3: Hola.
6: Hoy sí voy a la escuela. Ahorita me acaba de bañar.
3: Ok.
6: Estaba fría el agua.
3: Estaba
6: fría. ¿Y quién ganó? Que yo no estuve porque me fui a pasear al rancho.
3: Ajá.
6: Pero ¿quién ganó? Mi papá, si me notaron, no sé quién. Pero no sé quién ganó. Adiós. ¿Me puede poner la canción de las chicas de Jay. Adiós, la quiero mucho. Besos. Adiós.
3: Ok, saludos, Natalia Guadalupe, te fuiste al rancho. Bueno, la tómbola de los papis salió el sábado, ¿ok? El sábado salió. Y claro, enseguida les doy los nombres de los ganadores. Dice, buenos días, Belencito, saluditos a Moab, desde las 6 se despertó para escucharte. Moab. Saludos, Moat, te mandamos abrazos y besos.

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0: 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Oh,
9: yeah. Anacleto, contesta ese teléfono.
10: No puedo, jefe, estoy estudiando.
9: Tú, Demetrio.
10: Yo tampoco puedo, estoy haciendo mi tarea.
9: ¡Pámpilo! ¡Contesta el teléfono!
11: ¡No puedo, jefe! ¡Me estoy bañando!
9: ¡Sálgase y contéstelo!
10: ¡Todo yo! ¿Bueno? Tiene el número equivocado. Ese teléfono parece carpintero. ¡O te hace ring!

7 de la mañana, ya con 20 minutos, mis pequeños poderosos, 7:20. Les dije que les iba a comentar, ya que mi amiguita Natalia Guadalupe preguntó quiénes fueron los papás ganadores. Bueno, aquí tenemos los nombres, tenemos a el señor Martín Arreola Simón, un papá ganador, Martín Arreola Simón, otro papá, José Eric de los Santos Ulloa, otro papá, José Moisés, otro papá, José Guadalupe Ríos, y el papá que se ganó el casco protector de motociclista, Luis Alberto. Pues ahí están los ganadores, muchas felicidades. Lo pueden ver también en la repetición del en vivo en Facebook que se hizo, para que vean ustedes que todo fue de manera honesta, como siempre, con la tómbola, ahí se fueron sacando los numeritos, y bueno, ahí se iban sacando primero a los eliminados y a los ganadores, y así sucesivamente. Muchas gracias a todos por participar, De este lado tenemos más saluditos. Hola, hola. Dice, buenos días, maestra, Dios te bendiga, siempre te escucho en Noyola. Muchas gracias, mi amiguita o amiguito, allá en Noyola, muchas gracias, bonito día.

0: Los mecánicos ponen a punto los bólidos. Mientras, Pato parece tener problemas. ¡Allá va!
1: ¡Allá va! ¡Allá va! Bueno, así como Atenea y Abimael, que se tienen que ir temprano para, pues son partes de la escolta hoy lunes en el homenaje.

0: Y atención, porque justo antes de llegar a la línea de meta, los corredores se han quedado sin gasolina. ¡Qué emoción! Nunca una carrera ha estado tan reñida. Pero los corredores han decidido llegar juntos a la línea de meta. Ha sido un maravilloso empate. ¡Bravo por nuestros locos pilotos! ¡Bravo por una maravillosa carrera!
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2: 7:24 ahí complacidos mis amiguitos, también con Ven a la Carrera de Pocoyó. Tenemos más saludos, buenos días de este lado, saludos para mis hijos Ami, Yasmín y Alexander Gael, ya se van a la escuela, dice, quieren la canción de las brujas de Don Ramón. Órale, excelente día. Igualmente, hasta allá en Villa de Etla, Oaxaca, muchas gracias Ami, Yasmín y Alexander Gael. Gracias por la sintonía. Les mandamos abrazos poderosos a toda la gente bonita de Oaxaca. Gracias por sintonizarnos también a través de internet, a todos los que nos sintonizan a través de internet, a través de la Alexa, de la bocina, ¿verdad? Inteligente, a través de la aplicación GRC Radio. Mil gracias. Buenos días, dice de este lado, saludar a mi niña hermosa Aileen Montserrat. Quiere la canción de las guerreras K-pop, de su mamá Tomasita y su hermano Cristian, que la quieren mucho. Ahí están los saluditos para la amiguita Aileen Montserrat. Ay, saluditos Aileen, espero que estés muy bien. A su mamá Tomasita, a su hermano Cristian, les mandamos abrazos poderosos en este día. Oigan, antes de seguir complaciendo, hoy lunes, déjenme comentarles que el 22 de junio es Día Internacional de los Bosques Tropicales. Sí, Día Internacional de los Bosques Tropicales. Esta efeméride se conmemora desde 1999. Fue una fecha proclamada por la ONU del Medio Ambiente. Y bueno, resulta ser que los bosques tropicales son ecosistemas fundamentales para la vida en el planeta y contribuyen a la absorción del dióxido de carbono de la atmósfera, de manera que adquieren una gran importancia para la conservación del medio ambiente. Imagínense ustedes un bosque. ¿Ustedes han soñado con estar en un bosque? ¿Cómo sería, verdad, caminar entre un bosque? Pero bueno, es el día de hoy, la efeméride es Día Internacional de los Bosques Tropicales. Es decir, que hay mucha lluvia, ¿verdad? No obstante, estos bosques están en grave peligro por las serias amenazas que los acechan, como la fragmentación del hábitat y la alteración de la biodiversidad debido a la mano del hombre. Pues ustedes saben, ¿quiénes talan los árboles? Pues los hombres, ¿verdad? Los seres humanos. Anualmente, o sea, cada año se pierden 10 millones de hectáreas de bosques. Es una cifra alarmante que necesitamos urgentemente detener. Sabemos que hay muchas cosas en la vida diaria, ¿verdad? Pequeños, que están hechas de madera. Están hechas de madera, muchos objetos hechos de madera. Y que para obtener la madera, pues hay que talar árboles, ¿verdad? Pero, pues también sabemos que debemos sembrar árboles. ¿Ustedes han sembrado árboles en estos últimos 2 años, mis pequeños? Bueno, pues ahí están. Esto es un poco de información en cuanto al Día Internacional de los Bosques Tropicales. Sobre todo están situados estos bosques tropicales en países de Sudamérica, África y sudoeste de Asia. sus dos pares de patines. Imagínense, vamos a seguir hablando de esto en un momentito más. Sale, vale. Saluditos hasta, dice, le informamos a la poderosa, dice que Mariel y Elías ya van caminito a la escuela. Eso es todo. Muy bien, mis pequeños poderosos. Allá en Tapachula, les mandamos abrazos. Y ellos van riendo como las vocales, ¿verdad? Mariel y Elías, les mandamos abrazos poderosos hasta allá en Tapachula. Su papá Migue, que los lleva caminito a la escuela. Su papá Migue, a sus hermanitos Mía e Israel, que ellos todavía, en un ratito más, porque todavía van al preescolar, ¿verdad? Pero Mariel y Elías ya listísimos, caminito a la escuela. 7:29. Nos vamos a ir a un corte y regresamos para saludar a todos.

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2: Son las 7:31.
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10: Bueno, ya a las 7:36 a.m, mis pequeños poderosos, 7:36, vamos avanzando, saluditos de este lado.
14: Buenos días, pequeño Chulamo, ¿será que me puede complacer con la canción de Golem, por favor?
1: de la Sierra del Caipo. Gracias, la quiero mucho, la amo. Ya estoy listo para irme a la escuela.
10: Listo para irse a la escuela, mi pequeño Amaury Giovanni. Saluditos, Giovanni.
5: Buenos días, maestra Belén.
10: Hola.
5: ¿Me puedes poner días. La canción Bambi Chimuelo? Por favor, gracias.
10: Por favor, mi pequeño Orlandito. Saludos, Orlandito. Te mando abrazos y besos también. Y enseguida vamos a mandar la del vampiro Chimuelo. Ok, de este lado nos solicitaron el tema de... de don Ramón de Chespirito. Dice de este lado, tengo un mensajito acá también.
12: Mamá está mamón. Mamá está bien.
10: ¿Cómo estás?
12: Beso.
10: Beso. Ay, beso, Moad. Gracias por ese beso. Muchas gracias. Un abrazo poderoso a Moad también, que me manda ese besito aquí a través de un video. Buenos días. Feliz inicio de semana. Muchas bendiciones. Saludos al niño Carlos Alí Ramos Cedillo, que ya se va a la escuelita. Muy bien, Carlitos. Gusto saludarte a toda la familia Ramos Cedillo.
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10: Les mandamos abrazo poderoso también. Excelente. Excelente inicio de semana, muchas bendiciones.
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0: De moscos zancudos, uñas de gato sangrón, picos de pájaro zurdo, cuernos de chivo panzón, ojos de cuervo dormido, colas de rata y ratón, y los colmillos molidos de un jabalí cachetón.
1: Brujas hay que también.

0: Bueno, recordando este gran programa, ¿verdad? Estos grandes personajes de Chespirito, pues ahí el tema de las brujas con don Ramón Rondamón, con Rondamón, que nos solicitaron allá en Villa de Etla, Oaxaca. Muchas gracias. De este lado, buenos días, salúdame a mis pequeños Edward y Eliud, ya van caminito a la escuela, quieren la canción de Pocoyo. Bueno, mis pequeños, pues ¿qué creen? Que la canción de Ven a la Carrera de Pocoyo ya pasó antes de la media hora. Les mando abrazos a Edward y Eliud. Bonito día. De este lado, buenos días.
1: Belén, buenos días. Saludos. Hola. Para Angelito, que nuevamente regresa a la escuela.
0: Eso.
1: Después de casi un mes.
0: Casi un mes.
1: De paro.
0: Del paro magisterial.
1: Sí. Un saludo, que vaya con energía, con ánimo.
0: Eso.
1: De parte de su chapa, que lo ama y que lo quiere muchísimo.
0: Eso.
1: Saludos, José Belén, y excelente mañana. Excelente inicio de semana.
0: Igualmente.
1: Bendiciones. Y con la canción de Te Quiero Yo y Tú a Mí.
0: Perfecto.
1: Bueno, usted no, sino yo, Ángel.
0: Sí, muchas gracias, Angelito, allá en Arriaga. Ya se va a la escuelita después de un mes del paro magisterial. Muchas escuelas ya regresan hoy y otras mañana, ¿verdad?

0: 7:43, 7:43, mis pequeños poderosos, vamos avanzando.
1: Buenos días, bendiciones su trabajo, profe.
0: Buenos días.
1: Les pido un favor, que me sale a mi nietecita Irina y Daniela.
0: Irina y Daniela.
1: Mi Irinita hoy recoge sus papeles del kinder, hoy lunes, allá en Ciudad Juárez,
0: profe. En Ciudad Juárez. Allá
1: es diferente, y él va a recibir sus papeles para ir allá a la primaria, profe.
0: Perfecto.
1: Bendiciones. Pase bonito día, fin de semana.
0: Igualmente, muy amable. Gracias, don José Luis. Hasta allá en la colonia 3 de Mayo. Saluditos. Y a sus nietecitas Irina y Daniela, allá en Ciudad Juárez, Chihuahua. Felicitamos a Irina, que ya recoge los documentos de su preescolar, del nivel preescolar. Muchas felicidades. Que siga echándole ganas a los de

te quiero yo y tú a mí, dice Barney. Bueno, ya un minuto y nos vamos al corte comercial, mis pequeños poderosos. Vamos avanzando. Que les vaya muy bien los que ya van caminito a la escuela o los que van caminito al trabajo. Caminito a casa, caminito a los trámites, a las compras, caminito al mercado, a donde quiera que vayan, con mucha precaución y excelente inicio de semana. Buen provecho a los que también están degustando ya de un rico desayuno, una tacita de café, buen provecho. 7:45, bailando con el vampiro Chimuelo, nos vamos al corte.

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0: 10 minutos nos separan de las 8 de la mañana, mis pequeños poderosos. 10 minutos y llegamos a las 8. ¿Cómo van los que ya vamos regreso a clases? Buen regreso a clases. Después de casi un mes, muchos niños están regresando a clases. Otros mañana regresarán a clases debido al paro magisterial. Bueno, ahora ya fue disuelto, ya están los docentes en sus diferentes planteles educativos, pues les deseo lo mejor, a cerrar con todo el ciclo escolar, mis pequeños, échenle muchas ganas, porque nos vamos, algunos ya se van a la primaria, otros de la primaria ya se van a la secundaria, otros pasaron a segundo de primaria, tercero, cuarto grado, quinto, sexto, muy bien. Les deseamos lo mejor, Saluditos, dice buenos días, maestra, saludos para Ciara, ya va para el cole, y Dylan, que ya mañana empieza sus clases. Muy bien, Ciara y Dylan, póngale la canción de Pim Pom Pum de Pocoyo. Ok, mis pequeños poderosos, saluditos a Ciara, que ya se va a la escuelita, y saluditos también para Dylan, que ya mañana se va a la escuelita. De este lado tenemos a quien, buenos días.
1: Hola, maestra Melín, por favor, ¿me puede poner la canción de Capibara? Gracias.
0: Capibara.
1: Hola, maestra, soy Celeste, le mando saludos a mi hermanito.
0: Azul Celeste.
1: Hola, maestra Melín, soy Celeste, le mando saludos a mi hermanito Tadeo.
0: Saluditos, escucha ahí la radio a todo volumen, bien arriba con la poderosa. Saluditos a Celeste. Saluditos a mis amiguitas que ya van caminito a la escuela.

eso. Ahí está Pocoyo con el tema de Pim Pom Pum. Pim Pom Pum de Pocoyo. Muchas gracias. Saluditos. Aquí de este lado nos pidieron capibara, ¿verdad? Gracias. Saludos ahí a mis amiguitas Celeste y a su hermanito Tadeo. Gracias, Celeste y Tadeo. Que les vaya muy bien en la escuelita.

0: Eso, ahí están complacidos con el baile del capibara, mis pequeños. Bueno, también los no tan pequeños, ¿verdad? Los no tan pequeños también disfrutan de caminito de la escuela. Buenos días. Hola.
1: Hola, maestra Belén, buenos días. Otra vez ya me voy para la escuela, gracias a Dios.
0: Otra vez. Bendiciones. Oiga, Christopher, ya extrañaba esos videos de Christopher cuando se despide que ya va a la escuelita. Ya regresa a las clases. Christopher va muy guapo ahí de deportes. Que le vaya muy bien. Bendiciones.
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0: Oigan, y es que Cepillín habla de un bosque, porque hoy es el Día Internacional de los Bosques Tropicales, como les estaba platicando, pero ahora quiero decirles cuáles son los beneficios que ofrecen los bosques tropicales. Por eso les decía que hay que cuidarlos mucho, hay que sembrar más arbolitos, ¿verdad? Los beneficios que brindan los bosques tropicales al planeta y a nuestra vida cotidiana son de un gran, gran valor. Miren, déjenme comentarles que los bosques tropicales son el hábitat de miles de especies de plantas, de aves, mamíferos, reptiles y anfibios. Quiere decir, el hábitat quiere decir el lugar donde habitan estos animalitos, plantas, ¿verdad? Así es que todas estas especies contribuyen notablemente al equilibrio del oxígeno, del dióxido de carbono y la humedad en el aire. Regulan el ciclo del agua, ayudando a evitar inundaciones. Son vitales para contrarrestar el cambio climático, debido a que absorben el dióxido de carbono. Contribuyen a evitar la erosión de los suelos. Muchas cosas más como beneficios. Proporcionan materia prima para la producción de alimentos, de medicinas y combustibles. Fíjense toda la riqueza que hay en los bosques tropicales. Hoy, 22 de junio, Día Internacional de los Bosques Tropicales, así es que hay que cuidar nuestros bosques. Sí, jugaremos en el bosque, dice también, ¿verdad? La canción. Mis pequeños poderosos, 7:58, se terminó caminito de la escuela. Nos vamos rápidamente a nuestro noticiero estatal GRC Noticias. Saluditos, saludos a Moad Francisco, saludos allá en el Rancho El Diamante. Bonito día, gracias por la sintonía. 7:58, nos escuchamos mañana en una emisión más de Caminito de la Escuela, si Dios permite. Soy Belén Villarreal, me quedo con ustedes hasta las 12 del mediodía. Bye, bye.
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13: Son las 8 en punto.
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0: La temperatura, 28 grados.
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0: Buenos días, 8:02 a.m. Bienvenidos a GRC Noticias Chiapas. En este lunes ya 22 de junio del año 2026, nos saludamos con el gusto de siempre, deseándole una excelente mañana, un excelente inicio de fin de semana. Bueno, inicio de semana, ya el fin de semana ya acabó. Y bueno, la verdad es que con mucha información, muchísimas noticias, se acabó el paro magisterial, 800 millones de pesos. Unos dicen que fue extorsión, otros dicen que fue el pago justo, otros simple y sencillamente no lo pueden creer. Parece que tenemos otro grupo delincuencial extorsionador del gobierno. Uno, pues, la verdad es que no se sabe, vamos a platicar eso más adelante, pero saludamos a mis amigos y compañeros allá en la poderosa Tonalá, en el 100.7, maestra Belén Villarreal, buenos días.
1: Muy buenos días, Eli Clemente, enlazados hasta la ciudad de Tapachula, Chiapas. Gusto saludarle en esta mañana, iniciando una semana más. Y agradecemos también la presencia y de antemano la información que nos trae el licenciado Rivera aquí en esta región Istmo Costa y a toda la audiencia. Bienvenidos a GRC Noticias.
0: Bueno, pues también saludo en esta mañana, licenciado Rivera. Licenciado, buenos días.
2: Muy buenos días, licenciado Clemente Rodríguez, maestra Belén Villarreal, a toda la audiencia, a nuestros patrocinadores, estamos listos para llevar 60 minutos de información.
0: Bueno, pues tenemos mucha información, como le estábamos comentando ayer, se dio un terrible, terrible asunto allá en Mapastepec, una ejecución, dos personas pierden la vida, al parecer un comando armado irrumpe en su rancho, en uno de los ranchos de esta persona que pierde la vida, y hay dos personas desaparecidas, eso vamos a decir más adelante, pero vamos con los titulares del día de hoy.

0: 8 de la mañana, ya con 4 minutos, 8 con 4. Bienvenidos a GRC Noticias. En las notas estatales, maestros levantan paro y regresan a las aulas. Ejecutan a 2 personas en Rancho de Mapastepec. Exhiben posibles desfalcos de Fabiola Ricci y Díaz Ochoa. Asaltan a un empresario chino y le quitan 200,000 pesos en Tuxtla Gutiérrez. En las notas nacionales, 90 días de aguinaldo y 800 millones de pesos los logros del magisterio obtenidos en este paro. Dice Mario Delgado, titular de la Secretaría de Educación, que no es soborno a la CENTE. Apoyan iniciativa de Sheinbaum sobre inteligencia artificial en las aulas, dice Iglesia Católica. Quitan vallas metálicas tras retiro de la CENTE. Una selfie puede revelar más de lo que imaginas. La Secretaría de Seguridad alerta sobre riesgos de seguridad. En las notas internacionales, De la Espriella es el nuevo presidente de Colombia. En las notas deportivas tenemos los resultados del Mundial. Cabo Verde sigue haciendo historia en la justa mundialista. Y en la información de gobierno del estado, Eduardo Ramírez impulsa obras urbanas y deportivas para fortalecer el bienestar de la región metropolitana. Asimismo, el gobernador reconoce al magisterio chiapaneco por su compromiso con la educación de la niñez y la juventud. Y en información local, camioneta de carga se sale de la cinta asfáltica y termina volcado en el tramo carretero Tonalá-Pijijiapan. Aquí en Tonalá, jovencita lamentablemente pierde la vida al recibir un pelotazo accidental durante un partido de béisbol. Tonalá, accidente de motocicleta en Avenida Joaquín Miguel Gutiérrez e Iturbide deja a una mujer lesionada. En Arriaga seguimos trabajando por espacios más limpios para ti y tu familia. Súmate. Arriaga celebrará en grande a los Reyes del Hogar. Esto y mucho más en GRC Noticias.
1: Gracias, maestra Belén. Vamos rápidamente con la información local. Adelante, Liceo Rivera.
2: Gracias, estimado licenciado, para comentarle que en estos momentos nos están reportando un accidente en el tramo carretero Tonalá-Pijijiapan a la altura del desvío de Tres Picos. Una camioneta de carga se sale de la cinta asfáltica terminando volcada en el lugar. Nos indican de que lleva frutas y legumbres y que ya la rapiña se hizo presente. Ya están presentes ahí también elementos de la Guardia Nacional, División Caminos. Ya están haciendo la maniobra para retirar esta unidad de ese lugar para llevarla a a resguardo y sobre todo para ver cuáles fueron las causas de este incidente. Hay un ligero asentamiento vehicular en la zona derivado de este percance. Afortunadamente, no pasó a mayores. Muy lamentablemente lo que ocurrió el día de ayer, el rey de los deportes, está de luto ante un acontecimiento donde pierde la vida una jovencita de 17 años a recibir un pelotazo accidental durante un partido de béisbol. La tarde de ayer domingo, los hechos ocurrieron en el campo de la ranchería El Arenal, donde familiares trasladaron por sus propios medios a esta jovencita al hospital para que recibiera el apoyo médico. Lamentablemente, se dijo que al llegar al lugar ya no contaba con signos vitales, por lo que ya había fallecido. Más tarde se dijo que la jovencita respondía al nombre de Angeli Arias y era originaria de la comunidad La Laguna. Ya había llegado con su familia a disfrutar de este evento, pero lamentablemente se registró este incidente donde pierde la vida. Descanse en paz. También le comento que en este municipio de Tonalá se registró anoche un accidente de motocicleta en la avenida Joaquín Miguel Gutiérrez e Iturbide, mismo que dejó como resultado a una mujer lesionada. Esta fémina de 44 años de edad pues terminó inconsciente tras el impacto ahí muy cerca del perímetro de la iglesia del Señor de Acapetagua. Al lugar de los hechos arribaron elementos de Protección Civil para brindar la atención y posteriormente el traslado al Hospital General Dr. Juan Secorso, que como usted bien lo sabe, todos los fines de semana pues resulta que está muy, pero muy saturado. Viernes, sábado, domingo, la verdad es que tuvimos un fin de semana bastante complicado y el personal médico y de enfermería de este hospital pues hacen todo lo posible por garantizar la atención de los pacientes, pero como usted ya sabe, los recortes y ajustes presupuestales pues han impactado también de manera severa, aunque el personal pues tiene que aguantarse y no lo puede decir. La realidad es que esta falta de insumos, esta falta de recursos, pues los tiene contra las cuerdas y hacen todo lo posible por brindar la atención a la gente. Hay quienes, pues simple y sencillamente reclaman a quien está presente dando la atención, pero la realidad es que tiene que verse un poco más arriba. Ya hubieron algunos ajustes a nivel central en cuanto al tema del cambio ya del nuevo secretario de salud. Esperemos que esto también se vea reflejado en los beneficios que tengan los nosocomios de la región, sobre todo para garantizar la salud de la ciudadanía y sobre todo en estos casos el tema de los traumas que están a la orden del día. También le comento que en el municipio de Arriaga se sigue trabajando para garantizar espacios limpios para las familias arriaguenses y por ello el alcalde invita a sumarse a estas actividades como parte de las acciones permanentes para mejorar el entorno. El personal del ayuntamiento de Arriaga realiza nuevamente la jornada de limpieza en distintos sectores de la cabecera municipal, retirando basura y desechos acumulados en calles y espacios públicos. Estas labores contribuyen a mantener una mejor imagen de la ciudad, también prevenir problemas de salud, reducir riesgos durante la temporada de lluvias, y por ello se invita a la ciudadanía a sumarse a este esfuerzo, evitando tirar la basura en la vía pública y manteniendo limpios los espacios frente a sus domicilios. Cuidar siempre con una responsabilidad compartida. A esto llama precisamente el alcalde. Ojalá y en otros municipios se replique ese tipo de acciones por el bien de todos. También en el municipio de Arriaga se celebrará en grande a los reyes del hogar, es decir, a los padres. Ha pensado en ello el ayuntamiento y por eso hace la invitación el licenciado Alejandro Patrinos Fernández cordialmente a todas las familias arraguenses a disfrutar una tarde de alegría llena de mucha cultura con motivo del Día del Padre. Este próximo 21 fue precisamente a las 7 de la noche, donde en el Parque Central, en un ambiente de convivencia y unión familiar, los asistentes disfrutaron de una agradable velada con marimba en vivo y música, baile, y a quienes con amor y esfuerzo dedicaron pues son los pilares fundamentales de los hogares. El presidente municipal refrendó su compromiso de impulsar espacios de sana convivencia que fortalezcan valores y las tradiciones que unen como comunidad. Por ello, invitó a todos los padres de familia a disfrutar de esa noche, especialmente para ellos, en compañía de toda su familia. Es cuanto, mi estimado licenciado.
1: Oiga, licenciado, bueno, pues entonces La jovencita acudió con la familia a este evento deportivo y obviamente pues no hay gradas, me imagino que ha de estar o no sé la verdad cómo estuvo la situación, cómo sería. De hecho, hay que decirle que el béisbol es un deporte donde si la pelota sale a gran velocidad por el pitcher y aparte la velocidad que le imprime el bateador, pues es un proyectil el que sale disparado, ¿no?
2: Sí, en este caso se dijo de que ella estaba ubicada en una posición atrás del umpire, no se especifica la distancia, pero que fue un golpe de foul, le llaman, cuando la pelota pues se va hacia atrás, y esto le propició un golpe en la región del cráneo, lo que provocó un posible traumatismo cranoencefálico. Siempre existe el riesgo en cualquier tipo de actividad deportiva, pero influye mucho también la ubicación que uno pueda tener, y eso incrementa o disminuye el nivel de riesgo.
1: Sí, totalmente, digo, al final de cuentas no fue culpa de nadie, es un accidente, como lo están diciendo, pero sí es un problema pues lamentable, ¿no? Una situación muy lamentable lo que ocurrió, y pues se enluta una familia totalmente que sacudió un evento deportivo para pasar un bonito día y terminó con esta situación. Gracias, licenciado Rivera, por la información. Ya son las 8 de la mañana, casi con 15 minutos. Vamos a ir, de hecho, con 15 minutos. Vamos a ir a una pausa, regresamos.
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1: 8 de la mañana con 16 minutos, 8:16 en esta mañana ya de lunes, donde, bueno, continúa el mundial hasta el 19. Y por cierto, ya los habitantes del centro histórico de la Ciudad de México, pues están tranquilos, se levantaron las vallas. Digo, ya se eliminó el asunto, ¿no? Ya se fueron los maestros a sus respectivos lugares. Vamos a platicar más adelante del regreso a clases que ya fue anunciado por parte de las escuelas, y entonces muchos papás que ahorita están así como que diciendo, bueno, ¿para qué regresas, no? Si ya diste calificación, ¿sí? O sea, porque antes diste de paro. Hay que recordar que los padres, los maestros mandaron a traer a los papás y dijeron, ¿sabes qué? Vamos a dar calificación, empecemos con trabajos, porque vamos a pasar ya las calificaciones. Y entonces muchos padres dicen, yo entonces ahorita lo que va a generar es tiempo de traslado, gasto para darle a los chamacos, y en este caso transporte, pues ya no tiene caso, ¿no? Que ya faltan algunos días, 15, 17 días, a lo mucho 20, pero muchos padres están pensando de esa manera. 8:18, vamos con la maestra Belén Villarreal para que nos dé a conocer el estado del tiempo.
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0: 8:18 a.m. La poderosa Tonalá y GRC Noticias te informan sobre el pronóstico del tiempo, el pronóstico del clima en esta mañana de lunes. Y es que comenzamos la semana con mucha humedad, ya que el fin de semana hubo presencia de lluvia. Ayer todavía por la noche, ayer domingo, la lluvia se hizo presente en varios municipios de esta región del Soconusco y de la región Istmo Costa. En estos momentos, aquí en Tonalá, Chiapas, el cielo está mayormente soleado. Temperatura de 28 grados centígrados. Tendremos una temperatura máxima de 33 grados para Tonalá y la probabilidad de lluvia se hace presente después de las 11 de la mañana con un 25% y aumenta hasta un 60% después de las 5 de la tarde. Vamos a ver cómo va variando esta probabilidad de lluvia para esta región de Tonalá, de Arriaga, Pijijiapan, porque también hay mucha probabilidad de lluvias, más del 60% para Arriaga después de las 5 de la tarde. Saludando al municipio de Mapastepec, cielo soleado, temperatura de 28 grados, temperatura máxima de 34 para hoy y la probabilidad de lluvia de un 35% después de la 1 de la tarde. Nos vamos a la capital chiapaneca, Tuxtla Gutiérrez, donde tienen temperatura de 24 grados centígrados en estos momentos. Cielo completamente soleado, temperatura máxima para hoy de 33 grados. La probabilidad de lluvia allá en Tuxtla Gutiérrez es de un 60% a partir de las 3 de la tarde. Nos vamos a San Cristóbal de las Casas, donde tienen cielo completamente soleado en San Cristóbal, temperatura de 19 grados centígrados en esos momentos. La temperatura máxima que se espera para el día de hoy es de 24 grados. Allá en San Cristóbal de las Casas, la probabilidad de lluvia de un 40% después de las 3 de la tarde y hasta un 60% después de las 7 de la noche. Saludando también allá a la zona Soconusco, Tapachula, Chiapas, tiene cielo soleado, temperatura de 28 grados centígrados, temperatura máxima de 34 grados para el día de hoy. Se espera demasiado calor allá en Tapachula. El termómetro marca calor intenso en esa zona. La probabilidad de lluvia es de un 20% después de las 2 de la tarde, incrementa un 30% después de las 6 de la tarde. Y saludando al estado vecino de Oaxaca, la zona de San Pedro Tapanatepec, con cielo soleado en estos momentos, temperatura de 28 grados centígrados y se espera una temperatura máxima de 33 grados para el día de hoy allá en la zona de San Pedro Tapanatepec. La probabilidad de lluvia solo de un 15% al mediodía, pero incrementa un 65% por la noche. Estaremos pendientes de cómo va variando el pronóstico. Las recomendaciones ante las temperaturas que rebasan los 30 grados centígrados, pues hay que seguirnos hidratando, tomar suficiente agua. Recuerden que se recomienda tomar agua pura y evitar refrescos embotellados. Estar pendiente de nuestros niños y personas de la tercera edad. Y ante las posibles lluvias por la tarde, manténgase informado y si tiene que salir de casa, tome sus precauciones.
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2: Gracias, maestra Belén Villarreal, por la información. Y bueno, vamos con la información de carácter estatal, porque resulta tan suerte que ya los maestros anunciaron que se levanta el paro. Ya ante esta situación, la sección 22 y la sección 7 y todas las secciones de la gente que están en paro en Tuxtla Gutiérrez decidieron ya dejar libre el Palacio de Gobierno. Pero, Liceo Rivera, hay un, ¿cómo se llama?, conflicto muy fuerte entre varias bases que ya no están como que muy a gusto con los líderes, ¿eh?
3: Como suele suceder en estos casos, siempre hay señalamientos hacia algún grupo de líderes. Desde, usted recordará que del inicio de esta, de este paro magisterial, el primero de junio, se hablaba casi a la semana de que ya había un primer acercamiento, una primera negociación, luego el día 10, luego el día 15, se habló de que ya se levantaba el paro. Y se vio cómo en algunos sectores se fue aflojando, por llamarle de alguna manera, que se fue debilitando este movimiento a tal grado de que fueron negociando. Y por ejemplo, el caso de la sección 22 se habla de una negociación alcanzada por un beneficio de aguinaldo de 90 días. Estamos hablando de este, de 3 meses. Entonces, lo aceptaron como bueno, ¿no? Dentro de lo del pliego petitorio, lo que se pueda lograr es bueno. En este caso, pues la presión alcanzó, imagínese, ya hasta el día 20-21, y con ello pues lograron este tipo de beneficios. Algunos buscaban más. La realidad es que nuestro país pues ya no tiene el recurso económico como para poder darles más beneficios a los maestros, que sin duda alguno, muchos de ellos sí realmente se lo merecen, sobre todo los que están poniendo su salud en riesgo al interior de las aulas o arriesgando su vida para poder llegar a sus centros de trabajo. Hay muchas, muchas cosas que no alcanzamos a ver los ciudadanos de a pie. Pero también hay abusos, por ejemplo, el cometido en la ciudad de Tuxtla Gutiérrez, ahora que hablábamos del bloqueo que se realizó en La Pochota, del cual dábamos cuenta el pasado viernes en este espacio informativo de manera muy puntual. Resulta de que conforme va creciendo la fila de autos, pues hay una zona de curvas para poder ingresar a la ciudad capital que tiene una pendiente muy inclinada. Y cuando se van acercando a ese punto, de repente te topas con que está una hilera de carros y no hay quien asista a realizar señalización, que también por esa parte está quedando mal la autoridad, porque deben de ser un poco más preventivos y tomar elementos de la Guardia Nacional o de Protección Civil o de la instancia que sea, para poner al tanto a los conductores y decirles a qué altura va más o menos el tema del bloqueo, porque en este caso, pues nuevamente un tráiler baja y cuando viene a ver se encuentra que en la zona de curvas ya estaba establecido este paro, este bloqueo, y opta valientemente el conductor, que ahí hay que reconocerle la pericia, por irse entre el paredón y un tráiler que estaba estacionado en ese punto, logra librarlo. Es muy difícil poder frenar un vehículo de alto tonelaje, y gracias a esa maniobra temeraria fue que evitó una tragedia este conductor, y aún así un maestro va y se hace de palabras con un conductor y termina pegándole en el brazo y en la cabeza. Eso molesta al conductor y también hace que estén los medios grabando. En este caso, pues fue captado y el maestro se molestó y se abalanzó también contra los medios de comunicación. Entonces, no puede reclamarse un derecho, no puede exigirse un derecho, como en este caso lo que pide el sector magisterial, violentando los derechos de otros. Ahí entonces, sí, cada vez es más segmentado, cada vez se hace más amplia esa brecha donde la población apoya el movimiento magisterial porque hay una causa justa, pero también han habido excesos. Y en este caso, pues se logra esa negociación, ya se van a casa muchos de ellos contentos, otros no tanto, porque en realidad no se logró todo el objetivo, sobre todo que es el tema de seguridad, el tema de salud, el tema de prestaciones, el que no les toquen su dinero que tienen ahorrado, y eso es lo que tiene molestos a los trabajadores de la educación.
2: Pues sí, la verdad es que es una parte en la cual hay que decirlo, ¿no? No todos salen beneficiados ni ganados. Hay que ver qué va a pasar con estos 800 millones que se dice que no es soborno, pero yo creo que sí es soborno. La verdad es que pues te doy 800 millones y me liberas todo el centro y te regresas a clases. Dígame si no parece soborno, licenciado Rivera. La verdad es que parece a todas luces, parece un soborno completo. Y los 90 días de aguinaldo que lograron los maestros, ¿no? Entonces, cuando empezó el paro magisterial, ¿cómo te vendieron la idea? ¿O cómo se la vendieron a los trabajadores del Estado? vamos a pelear, nosotros somos los que vamos a salir para que los trabajadores del Estado tengamos una pensión justa y deroguemos la ley del ISSSTE, ¿no? Entonces todos los trabajadores al servicio del Estado, dijeron, ok, los maestros son los que están enarbolando nuestra bandera, son los que van a luchar nuestra nuestra guerra, nosotros vamos a seguir trabajando y ellos son los soldados que van a hacer esto, porque así lo dieron y así lo vendieron. Pero resulta de tal suerte que ahorita los que obtuvieron los beneficios fueron ellos, ¿no? Y si hay alguien que dice, bueno, pues ellos son los que salieron a luchar, sí, pero no es lo que dieron a conocer, no fue la idea que dieron en las asambleas informativas en las escuelas, no fue lo que dijeron en cada una de las entrevistas que ellos hicieron, o sea, no dieron eso, o sea, no dijeron eso. Y lamentablemente, o afortunadamente para los maestros, pues obtuvieron un logro, 800 millones. ¿Cómo van a quedar esos 800 millones? No sé si va a ser como en los tiempos del Bester Gordillo, donde compraban camionetas de lujo y la rifaban entre los maestros, todos felices y contentos, porque al final tenían una oportunidad de ganar una Homer, ¿no? O les van a tocar una pequeña bizcacha, o qué va a ser. Mario Delgado dijo que es el rezago educativo, pero pues la verdad es que ya no se sabe. Ya no se sabe y por lo pronto los maestros obtienen 90 días de aguinaldo, ¿sí? Y aparte de todo, se llevan un buen botín, digámoslo de esa manera, 800 millones de pesos. 8:30, 8:30, vamos a una pausa, regresamos.
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5: Son las 8:30.
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8: México sigue haciendo historia en su mundial. La selección mexicana consiguió una valiosa victoria de 1-0 sobre Corea del Sur en el Estadio Guadalajara, resultado que le permite asegurar su liderato en el Grupo A. El único gol del encuentro llegó al minuto 50, cuando Luis Romo aprovechó un error del arquero surcoreano para mandar el balón al fondo de las redes. Aunque el tricolor tuvo opciones para ampliar la ventaja, Corea del Sur presionó hasta el final, pero apareció Raúl Rangel con intervenciones decisivas para mantener el arco en cero. Con 2 triunfos en 2 partidos, el equipo de Javier Aguirre ilusiona a toda la afición y ahora cerrará la fase de grupos, enfrentando a la República Checa. México sueña en grande y el Mundial apenas comienza.
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10: Ocho de la mañana con 34 minutos, 8:34, antes de irnos con información nacional, deje de platico que ayer en Mapastepec, bueno, pues, terrible el asunto, ¿no? Dos hombres fueron localizados sin vida la tarde de ayer en un rancho que está camino a la Alianza, ¿no? Cruzando el puente de San Luis. Alrededor de las 2 de la tarde se recibió un reporte a través de la policía municipal sobre 2 personas presuntamente lesionadas por proyectil de arma de fuego. Tras el aviso, personal de protección civil se movilizó al lugar en coordinación con elementos del ejército mexicano, policía municipal y policía de investigación, quienes procedieron a asegurar el área para permitir el desarrollo de las diligencias correspondientes. Al interior del, o al ingresar al inmueble, estaban los cuerpos de 2 hombres que fueron encontrados sin signos vitales, fueron ejecutados. Las víctimas fueron identificadas como Abel N., de 68 años, propietario del rancho, y Sergio Antonio N., de 54 años, trabajador del mismo. Posteriormente, la zona fue acordonada y puesta a disposición de las autoridades ministeriales, mientras personal de servicios periciales llevó a cabo el levantamiento de los indicios y el procesamiento de la escena. Las autoridades iniciaron la carpeta de investigación correspondiente para determinar las circunstancias de los hechos y establecer las posibles líneas de investigación. Hasta el momento no se ha informado si hay personas detenidas, lo cual no, pues obviamente no. Se dio a conocer que 2 personas más fueron privadas de la libertad, aunque esta es una información extraoficial. Cabe mencionar que esta persona, el propietario del rancho, una persona muy conocida y muy querida en Mapastepec. Entonces, el día de ayer, cuando se da a conocer su muerte, varias personas comenzaron a expresar sus condolencias a través de redes sociales y a condenar el hecho, el licenciado Rivera, porque pues no está bien, ¿no? ¿Cómo va a estar festejando el Día del Padre y que llegue e ingrese un comando armado y te quite la vida? Algo no cuadra en este relato, ¿no?
11: Eso habla precisamente de los niveles de inseguridad que estamos alcanzando a nivel nacional. Y pues Chiapas no es la excepción. Había que ver qué es lo que está sucediendo en esa región. Mapastepec nuevamente vuelve a dar la nota con esta situación donde dos personas pierden la vida en el lugar o les arrebatan la vida a punta de pistola, a punta de armas de fuego, y también que otros dos más, se habla de que están desaparecidos. Ahí las autoridades deben de dar a conocer qué es lo que está sucediendo, y sin duda alguna que en unos par de horas estará dándose a conocer por parte de las autoridades.
10: Pues vamos a seguir muy de cerca situación, porque sí es preocupante, como bien lo mencionaban. Entonces, te sale a decir Omar García Harfuch que los delitos de alto impacto se reducen en Chiapas. Si pasa esto, es como que algo hay que seguirle la pista, ¿no? Mire, en la información nacional, hace unos días la presidenta Claudia Sheinbaum habló acerca de lo que nosotros ya hemos dicho mucho en este espacio, acerca del impulso de inteligencia artificial en las aulas, y que estamos formando pues profesionistas de, no sé, no puedo decirle la marca, pues sí podría decirlo, pero bueno, estamos haciendo profesionistas balines, ¿no? Por decir de una manera, profesionistas que están buscando toda la información y que toda la información piden o hacen que se las haga la inteligencia artificial. Hace unos días también, el viernes, creo que platicamos cómo era la cuestión de la investigación hace mucho tiempo, cuando se dejaban hacer la investigación en la escuela, y cómo es la investigación ahorita, ¿no? Cómo es que llegas y le pides a una inteligencia artificial que te haga una composición de 1,000 palabras acerca de qué te gusta, el feminismo en México, ¿no? Las leyes de reforma, la guerra de reforma, la guerra de los pasteles. Y te lo va a hacer sin ningún problema, te lo va a hacer. Y entonces, basado a esta situación de que el hijo, el muchacho que utiliza esto para herramienta para hacer la tarea, la hace sin investigar, simplemente lo que le paga, o sea, lo que le ponga la inteligencia artificial, lo que presenta, y aunado a que hay maestros, no digo todos, aclaremos el punto, pero aunado a que hay maestros que solamente son de los que le ponen palomita al trabajo sin siquiera revisarlo, estamos a dónde estamos llegando, ¿no? Mire, la Iglesia Católica celebró la decisión de la presidenta Claudia Sheinbaum de abrir el debate sobre el papel de la inteligencia artificial en la educación y en la vida de los niños, pues afirmó que es una iniciativa necesaria y oportuna donde deben participar diversos actores de la sociedad. Dijo, desde la Iglesia consideramos que este debate debe desarrollarse desde una perspectiva más amplia que la meramente tecnológica o económica, porque la pregunta central no es solamente qué puede hacer Sheinbaum de abrir el debate sobre el papel de la inteligencia artificial en la educación y en la vida de los niños, pues afirmó que es una iniciativa necesaria y oportuna donde deben participar diversos actores de la sociedad. Dijo, desde la Iglesia consideramos que este debate debe desarrollarse desde

0: las empresas, de la toma de decisiones en distintos procesos y, por supuesto, de las aulas, los hogares, los teléfonos móviles y las dinámicas de aprendizaje de millones de estudiantes. En este sentido, enfatizó que aunque la tecnología es una herramienta extraordinaria, nunca, nunca puede sustituir la búsqueda de la verdad, la formación del juicio y la capacidad de pensar críticamente, la construcción de relaciones humanas auténticas y el descubrimiento del sentimiento de la vida. Y con esto la Iglesia, pues, fija su postura, Lucio Rivera, porque, pues, se ve o parece ser que nos estamos deshumanizando, ¿no?
1: Sí, es necesario en estos casos, por ejemplo, la postura que fija la comunidad católica, la Iglesia católica, y también lo que pueden marcar los propios gobiernos, ¿no? Una cosa es el tema del uso de la inteligencia artificial y otro muy lamentable, el abuso, y es ahí donde tenemos que tener cuidado porque puede caer, por ejemplo, información de este tipo en manos de alguien perverso y que pueda tergiversarla, o en su defecto, por ejemplo, hay situaciones donde en algún plantel educativo, algún docente, por ejemplo, encarga un trabajo, como usted bien lo ha dicho, a un joven, a un alumno, y pues simple y sencillamente hace el trabajo apoyado a la inteligencia artificial, pero no hace el trabajo de investigación, entonces corre el riesgo de tener desaciertos. Y es preocupante en cuanto al tema formativo que van teniendo nuestros niños y jóvenes, que van a ser los futuros profesionistas en un futuro no muy lejano. Estamos hablando de que ya en promedio, en 2, 3, 5, 10 años, esos jóvenes estarán incorporando nuevamente a lo que será el sector productivo en las diferentes áreas, y algunos de ellos van a llegar con niveles competitivos muy bajos e incluso van a trabajar para la burocracia, poniendo en riesgo la integridad física de las personas en las áreas donde se encuentren y poniéndose en riesgo ellos mismos también.
0: Bueno, pero qué mejor que le preguntemos a alguien que realmente tiene, está el día a día. ¿Qué tan necesario, maestra del Villarreal, o cómo se puede utilizar para buen término la inteligencia artificial, o en qué medida los maestros pueden ponerle un alto para que las cosas se hagan, no que sea la antigua, pero de mejor forma?
2: Pues la inteligencia artificial, Lick, le comento que ha tenido un gran impacto en el proceso educativo. Es cierto que facilita mucho el proceso de enseñanza-aprendizaje. Sin embargo, pues como todo, ¿no? Como las redes sociales o cualquier otra tecnología, que dándole un mal uso, pues en vez de beneficiar, afecta también el aprendizaje, porque hoy en día los alumnos, los estudiantes tienen a la mano, y estoy hablando del nivel media superior, que ya es bachillerato, donde cualquier alumno o la mayoría de los alumnos ya traen un celular. Entonces, al hacer o al querer realizar una actividad, pues fácilmente, como se ha comentado, lo buscan en el celular y ya obtienen la respuesta. Esto ha perjudicado, pues obviamente, en el tema del raciocinio, el razonamiento, el análisis. Ya los estudiantes ya no razonan, ya todo está dado, pero pues sí tiene sus pro y sus contra.
0: Bueno, pues entonces vamos a ver en qué termina. Por lo pronto la presidencia de la República dijo, ya se pronunció, ¿no? Y hay unas escuelas, por ejemplo, sobre todo las escuelas particulares aquí en México, que están implementando unos lockers para teléfono celular. O sea, obviamente estamos hablando de colegios en los cuales el alumno llega, mete a este locker, que es como una gavetita, ¿no? Mete su teléfono y él tiene la clave, él únicamente tiene la clave para sacar el teléfono, pero cuando terminen las clases, ¿sí? Muchos han dicho, oye, pero ¿cómo? Si me siento mal y le tengo que hablar al maestro, pues para eso está la escuela, ¿no? Para que si te sientes mal, vayas y le hables a tu papá o a tu mamá para que vengan por ti, ¿no? Entonces, esto se está implementando ya en gran parte de los colegios de México, particular principalmente. Y si nos vamos a la cuestión pública, pues no lo van a hacer, porque entonces pues van a salir papás diciendo que es una

0: atentado a los derechos de los niños, un atentado a los derechos humanos, y entonces no se va a poder, es como el operativo mochila, ¿no? En los colegios particulares, sin problema alguno, cuando implementan, cuando sucede una situación de que un alumno ingresó un arma, un cuchillo, etcétera, se reúnen el comité de padres de familia, se reúnen los directivos del colegio, y dicen que vamos a la operación mochila, y lo hacen. Y no tienen que venir a traer los derechos humanos, ¿no? ¿Por qué? Porque pues, así pasa la diferencia entre lo público y lo privado, ¿no? 8 de la mañana con 45 minutos, una pausa, regresamos.
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2: De la mañana con 47 minutos, 8:47, y bueno, pues ya se fueron los maestros, y entonces, ¿qué pasó? Que ya se quitaron las vallas. Bueno, pues no todas, algunas vallas sí quedaron, pero es para cuestión de seguridad, pero la gran mayoría de las vallas que estaban instaladas en el centro histórico, pues ya se quitaron, ¿no? También las del PANFES de la Ciudad de México, pues ya se quitaron, ya van a poder disfrutar del FanFest mundialista, o sin necesidad que esté rodeado y amurallado el centro histórico, que obviamente también esto decía mucho, muchos turistas no lo podían creer, ¿no? Cuando vieron amurallada la ciudad, alemanes dijeron que era lo mismo que pasaba en Alemania cuando estaba separada. O sea, y obviamente esto pues es mal visto para el país, ¿no? Pero pues ahí está la cuestión, de que ya están levantados los muros, no las vallas fueron quitadas. En fin, ok, vamos rápidamente a información de carácter internacional, porque De la Estrella es el nuevo presidente de Colombia, gana las elecciones, y ante esta situación Gustavo Petro de la izquierda dijo que el gobierno israelí metió mano en el software. Hagan de cuenta ¿dónde he escuchado eso de voto por voto, casilla por casilla? Caramba, no sé, pero algo me recuerda a un cierto personaje que anda en Palenque ahorita enclaustrado, cuando perdió la elección. Lo mismo está pasando, nada más que en aquel tiempo este era candidato, y aquí lo que no se puede entender es cómo el mismísimo presidente de la República, que no tiene que tener ninguna injerencia, pero la tiene, y porque pues su partido va a perder la elección, está hablando. Aunque sí hay que decir una cosa, la diferencia es mínima, hay una estrecha ventaja de 245,000 votos. Va a haber un conteo, tiene que haber un conteo, porque hay, de acuerdo a lo que da a conocer la información del Instituto Electoral de Colombia, hay 426,000 votos en blanco, ¿sí? Que equivalen al 1.63%, y hay 220,000 votos nulos, ¿sí? Además de que fueron 29,000 tarjetas electorales no marcadas. Se tiene que ver todo esto. Por lo pronto, De Estrella dijo que ya ganó, se declaró el ganador de esta elección, y pues con esto termina la etapa de gobierno de izquierda en Colombia. Por eso Gustavo Petro está muy, pero muy enojado. Vamos rápidamente con la información de los deportes.
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2: Ocho de la mañana con 50 minutos, vamos con la información deportiva, y es que si no, usted no vio los resultados o no los partidos del mundial, le vamos a conocer los resultados. Países Bajos, o lo que era antes Holanda, le ganó a Suecia 5-1. Y la verdad es que es un resultado muy engañoso. El partido estuvo muy bueno, yo creo que uno de los mejores partidos que se ha visto, aunque el resultado es que Holanda hizo 4 goles de la misma manera. Nunca supieron descifrar los suecos, sin embargo, qué bonito juegan los suecos sus goles. Alemania 2, Costa de Marfil 1, Ecuador 0, Curazao 0. Ecuador, que fue líder en las eliminatorias sudamericanas, está a punto de quedar eliminado, a punto, porque solamente va a jugar nuevamente contra Costa de Marfil, y todo parece indicar que, no digo contra Alemania, y todo parece indicar que ya queda fuera el que fue líder de la eliminatoria en Sudamérica. Túnez 0, Japón 4. Túnez es el tercer equipo eliminado ya formalmente del mundial, no tiene ninguna posibilidad de avanzar. Ayer se jugó el España-Arabia Saudita, España despertó, o no despertó, sí, logró ganar. Porque entonces, después de este partido, se llevó a cabo un partidazo llamado de Uruguay contra Cabo Verde. Y Cabo Verde empata, quedan 2-2. Pero la verdad, aquí se vio, yo creo que el momento más antideportivo que puede tener un mundial. Así como hay momentos deportivos en los cuales se alaba el fair play, donde si ves tirado un compañero, le sacas la pelota, ayer Uruguay, un jugador de Cabo Verde estaba calambrándose, estaba un jugador uruguayo, o sea, ayudándolo cuando la jugada no, Uruguay no saca el balón y de ahí se deriva el gol, lo cual para toda la gente que nos gusta el fútbol, pues vimos que es, los uruguayos simplemente pues espíritu deportivo no tienen, ¿no? Ellos van a lo que van, y aún así no pudieron ganar, quedaron 2-2. Con esto Uruguay también se ve comprometido. En el otro partido, Bélgica empata con Irán. Irán, los cholos de Irán, porque están en Tijuana, llevan 2 empates y ahí van los iraníes. Y Egipto, que le mete 3-1 a Nueva Zelanda. Y por cierto, los partidos para hoy son Argentina contra Austria a las 11:00 a.m. Francia contra Irak a las 3:00 p.m. Noruega, Senegal, partidazo a las 6:00 p.m. y Jordania contra Argelia a las 9:00 p.m. Así que es la información del Mundial. Cabo Verde sigue haciendo historia. Vamos a ir platicando historias de estos, de los jugadores. Ya hablamos del portero, ¿no? Que estaba retirado, lo mandaron a traer. Hay otro que trabaja en un banco en Irlanda, fíjense cómo es la vida, ¿no? Trabaja en un banco en Irlanda y de repente puso a jugar fútbol en la tercera división de Irlanda. Alguien por ahí lo vio y el técnico le mandó un mensaje por LinkedIn. Él pensó que era una broma. Cuando volvió a decir, ¿sabes qué? Soy el entrenador de la selección de Cabo Verde, ¿quieres jugar? Y dijo, pues arre, va. Y hoy está disputando un mundial y ayer anotó un gol. Cosas de la vida, ¿no? De las cosas bonitas que te da la vida. Vamos con información del gobierno del estado, y es que el gobernador Eduardo Ramírez Aguilar impulsa obras urbanas y deportivas para fortalecer el bienestar de la región metropolitana, y también reconoce al magisterio chiapaneco por su compromiso con la educación de la niñez y la juventud. La información con nuestra compañera Carla Tuquín.
0: El gobernador Eduardo Ramírez Aguilar encabezó la inauguración de obras de infraestructura urbana y deportiva en municipios de la región metropolitana, donde destacó que el gobierno de la nueva era impulsa acciones prioritarias que contribuyen al bienestar de la población, al fortalecimiento del tejido social y a la prosperidad. En la colonia Copolla de Tuxtla Gutiérrez, el mandatario puso en marcha la construcción de muros de contención y obras complementarias para prevenir riesgos de deslaves e inundaciones, proyecto que contempló una inversión superior a los 5.7 millones de pesos y beneficiará a más de 8,000 habitantes. Señaló que además de mejorar la imagen urbana, esta intervención fortalecerá la seguridad vial y las medidas de protección civil durante la temporada de lluvias. Desde el Cristo de Copolla anunció una inversión histórica para la recuperación y el mejoramiento integral de vialidades y espacios públicos, con el objetivo de posicionar a esta localidad como el pueblo mágico de la capital chiapaneca. Indicó que esta transformación permitirá impulsar las actividades sociales, económicas y turísticas, al tiempo de enaltecer el patrimonio, las tradiciones y la gastronomía de la cultura zoque.
4: Las calles, el alumbrado, va a ser otro rostro. La gente de Tuxtla va a querer estar todos los fines de semana aquí, van a querer estar en las noches aquí, se va a propiciar un ambiente de armonía y sobre todo les va a dejar mucha derrama económica a ustedes. Hay que prepararnos y les voy a invertir año con año hasta dejarlo en el corazón de la cultura zoque, esta región. Por eso para mí es importante que este proyecto lo conozcan, lo vean y lo vamos enriqueciendo. Nada se va a hacer si no es con la aprobación de la gente.
0: Más tarde, como parte del Programa Mundial Social 2026, Eduardo Ramírez entregó la cancha de fútbol 7 de la Unidad Deportiva Dr. Fidencio Castañón Reyes en el municipio de Berriozábal, obra realizada con una inversión conjunta superior al $1,000,000 y en beneficio de 1,500 personas deportistas. En este marco, informó que esta estrategia contempla la construcción y rehabilitación de un total de 73 canchas de fútbol en todo el estado. Informó para GRC Noticias Carla Trujillo. El gobernador Eduardo Ramírez Aguilar celebró la decisión de las maestras y los maestros de concluir las clases conforme a lo establecido en el calendario escolar en beneficio de las niñas, los niños y las juventudes de Chiapas. El mandatario consideró que este acuerdo refleja que la buena política se construye a partir del entendimiento, la vocación de servicio, la entrega y la convicción de alcanzar consensos en favor de la sociedad. Asimismo, reiteró que su gobierno mantendrá como principio fundamental la apertura apertura al diálogo y la búsqueda de acuerdos, sin apartarse del compromiso de hacer lo mejor para el pueblo de Chiapas y para un sector tan importante como el magisterio chiapaneco. Informó para GRC Noticias, Carla Trujillo.
2: Muchas gracias a Carla Trujillo y por esta información nos vamos, maestra Beren Villarreal.
5: Muchas gracias, el licenciado Clemente. Gracias por el enlace hasta la ciudad de Tapachula, Chiapas. Nos escuchamos mañana, al martes, si Dios permite, en punto de las 8 de la mañana. Agradecemos a Lick Rivera y a toda la audiencia.
2: Licenciado Rivera, muchas gracias.
6: Mi estimado licenciado Clemente, un placer como siempre compartir este espacio con usted, con la maestra Belén Villarreal, y la invitación para nuestra audiencia, nuestros patrocinadores, a que nos sintonicen en punto a las 12 del mediodía, que nos acompañen en línea abierta. Por lo pronto, manténgase pendiente los espacios informativos de GRC Noticias.
2: Bueno, pues yo soy José Clemente Rodríguez Matus, le deseo la mejor de las mañanas, el mejor inicio de la semana, y si Dios quiere y nos presta vida y salud, mañana en punto de las 8 de la mañana estaremos aquí en GRC Noticias. Gracias, buenos días, buen provecho.
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0: la temperatura 29 grados.
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9:11, 11 minutos, 9:11. A ver, permítame tantito, espéreme tantito que no había visto esto. Buenos días, good morning. Estamos de regreso. Estamos de regreso con toda la actitud, ya sabe, al 100.7. Ahí llegó la señora Celia Cruz, doña Celia Cruz. La negra tiene tumbao. Y también el querido Edén Muñoz, como en los viejos tiempos. Bueno, pues rapidito y de buen modo, soy Belén Villarreal, ya comenzamos. Excelente inicio de semana, señoras y señores, es lunesito 22 de junio y andamos al 100.7, ya sabe, comenzando la semana con el pie derecho y con la mano derecha y con todo derecho. Bueno, derechueco, algunos más derechuecos que otros. Ay, no. Bueno, pues así comenzamos. Ya sabe la dinámica en este programa de 2 horas. Rapidito y de buen modo, usted solicita su canción por medio de un audio, porque nos encanta escuchar su voz. Así es que vámonos. Andamos entre contentos y pero también románticos. Sí, por eso vienen los primos MX. Mi bello ángel.

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2: Bueno, ya las 9:20, 9:20, mis amigos de La Poderosa, estamos de regreso. Muchas gracias, buen provecho a los que ya estén desayunando, porque ya es la hora del desayuno, ya es la hora donde Doña Soli empieza a desesperarse, ¿verdad? Tengo aquí a un amiguito que dice que siempre había querido conocer aquí la cabina poderosa, y es que vino a acompañar a su papi, uno de los ganadores de este Día del Padre. Muchas, muchas felicidades ahí a nuestros ganadores. Mi amiguito Alan, que siempre nos escucha en el barrio Nicatán, ¿verdad? Sí, y su abuelito. Mándale saludos a tu abuelito, tal vez nos está escuchando, ¿verdad? Porque todos los días nos escucha tu abuelito, ¿sí o no? A ver, dinos, ¿cómo te llamas, mi pequeño?
3: Buenos días, yo me llamo Alan Josué y le quiero mandar saludos a mi abuelita Eusebio López.
2: Eso, Alan. Oye, espérame, Alan, ¿cuántos años tienes?
3: Yo tengo 10 años.
2: 10 años. ¿Y tú fuiste el de la voz aquí que mandó el audio para que tu papá participara, cierto?
3: Sí.
2: ¿Y por qué querías que participara?
3: Porque yo quería un regalo para él del Día del Padre.
2: Ah, ¡qué bonito! Oye, ¿y cómo lo festejaron ayer?
3: Bien. Ahí le mandaron un grupo también.
2: ¡Órale! ¡No lo puedo creer! ¡Hubo baile! No, hombre, pues imagínate, estuvo muy, muy bendecido. Entonces, grupo y todavía un regalo de La Poderosa. ¡Wow, Ala! Muy bien. ¿Cuántos hermanitos tienes?
3: Dos.
2: Dos más, ok, sí. O sea, son tres hermanitos, muy bien. ¿Y qué mensaje le das a todos los papás?
3: Que si le ganaron un regalo para los papás, que tengan un feliz día del Día del Padre.
2: Ay, muy bien, gracias, Alan, muchas bendiciones. ¿Y tú quieres ser papá cuando seas grande?
3: Sí.
2: ¿Sí te gustaría ser papá? Sí, ¿cuántos hijos te gustaría tener?
3: Dos o tres,
2: muy bien. Gracias, Alan, muchísimas gracias. Felicidades aquí a nuestro ganador, José Erin de los Santos Ulloa. Muchas felicidades ahí al ganador, que ya hoy fue el último de los ganadores que ya vino a recoger, y con esto pues ya terminamos la entrega de los regalos. Vámonos con música, 9:23. Rapidito y de buen modo, ya tenemos aquí el primer audio. Hola, hola.
4: Buenos días, maestra Belén, Dios la bendiga, buen lindo día. Te saluda Toñita desde Coatzacoalcos, Veracruz.
2: Saludos.
4: Quiero la canción de Luis Miguel, No sé tú, te la pido, me la pones, desde Coatzacoalcos, Veracruz.
2: Muchísimas gracias, doña Toñita, saludando hasta Coatzacoalcos. No sé tú, pues yo tampoco. 9:23.

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2: Las 9:30.
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6: Mañana, ya con 33 minutos, 9:33, rapidito y de buen modo, estamos con más. ¿Cómo está ese ambiente? Oigan, y es que a pesar de las circunstancias de la vida, ¿verdad? Pues estamos recordando, pensando, analizando todo lo que pasa en la vida, así como hay mucha alegría cuando alguien pues da a luz, ¿verdad? Cuando hay una nueva vida en este mundo, cuando nace un bebecito y que la familia se alegra, pues también la tristeza y el dolor cuando alguien parte. Y es que no sabemos, ¿verdad?, en qué momento, no sabemos a qué hora, a qué edad, porque a veces, sobre todo, hay quienes pensamos, ¿verdad?, que pues que nunca va a llegar ese día o nunca queremos pensar en eso, pero la verdad es que hay que estar preparados para todo. Les mando un fuerte abrazo a los que estemos pasando por alguna situación complicada, dolorosa, una enfermedad, una crisis, pues también la despedida de algún ser querido, todas estas situaciones que pasan. Y nosotros como Grupo Radio Comunicación, claro que nos unimos también a esa pena, pero también tenemos el compromiso de alegrar los corazones, de estar con ustedes en cada momento. Así es que iniciando esta semana con mucha alegría, con mucha fe, con mucha esperanza de cosas bonitas, pues seguimos, continuamos. saluditos allá para Chahuites, gracias, allá en Chahuites nos escuchan también. Saludos a Agustín, que hoy ya se fue a la escuela, y es que es cierto, déjenme recordarles que muchas escuelas ya regresaron nuevamente a sus actividades después de casi un mes del paro magisterial, pues ya muchos están regresando a las aulas, así es que a finalizar el ciclo escolar con toda la actitud a los niños, a los adolescentes y a los jóvenes. Ay, bueno, me está llegando aquí que hoy tenemos reunión de trabajo a las 11 de la mañana, como todos los lunes, ¿verdad? Nosotros, hacemos el homenaje, de hecho, soy la comandante de la escolta. Alejandra Lorenzana es la abanderada. Carlos va aquí, ahí a mi lado derecho. Pedro va en la esquina. Y Armando con Giovanni van atrás de la escolta. Así, imagínense la escolta poderosa. No, sí, tenemos reunión a las 11. Nos están pidiendo puntualidad, así que yo los voy a dejar 10:30. Ya no me van a escuchar. Adelante, saludos ahí en Hermosillo. Hermosillo, Sonora. Y de este lado, vámonos con música. 9:36. Saludos también allá en Vicente Guerrero, que se comunicó con nosotros el señor Jesús solicitando un tema. Y también unas felicitaciones ahorita, vamos con las felicitaciones también. De este lado, buenos días.
7: Hola, profe Belén, buenos días.
6: Hola, buenos
7: días. ¿Me puedes
6: complacer,
7: por favor, con una canción?
6: Ajá.
7: Se llama El Metate, con las vecinas, dedicada para alguien en especial.
6: Ándale.
7: Abrazos.
6: El Metate, recordando a las canciones del ayer. Con las vecinas, el Metate. Oiga, no, si por eso no me caso. 9:37.

0: Buenos días, Belencita. Gracias por esos saludos tan amable. Ahí también felicitaciones a mi patacho que salió afortunado este bonito Día del Padre. Porfa, salúdamelo. Y bendiciones a todos los padres en su día. Espero que lo hayan pasado todos contentos, unidos, en armonía, en familia. Y para todos los padres en especial, complácelos con la canción Cariñito, ahí con el grupo Los Ember. Rapidito y de buen modo me las pides, te las pongo. Te escuchamos a diario como siempre. Bien arriba.
1: Eso, don Eusebio. Felicidades también. Ay, ay, ay, ay, ay. Muchas bendiciones. 941.

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4: Bueno, ya solamente 10 minutitos nos están separando de las 10 de la mañana. Usted ya desayunó, ya desayunó. Me preocupan. No lo digo para que me antoje, porque pues yo, gracias a Dios, ya desayuné. Solo estoy preguntando, pues uno acá se preocupa, ¿no? Si ya se fueron los niños a la escuela, si se fueron bien listos, bañaditos, arregladitos, y llevaron todos sus útiles escolares y hicieron la tarea. Acá nos preocupamos de todo, ya sabe. Buenos días, dice, pasar saludos para mis sobrinos hermosos Zoe, Camila y Jesús Adrián Espinosa Molano, para mi hermana Mari, a toda la familia Molano Toledo. Los escuchamos a diario en Playa del Carmen. Hasta allá en Quintana Roo, muchísimas gracias, bendiciones para usted, muchísimas gracias. Igual bendiciones allí a la familia Molano Toledo, a Zoe, a Jesús Adrián y a su mamá Mari, que estén muy bien, Saluditos también allá en la ranchería Guanacastal, Colonia Guanacastal para la familia Ramos Peña, que nos solicitaron un tema de Tigres del Norte. Familia Ramos Peña, muchísimas gracias por estar bien arriba con La Poderosa. Enseguida vamos a complacer, me voy con mañanitas, rapidito y de buen modo, porque nos solicitaron felicitaciones para Francisco Solórzano. Muchísimas felicidades, Francisco Solórzano, que está cumpliendo 42 añitos. Bendiciones.

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1: Ahí está Francisco Solórzano, que la pases de lo mejor, muchas bendiciones.
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1: Muchas felicidades. Y hoy 22 de junio, por cierto, felicidades. Hoy Santo Tomás Moro. Felicidades a los que llevan por nombre Tomás, porque hoy es Santo Tomás Moro y San Paulino de Nola. Felicidades a los que llevan por nombre Paulino también. Pues muchas felicidades. Vámonos con este tema que nos solicitaron para el cumpleañero. Sonora y sus ojos negros. Estamos a punto de irnos a la segunda hora, rapidito y de buen modo.

0: Buenos días, señorita Belén. Que tenga una excelente semana, un inicio de semana al 100.
1: Igualmente.
0: Te quiero pedir una canción, Belén, con Sai de los Culpables. El tema se llama De Contrabando. Que estén bien, saludos, ánimo.
1: Saludando a Hermosillo, Sonora. Con este tema nos vamos rapidito y de buen modo a la segunda hora. Me las pides, te las pongo. Soy Belén Villarreal, regresamos.

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5: Son las 10 en punto.
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2: Así comenzamos la segunda hora, rapidito y de buen modo, complaciendo familia Ramos Peña en la colonia Guanacastal, ya a las 10:02.

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1: Bueno, así comenzamos la segunda hora rapidito y de buen modo. Tenemos más solicitudes, como que ya están bien desayunados porque ya empiezan a mandar sus audios, ya agarraron fuerza. Ya agarraron fuerza porque ya están enviando sus audios. Ya están bien desayunaditos, eso quiere decir. Por cierto, hoy 22 de junio, déjenme recordarles que hoy 22 de junio han transcurrido 173 días de este 2026 y solo nos quedan 192 días para finalizar el año. Ya casi. Bueno, hoy 22 de junio también en nuestro calendario internacional marca el Día de los Bosques Tropicales, Día Internacional de los Bosques Tropicales, la importancia de cuidar nuestros bosques. Si usted tala un árbol, siembre dos, por favor, o tres, si no es mucha molestia. Por cierto, hoy es el día también del jugador, Día Mundial del Futbolista Argentino. ¿En quién pensamos cuando escuchamos futbolista argentino? Pues sí, ¿verdad? Pues sí. Bueno, y es que hay dos, yo creo, ¿no? Bueno, hay varios, pero así que han marcado en la historia del fútbol argentino, pues hay dos. Pelé y Messi. Y usted dígame si estoy mal. Día Mundial también, o Día Internacional de los carritos escarabajos. ¿Sabe de qué estamos hablando? De los bochitos. Justamente por acá hay uno color azul marino que yo ya me lo llevo. Hoy es el día. Algo me está diciendo esta fecha. De este lado dice, Bueno, ahorita vamos a checar esto, un lugar donde se vayan a dejar los tanques de gas que ya no sirven. Déjeme, investigamos y ahorita con mucho gusto vamos a comentar. Bueno, y de este lado dice felicitar a mi papá Jairo Gutiérrez Manuel, hoy está cumpliendo años. Vámonos con mañanitas también para el señor Jairo Gutiérrez Manuel. Hoy está cumpliendo años, lo felicita su hija Luliana y Valeria, allá en la ranchería La Laguna. Muchas felicidades. Angelina.

0: Ahí están las felicitaciones de parte de su hija Luliana y Valeria para el papá Jairo Gutiérrez Manuel en la ranchería La Laguna, que la pase de lo mejor.
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0: Queremos pastel, pastel, pastel. Bueno, que se la pasen bonito. Vámonos con el siguiente audio para escuchar qué canción.
2: Hola Belén, buenos días. ¿Será que me puedes complacer ahí con una canción ahí de Parchís? Ansias de amarte ahí. Saludos y bendiciones de Tres Picos.
0: Saludos a Tres Picos. Oigan, qué tema.

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2: Ay, si yo sabía que ahí andaban. Yo dije, no, tengo que sacar algo para que la gente se reporte, porque como que no quieren hablar. Algunos no han desayunado o qué pacho. Ay, rapidito, rapidito y de buen modo, ¿verdad?
3: Muy calentón. Muy calentón.
2: ya me reprobaron en fútbol, dice. Ay, no, si les digo. Ahí sí. Como la primera lectura de ayer domingo del profeta Jeremías. Nada más andaban buscando algo que se equivocara para ya empezar a hablar de él. Así me están haciendo. Es que le cambié la nacionalidad a Pelé, con eso de que todo el mundo se anda cambiando de nacionalidad ya. Pelé en sus tiempos me dijo que él quería ser argentino, no brasileño. No quería ser brasileño. Ay, Diego Armando Maradona. Oiga, me va a jalar las patas. Ah, bueno, ahí estamos.
3: Estoy contento.
2: Es que estábamos hablando, del Día Mundial del Futbolista Argentino. Ahí está, pues, Maradona y Messi. Ya votados. Che, te andamos escuchando, pero haciendo ejercicio, dice, por eso no nos reportamos. Okay. Ah, perfecto. A ver, un aplauso acá para mi amiga, sí puedo decir el nombre, ¿verdad? Mira, mi amiga me manda un mensaje hasta con todo y foto de que está haciendo ejercicio, pero no deja de escuchar La Poderosa, o sea, Ansias de Amarte, y uno, y dos, y tres, y cuatro, y todas las canciones que han pasado, y La Reunión, y Bienvenidos, y todo al ritmo de La Poderosa, está haciendo ejercicio, porque dice que ha decidido hacer ejercicio, ha decidido hacer algo por ella, por su cuerpo y por su salud. ¡Bravo! ¡Perfecto! La felicitamos y agradecemos el que nos comparta esa excelente noticia, porque la verdad es que hacer ejercicio es amor propio. Lo haces por cuidarte, lo haces por sentirte bien. Lo haces por una, miren que el ejercicio, en el ejercicio liberamos dopamina en nuestro cerebro. Ya no sé si estoy hablando inglés, argentino, portugués, ya no sé qué hablo. Pero, pues qué excelente noticia, amiga Gaby. Te mandamos un abrazo poderoso hasta allá en el barrio San Juan o Colonia San Juan. A echarle todos los kilos. Así debe de ser. Bueno, saludos a mis amiguitos allá de las frutas y legumbres que nos están escuchando en un abarrotes frutas y legumbres. Gracias por estar ahí desde su negocio, en todos los negocios donde escuchan La Poderosa bien arriba. Muchísimas gracias. 10:15. Vámonos al corte y regresamos con más porque tenemos audios pendientes.
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Ok, hola, buenos días. 10 de la mañana, 19 minutos. Excelente inicio de semana. 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
1: De la mañana, 21 minutos, complaciendo hasta allá en el ejido Buenavista al médico Luis Octavio, que nos solicita este tema de Moy Bobadilla, tus mentiras.

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1: Buenos días, maestro Belén. ¿Será que me puede poner la de la caravana rapidito y de buen modo?
2: Muy buenos días, con gusto vamos a escuchar este tema. Saludando a todos los amigos que están en sus diferentes negocios. Ya las 10:26 minutos.

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2: Son las 10:31.
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4: La Copa del Mundo 2026 no solo está dejando goles y emociones dentro de la cancha, también está marcando momentos históricos fuera de ella. 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Con una destacada trayectoria en la Liga MX, torneos internacionales y competencias de la FIFA, Kate Excel ha demostrado que el talento, la preparación y la disciplina no tienen género. Su nombramiento representa un logro personal, pero también un avance para el arbitraje mexicano y para todas las niñas y jóvenes que sueñan con formar parte del fútbol profesional. 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Porque en el fútbol, hacer historia no siempre significa marcar goles, a veces significa abrir puertas para quienes vienen detrás.
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2: Ok, hola, ¿qué tal, mis amigos? Hola, ¿qué tal? Excelente lunes, lunes, profe, ¿qué tal? Buenos días.
0: ¿Cómo está, Giovanni? ¿Cómo está?
2: Muy bien, ¿cómo está usted? ¿Cómo le fue?
0: Hola, ¿qué tal? ¿Cómo le va? Giovanni, oiga, ya el primer chisme que quiero que me digas, estoy muy bien, gracias a Dios, Giovanni, al 100.7, ya comenzando la semanita.
2: Comenzando la semanita.
0: Bienvenido aquí a cabina, pero la primera pregunta del chisme de hoy, Giovanni, ¿qué te regalaron del Día del Padre?
2: La verdad.
0: La verdad, okay, queremos perfecto. La verdad.
2: La verdad. Ok, la verdad, me sorprendieron con un desayuno sorpresa.
0: ¡Órale!
2: Ahí está. Con sus, todavía con un postrecito y toda la cosa. Ah, bueno. Con unas frasecitas. No,
0: con las frasecitas de amor y todo. Muy bien, muy consentido entonces usted el día de ayer.
2: La verdad que sí.
0: Perfecto, pues qué padre tan padre.
2: Así es, así es.
0: Bueno, y esperemos que todos los papás también del mundo mundial hayan pasado de lo mejor el día de ayer, dominguito alegre. Oye, Giovanni, y pues bueno, hemos llegado ya casi a la recta final, rapidito y de buen modo. Tenemos también reunión de equipo poderoso, así es que vamos a dejar algunos temas en marimba, porque ya casi llega la hora de la marimba, pero tenemos algunos audios pendientes, si te parece, vamos a complacer.
2: Perfecto, perfecto.
0: Vámonos de este lado, está el siguiente audio, buenos días.
3: Maestra Belén, buenos días.
0: Hola.
3: Por ahí le molesto con una cancioncita. Entre golpes y besos de los plebes de Olancho, por favor. Rapidito y de buen modo. Que tenga excelente día.
0: Eso. Oye, ¿cómo que entre golpes y besos? No, hombre. Como decir de amor apache, ¿cómo? De perros y gatos.
2: Bueno, a lo mejor es una nueva manera de demostrarlo, ¿no?
0: Ay, no. 10:39.

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2: Muy bien, complaciendo a los amigos de la Ranchería del Congreso, Vicente Fernández y este tema, Camino al Cielo. 10 de la mañana, 42 minutos. No le cambie.

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6: De la mañana, ya con 47 minutos, 10:47, rapidito y de buen modo, estamos en la recta final, ahora sí, muchachos, ahora sí. Muy contentón, así como está Giovanni por su desayuno sorpresa de ayer.
7: Sí, la verdad que sí, ¿eh? Vaya sorpresa.
6: Giovanni, antes de irnos, porque ya, bueno, sobre todo Giovanni se va a despedir de todos ustedes antes de irnos, danos por favor los buenos deseos de esta semana.
7: Okay, bueno, pues los mejores deseos es que siempre haya pues el amor y la armonía, ¿no? Ahí en las familias, la verdad, hay que amar a los hijos, hay que tratarlos muy bien, darle pues también buenos consejos, guiarlos por el camino del bien, y pues ahorita, la verdad, últimamente hay que aprovechar a los hijos al máximo. Siempre hay que darle ese gesto de amor, siempre. Y pues también como hijos, igual, de la misma manera, hacia los papás, ¿no? Siempre también hay que dar lo mejor de sí mismo. Hay que ser muy positivos. Hay que tener siempre presente ese sentido del humor, ¿sale? Y siempre tener en cuenta de que cuando a veces suceden pues algo y nos mantiene pues un poco tristes, entonces siempre hay que echarle muchas ganas, porque esto sigue, y pues si nosotros no le echamos ganas, esto sí nos puede afectar en nuestra vida cotidiana, ¿no?
6: Así es, Giovanni, pues sí, eso era lo que comentábamos hace rato, que las cosas inesperadas a veces, pues obviamente vienen a cambiar el ritmo de la vida, el rumbo de la vida. De este lado, tenemos más audios antes de irnos.
8: Hola, buenos días, ¿me pueden complacer con la canción del himno de la SECU, por favor? Gracias.
6: El himno de la... Saludos ahí a la niña María Inés. Gracias a María Inés y a Dulce María, que nos están escuchando, nos van escuchando ahí a bordo del automóvil. Muchísimas gracias. Les mandamos abrazos poderosos, que por cierto nos piden nos solicitan un tema de la SECU, dice. A ver, vamos a ver si tenemos ese tema y ya lo checamos. Sale, vale, de este lado tenemos otro audio. Buenos días, hola.
9: Buenos días, Berencita, buenos días, Dios te bendiga desde hoy.
6: Hola.
9: Y a tu amigo Giovanni. Okay. Si me puedes regalar una canción de Napoleón, Nada te llevarás.
6: Cuando te
9: mueras. Gracias y que Dios te bendiga, tu fan, el Bambam. Te escuchamos aquí en Apolca.
6: Saludos hasta la Polca.
7: Oye, muy cierto lo que dice, ¿no?
6: Justamente
7: nada te
6: del
7: llevarás
6: tema.
7: Cuando claro, te vayas. Claro. Muy cierto.
6: Así, más que las alegrías, el amor que diste en este mundo. A ver. Ah, pero es un tema infantil.
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6: Ese es el tema que pedía la niña. Sí. Pero tal vez no los mandó en el horario de caminito de la escuela, pero hasta ahorita nos llegó. Bueno, saluditos, María Inés. Vámonos entonces con este tema, que nos solicita nuestro amigo. Se llama Vive, Vive, del señor José María Napoleón. Y lo escuchas aquí bien arriba, desde la poderosa Tonalá. Saludos. Ah, le debemos las mañanitas. Bueno, no, desde el viernes le mandamos sus mañanitas a la amiga Oralis. Muchas felicidades, que se la haya pasado de lo mejor, de parte de Denia y Milan Yaciel. Muchas bendiciones. 10:52.
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0: Muy bien, estamos de regreso ya a las 10 de la mañana con 55 minutos en tu programa Me las pides, te las pongo. Y ya en la parte final, profe Belén, ya estamos ya en la parte final. Y pues no me queda más que agradecer a todo el público que pues está siempre sintonizando La Poderosa al 100.7%.
1: No me queda más. ¡Nos vamos! Oiga, muchísimas gracias por todos sus mensajes, sus llamadas. Gracias de verdad a todos los lugares habidos y por haber. De donde nos están llamando, escribiendo. Mil gracias de verdad. Saludos de este lado. Día dice poner la canción de Blancas Margarita. Los estamos escuchando en el PDC. Ya están pidiendo sus canciones en marimba, Giovanni.
0: Órale, bien puntuales, anticipándose, no, sobre todo. Hombre,
1: ya saben ustedes que aquí rapidito y de buen modo se termina, pero ya viene la marimba. Buenos días. Saludar a Yamilet Díaz Caballero, está cumpliendo años. Nos vamos con mañanitas antes de irnos a la marimba, Giovanni.
0: Perfecto, muy bien.
1: A ver si nos ganamos un pedacito de pastel.
0: Ojalá que sí.
1: Muchas felicidades, Yamilet Díaz Caballero. Un añito más de vida de parte de su hijo Dylan. Nos escucha en Avenida Guerrero, en el barrio Las Flores.
2: Qué linda está la mañana en que vengo a saludarte.
1: Muchas, muchas felicidades a Yamilet Díaz Caballero, que se la siga pasando muy bonito.
2: A felicitarte.
1: Y que cumpla muchos, muchos años más. Bendiciones, Yamilet.
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1: Ahí están las mañanitas para Yamilet Díaz y también para Oralis.
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1: Que la pase de lo mejor allá en Esmeralda. Que ayer estuvo cumpliendo un añito más de vida, la amiguita Oralis. Bendiciones.
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1: Muy bien, y saludos ahí para mi fan. Dice que hasta de la IA me anda. ¿Cómo es eso, muchachos o muchachas? Miren nomás que dice, ahí me hizo con todo y saco, smoke,
0: sí, ¿cómo te llamas? Faltó ahí el logo de La Poderosa.
1: Claro, ¿verdad? Falta ahí para que yo sea toda una ejecutiva de La Poderosa. Gracias.
0: Exacto.
1: Dice, aunque sea de otro municipio, dice. Ya me voy a nacionalizar tonalteca también, ustedes tranquilos. Aquí de este lado dice, hola, hola.
0: Hola.
1: Vámonos, Giovanni, un gusto compartir cabina en esta hora y te van a escuchar
0: a partir de las 5 de la tarde con Armando en la hora del volante, y a las 6 de la tarde pues ya estaré solito. Yo creo que
1: muy bien.
0: Ahí vamos avanzando. Son para recordar.
1: Eso, pues vámonos. Soy Belén Villarreal, esto fue rapidito y de buen modo. Los dejo con programación musical en el poder de tu marimba.
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5: Son las 11.
7: En punto.
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1: Son las 11:30.
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2: Oh. 11:36. Continuamos con más del poder de tu marimba. Gracias por seguir disfrutando. Saludando a la señora Laura Sánchez de parte de sus hijos Josué y también de parte de Irán Vázquez. Nos escuchan en San Luqueño. Dice, a mi mamá le gusta mucho este programa. Muchísimas gracias, doña Laurita Sánchez. A disfrutar de la marimba allá en San Luqueño con sus hijos Josué e Irán. Y bueno, complaciendo con el oso polar para toda la familia desde Coatzacoalcos, Veracruz. Saludos para la tía Lucía Rodríguez, para Jesús, para Ángel, para la familia Rodríguez Valdivieso, la familia Gómez Rodríguez y Rodríguez Natarén. Eso es todo. Saluditos a la familia Castillo Rodríguez en Cabeza de Toro. Carlos, Carla, de parte de Toñita en México. También saludan a su tía Susana y a Julieta Rodríguez Natarén. Ahí están los saludos, doña Toñita Castillo. A bailar con el oso polar. Después vamos a complacer también allá en El Arkansas con el tema, dice, un saludo para mis hijos, se encuentran en Mazatán de vacaciones, Isa y Tiago. Saluditos, Isa y Tiago, que la estén pasando de lo mejor allá con los papá abuelos, que la pasen muy bien, dice, yo en mi regreso en Kansas. Saluditos hasta allá en Estados Unidos, muy amables por la sintonía, y al Inge Julio B, que la siga pasando de lo mejor, y qué bonito que ya está su regreso. Ahí muchos ánimos ahí en el trabajo. Quiere la canción del danzón de Cintalapa. Con mucho gusto vamos a enviar también el danzón Cintalapa después del oso polar. Ahí dice, estamos en no estamos en Navidad, por eso la campanita de Belén, dice. Pero es la campanita de Belén, dice, la escucho la poderosa aquí en la colonia 20 de Jaltipan, Veracruz, familia Mateo Alemán. Gracias, familia Mateo Alemán, hasta allá en Veracruz. Dice, si aún alcanzo el tiempo, como los viejos robles para el abuelo Epigmenio Mateo Domeño. Saludos ahí al abuelo Epigmenio, muchas gracias por la sintonía. O la de Así Fue con Marimba, con muchísimo gusto. Gracias, familia Mateo Alemán allá en Veracruz, el abuelo Epigmenio. Pues ahí están los temas con los que los voy a dejar. El oso polar, Cintalapa y Así Fue.

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Bueno, pues ya aquí regresando, retornando y complaciendo ahí a todos los amigos que nos solicitaron sus temas en marimba. Recuerda el poder de tu marimba todos los días. Y ahora sí digo todos, porque es desde los domingos, lunes, martes, miércoles, jueves, viernes. Recuerda que el poder de tu marimba es el único programa aquí en La Poderosa que pasa los 7 días de la semana en el mismo horario, 11 de la mañana. Así es que no te lo puedes perder, ya sea sábados o domingos, también se escucha la marimba y se zapatea con la marimba. Complacidos ahí hasta allá en Elkhart, Kansas. Muchas gracias con el danzón Cintalapa. Saludos hasta allá también en Veracruz. A la familia Mateo Alemán, ahí en Coatzacoalcos, Veracruz también. Y en San Luqueño, que se reportaron allá en el PDC, también con Blancas Margaritas quedaron complacidos. Y de este lado, antes de irnos, porque ya nos vamos, dice, buenos días, felicitar a mi hermano Juan Rubén. Juan Rubén, el día de ayer estuvo cumpliendo años. Los saludos de parte de su mamá María Antonia. Bueno, vamos a mandarle sus mañanitas rapidísimo y de buen modítimo. Juan Rubén Velázquez Fuentes. Muchas felicidades de parte de su mamá María Antonia Fuentes Morales, de sus hermanas. Nos escucha ahí en La Naya y Nicolás Bravo. Que la pase de lo mejor. Y mañana, dice, estará cumpliendo años Juan David Velázquez.

Ahí está, muchas felicidades entonces a los cumpleañeros Juan Rubén Velázquez Fuentes y Juan David Velázquez Fuentes, de su mamá María Antonia Fuentes Morales, sus hermanos, sus sobrinos. Gracias a todos por la sintonía y que se la pasen de lo mejor en esta ya casi mediodía, estamos llegando al mediodía de este lunesito donde estamos comenzando la semana con toda la actitud. Que se la pasen de lo mejor. Un abrazo muy poderoso a todos mis amigos poderosos, obviamente, que están bien arriba con la poderosa. Vámonos entonces, soy su amiga Dafne Belén Villarreal Rodas para servirle a usted y a Dios. Nos escucharemos el día de mañana, el martes, si Dios permite, en punto de las 7 de la mañana. Yo me voy de cabina, pero usted no se mueva de la poderosa, ya viene Línea Abierta. Nos despedimos con Mar y Cielo.

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1: Hola, ¿qué tal? Son las 12 del mediodía con 4 minutos. Bienvenidos a este su programa Línea Abierta. Su amigo y servidor José Rivera le da la más cordial de las bienvenidas, como siempre agradeciendo que nos permita llegar a la comodidad de su hogar, del taller, de la oficina, de la unidad móvil, de la empresa, de la obra, de la embarcación, donde quiera que usted nos sintonice. Estamos transmitiendo en vivo y en directo desde la cálida y hospitalaria ciudad de Tonalá, Chiapas, para todo el sureste mexicano y más allá de nuestras fronteras a través de las multiplataformas de Grupo Radio Comunicación. Como todos los días, hoy estoy gratamente acompañado aquí por la licenciada Alejandra Lorenzana. Alejandra,
2: buenas tardes a toda nuestra audiencia, bienvenidos una semana más en Línea Abierta. Recuerda comunicarte a nuestros números telefónicos para dar tu opinión, tu reporte, 966-100-9210, o si gustas que tu voz salga al aire, 966-688-2171. Bienvenido, esto es Línea Abierta.

0: Ya a las 12:06, camioneta de carga se sale de la cinta asfáltica y termina volcado en el tramo carretero a Tonalá, Pijijiapan, a la altura del desvío de Tres Picos, la mañana de este lunes.
1: Sí, tal y como lo comentas, Alejandra, a temprana hora nos pasaban el reporte los amigos transportistas en relación a este incidente que se registró la mañana de este día. Y resulta que una camioneta tipo pick-up en color rojo se salió de la cinta asfáltica allá muy cerca del desvío de Tres Picos, ahí nos argumentaban muy cerca del puente del arroyo, y esta situación pues originó que hubiera un ligero asentamiento vehicular en la zona. Al lugar de los hechos arribaron elementos de la Guardia Nacional, División Caminos, el servicio de grúa para sacar esta unidad y remolcarla. Así que esto fue lo que sucedió en este día. Hay que tomar precauciones, por favor, sobre todo en esos puntos carreteros donde las curvas son muy cerradas y la humedad del piso pues provoca en muchas ocasiones de que se pueda patinar las unidades. Ahí está la recomendación.
0: En Tonalá, jovencita pierde la vida al recibir un pelotazo accidental durante partido de béisbol.
1: Esta situación lamentable que luta al rey de los deportes se registró el día de ayer por la tarde en el campo de la ranchería El Arenal, donde familiares se vieron obligados a trasladar por sus propios medios a esta jovencita que recibió un impacto de pelota. Una situación ahí de un mero accidente que se registró esa tarde. Al lugar de los hechos arribaron también elementos de protección civil, pero ya habían movido a esta jovencita a bordo de un vehículo particular ante la desesperación por tratar de salvarle la vida, pero cuando llegaron al hospital pues desafortunadamente ella ya no contaba con presencia de signos vitales. Más tarde se dijo que esta joven respondía al nombre de Argeli Arias y era originaria de la comunidad La Laguna, y que su familia pues había asistido a disfrutar de este evento deportivo en esa citada comunidad, donde lamentablemente se registró este incidente. Descanse en paz, Argeli.
0: En Tonalá, accidente de motocicleta en Avenida Joaquín Miguel Gutiérrez e Iturbide deja a una mujer lesionada.
1: Esto fue la noche de ayer, hubieron ahí situaciones que pusieron momentos de tensión hasta este incidente que se registró, donde una mujer de 44 años de edad resulta gravemente lesionada, queda inconsciente tras sufrir una caída en la calle Joaquín Miguel Gutiérrez, esquina con Iturbide, muy cerca de la iglesia del Señor de Acapetagua. Al lugar de los hechos arribaron elementos de protección civil para brindar la atención y posteriormente trasladarla al servicio médico, al Hospital General Doctor Juan Secorso, para su atención. Resulta de que al llegar al hospital, pues se encontraba saturado debido a que en muchas ocasiones pues se requiere de la atención. Ayer fue uno de esos días, de esos fines de semana complicados que se registran en la región, donde en el caso del hospital, por ejemplo, los días viernes, sábado, domingo, muy, muy, muy complicado. Ayer otra vez vuelve a suceder de que el hospital está sobresaturado debido a la demanda de la población, que hay necesidad de atención y que vienen pacientes de los municipios de Arriaga, Tonalá, Pijijiapan, Mapastepec, Chahuite, Zanatepec, vienen a recibir consulta médica o algún tipo de atención de urgencias. Y cuando hay también algún tipo de incidente, no nos olvidemos que esta región del estado pues es muy dado al tema de visitas de personas que vienen a la playa, pues eso incrementa el número de población y por ello también el tema de la demanda de servicio. Ayer nuevamente queda demostrado que urge, pero urge realmente el tema de la ampliación o la construcción de un nuevo hospital. Este fue construido, el doctor Juan Secorso fue construido hace poco más de 40 años y por lo tanto pues se requiere que nuevamente se reasigne un nuevo hospital para que se atiendan a los pacientes aquí en la zona. Entonces ahí está el llamado urgente porque sí siguen sucediendo incidentes y por ello la necesidad de que tiene la población de atención y por ello la necesidad también de construir un nuevo hospital.

0: relación a esto que nos comparten por acá, que nos están mandando mensajes del el tema del hospital. Sí, pues los fines de semana, como bien lo mencionan por acá en un mensajito, se requiere más de la atención de ese tipo de servicios. Y también vemos con tristeza cómo pues se ha reducido el presupuesto en los temas de salud. Falta personal médico, por ejemplo, faltan herramientas, faltan insumos, y en muchos de los casos el personal que labora ahí en los hospitales pues no puede decir nada porque hay temor a represalias, hay temor a que en algún momento dado pues puedan afectar su fuente de empleo. Entonces, esta situación ha ido escalando. Ahorita recientemente se acaba de dar el nombramiento del nuevo secretario de salud. Esperemos que eso también traiga beneficios para la gente que labora en los hospitales, tanto de Arriaga, el Hospital Juárez, como el propio hospital Dr. Juan Secorso, este municipio de Tonalá, y sobre todo que se vaya teniendo esa demanda que tiene la población en cuanto a mejorar la calidad de servicio. Es importante reconocer el esfuerzo que hace el personal médico y de enfermería cada fin de semana, principalmente cuando los hospitales pues se ven rebasados. Hay algunos lugares que se han tenido que improvisar camillas, por ejemplo, que no son unas camas de hospital como tal, pero se ha habilitado camillas para poder en un momento dado recibir a los pacientes que se requieren la atención. Pero sí urge mejorar la infraestructura, y con ello pues una inversión importante en el tema económico para fortalecer este servicio de salud, que es necesario garantizarlo. Vamos a un corte comercial, enseguida regresamos.
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2: Ya a las 12:17. Licenciado Rivera, de este lado nos preguntan si existe, hay un lugar aquí en Tonalá donde se puedan dejar los tanques de gas que ya no sirvan.
3: Fíjate, Alejandra, que ese tema ha dado mucho de qué hablar en las últimas fechas, y aquí lo hemos tocado, temas que nos han compartido en relación a ello. Están circulando un número importante de tanques de gas licuado de propano, gas LP, el que usted utiliza para cocinar, que están en malas condiciones. El tanque tiene una vida útil de 10 años, de acuerdo a lo que dice el proveedor. Es importante que usted lo cheque, por favor. Hay tanques de muy mala calidad que se están comercializando, que no cumplen con los estándares de calidad que exige que la Secretaría de Energía, y por ello, pues, se está llevando riesgo a la casa. Entonces también hay tanques que, por ejemplo, usted bien sabe que en la región costera tenemos altos niveles de salinidad, y eso también provoca que, por ejemplo, cuando el tanque está expuesto mucho tiempo a la intemperie en estas regiones, pues las paredes de los mismos sufren alteraciones, se van deteriorando, principalmente donde se encuentra el tema de las uniones, donde está el tema de la soldadura. Entonces, por ello tenemos que tener especial cuidado. Entonces, hay ocasiones de que hay quienes, por ejemplo, ya no le surten el gas en ese tanque que tiene a través de los proveedores que andan en los carritos. Optaban algunos por ir a estos dispensarios donde les venden el gas por kilo, por ejemplo, y ahí lo rellenaban. Pero cuando el despachador detecta que tiene problemas ese tanque, que ya le pusieron, por ejemplo, placas de jabón, placas de algún tipo de soldadura en frío, pues también llega el momento en que él dice, ¿sabes qué? Por seguridad de la empresa y de ti, yo ya no te lo puedo rellenar. Entonces, ahí es donde se convierte en un problema para quien lo tiene. Y hay quienes, pues, lo sacan o lo regalan a otra persona y este decide parcharlo, va y lo vende otra vez, y así han estado muchos tanques en muy malas condiciones que están circulando, que están llegando a las casas de la gente que en muchos casos desconoce de esto. Usted va y compra un cilindro, por ejemplo, en una tienda, en una ferretería, y le cuesta un cilindro 2,000, 3,000 pesos dependiendo la capacidad del mismo. Y si, por ejemplo, usted tiene que rellenarlo, se lo reciben muy bien en la empresa donde se lo van a rellenar y le dan otro, pero puede que ese otro no venga en tan buenas condiciones como el que usted tiene, el nuevo, pues. Entonces, difícilmente va usted a encontrar cilindros en muy buena calidad que estén siendo vendidos de segunda mano. Entonces tenga usted mucho cuidado, por favor, y también vea usted que la empresa que le vende le rellene bien. En este caso que nos preguntan dónde lo pueden desechar, póngase en contacto, por favor, con la Secretaría de Protección Civil en su municipio. Ellos tienen cómo poderle apoyar para recibir ese tanque que va a quedar en desuso. Sí, anteriormente las mismas empresas dedicadas a la venta de gas recibían esos tanques y ellos allá, al hacerle sus pruebas hidrostáticas para ver si era posible la salida de ese tanque nuevamente a rotar, a circular, ellos hacían ese reemplazo y lo reportaban con la Secretaría de Energía y les autorizaban ahí el reemplazo, le daban un recurso para volver a comprar tanques nuevos. O sea, la idea es que la gente no tuviera en ese entonces, pues, los tanques en malas condiciones en sus domicilios. Ahorita en la actualidad, pues, como ha habido recortes de presupuestos, también ha habido desaparición de algunas dependencias, simple y sencillamente, pues, se palomean los documentos desde una oficina, pero no se constata realmente que se esté haciendo lo correcto. Entonces, lo correcto es que usted no tenga ningún tanque en malas condiciones, que usted no tenga riesgo, pero usted no debería pagar los platos rotos. Por ejemplo, si usted compra un tanque de gas, si usted rellena un tanque de gas con los carritos repartidores, guarde usted su nota, siempre se lo hemos dicho, es un consejo que siempre le hemos dado desde el inicio de este programa, que tenga usted, por favor, una carpeta donde guarde la nota de compra de su tanque de gas. Sí, y usted debe saber exactamente, en base a la experiencia de cocina, en base a la experiencia de uso que usted tiene, qué tiempo en promedio le va a dilatar un tanque de gas. Si le va a dilatar, por ejemplo, 20, 25, 30 días, depende lo que usted consuma, depende de qué tanto usted utilice su tanque de gas, y varía de acuerdo al litraje. Estamos hablando de 20 o 30 kilos, por ejemplo, que son los más comunes. Pero tiene usted que saber, ¿sí?, con qué empresa está usted comprando. Verifique, por favor, que coincida con el número económico de la unidad, que coincida el número de teléfono, el nombre de la empresa con la que usted está comprando, porque usted no debe tener riesgo. Y muchas ocasiones nosotros en casa pues no tenemos el conocimiento, y las amas de casa un poco menos. Entonces es importante de que usted no tenga riesgos en casa, pero para eso tiene usted que tener esa carpeta donde tiene que estar la nota de compra del tanque, igual la nota de pago del recibo de luz, la nota de pago de su recibo de agua. Siempre téngalos a la mano en esa carpetita. Si en algún momento dado a usted le venden un tanque que presenta una falla, por ejemplo, que tiene fuga de gas, en ese momento repórtelo al 911. Y si tienen que mover ese tanque, si lo tienen que llevar, tenga usted, por favor, esa notita, y usted puede dar una copia, pero guarde su nota de compra, porque ella va a servir para que le reemplacen nuevamente su tanque. Y si en algún momento dado esa empresa no lo quiere hacer, póngase en contacto con nosotros. 966-192-10 es nuestro número telefónico en cabina, 966-192-10, y ahí nos puede mandar la imagen de la nota de compra del tanque, o igual puede mandarnos un audio, un video, y nosotros con mucho gusto le damos seguimiento. No se olvide que hay una instancia para esto, está el 911 y la Secretaría de Protección Civil, pero si en algún momento dado hay trabas que no avanza este tema, con mucho gusto nosotros le apoyamos para ponernos en contacto con la empresa que le vendió a usted ese tanque de gas y decirle que es necesario que usted no tenga riesgos en casa.

0: Señorita, buenas tardes. Para reportar ahí con el licenciado que ayer fui al panteón a dejarle flores a mi papá, y yo mucho más antes, tendrá como un mes, les compré unas flores artificiales y le puse en su florero y en su cruz la adorné de sus flores. ¿Y qué crees? Que ayer que yo llegué ya no tenía sus flores ni en la cruz ni en los floreros, se las robaron. Y no se vale, no se vale eso. Pues yo lo que pido es de que haya más respeto en el panteón, porque ya no se vale lo que hace. Imagínate, yo le compré sus flores a mi papá y ahora que ayer que yo llegué, pues ya no están. Imagínate, se las robaron. Eso quiero reportar.
1: Enviamos un abrazo fraterno allá a la familia y también comentarles de que sí, en efecto, nos estamos poniendo en contacto con la administración del Panteón La Eternidad de este municipio de Tonalá. Y ya son algunos reportes que nos han llegado en relación a este tipo de situaciones, de que hay sujetos que se introducen al panteón y están haciendo de las suyas. En este caso, que están llevando, por ejemplo, las flores artificiales que habían dejado ahí para sus fieles difuntos, para sus seres queridos que se encuentran ahí en el Panteón La Eternidad. Entonces damos seguimiento al tema con mucho gusto.

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1: Son las 12 del mediodía con 28 minutos. Agradezco mucho a la audiencia que está poniendo en contacto con nosotros. Sí, en efecto, está incrementándose el robo tanto de flores artificiales como también de floreros. Por acá estoy recibiendo llamada telefónica y mensajes donde nos comparten que al menos el día de ayer, que fue el Día del Padre, es un día poco visitado, Sí, en comparación con el Día de las Madres, pero sí nos indican de que se complicó la circulación en ese punto debido a que mucha gente quería entrar con sus vehículos al interior. Y sí se le debe dar prioridad a las personas o a las familias que tienen adultos mayores, a personas con discapacidad, personas enfermas, a ellos se le debe dar prioridad y tenemos que ser un poco más empáticos en ese sentido. No hay que conflictuarnos con nadie, hacer el llamado correspondiente a las autoridades para que en situaciones de ese tipo pues se monten dispositivos especiales para evitar pues cualquier tipo de aglomeración, incluso ya por la tarde noche hay quienes bajo los efectos del alcohol pues ya vienen un tanto más molestos y se puede presentar algún tipo de riña. Vamos a seguir comentando esto al regreso del corte. Vamos a un corte comercial y enseguida regresamos.
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5: El Mundial 2026 ya nos ha regalado emociones de principio a fin. En apenas unos días hemos visto goleadas, empates inesperados, grandes actuaciones individuales y estadios completamente llenos en México, Estados Unidos y Canadá. Varias selecciones favoritas ya comenzaron a confirmar su candidatura al título, mientras que otras han sorprendido con resultados que mantienen muy cerrados los grupos. México se convirtió en uno de los primeros equipos en asegurar su clasificación, pero la competencia sigue al rojo vivo y cada jornada deja nuevos protagonistas. La pasión mundialista se vive dentro y fuera de las canchas, con millones de aficionados siguiendo cada partido y disfrutando de una Copa del Mundo que promete muchas más emociones rumbo a la fase de eliminación directa.
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9: Ya en las 12:33, licenciado Rivera, por ahí nos llega otro reporte. De igual forma, como ya lo estaba usted mencionando, que ayer, Día del Padre, el Panteón Municipal se encontraba todo lleno de monte.
10: Sí, eso estaba comentando ahorita. Agradezco mucho a quienes están poniendo en contacto con nosotros en relación a esta situación. Por ahí nos están reportando de que ya se encuentra montado esa parte. Y es que no se olvide usted que con tan solo unos días que tengamos de lluvia, la maleza de inmediato, ¿no? Entonces, es importante que todos mantengamos limpios los espacios donde se encuentran nuestros seres queridos y también no olvidarnos de la parte que le toca a las autoridades. También, cualquier situación hay que reportarla de manera inmediata. Con mucho gusto, nosotros estamos compartiendo esta información a la administración del Panteón La Eternidad de este municipio de Tonalá para que se tomen cartas en el asunto en relación a lo que nos están compartiendo, que es el tema de robo de flores artificiales, robo de floreros. Nos estaban diciendo que hubo una familia que llevó las flores de 40 días, llevó unos floreros y en cuanto fue al tercer día ya no estaban. Entonces, esta situación pues ha sido permanente. Han habido individuos ahí que llegan a hacer de las suyas y hay también quien compra las cosas robadas. Eso es importante mencionarlo. Mientras exista quien compre cosas robadas, seguirán habiendo sujetos que hacen de las suyas, llevándose todo lo que encuentran en material de fierro. Hay quienes han despegado las puertas, hay quien ha despegado las cruces. Entonces, estas situaciones se tienen que reportar para que pues dé seguimiento a ese tipo de reporte. Le agradezco mucho. Son las 12:35.
9: Nos vamos con las noticias de nuestra ciudad vecina, Arriaga. Seguimos trabajando por espacios más limpios para ti y tu familia. Súmate.
10: Una campaña que ha iniciado el propio presidente municipal de Arriaga, Alejandro Patrios Fernández, donde invita a la población a sumarse en estas acciones permanentes para mejorar el entorno seguro en el municipio de Arriaga, y por ello se está realizando la jornada de limpieza en distintos sectores de la cabecera municipal, retirando la basura, los desechos acumulados en calles y espacios públicos. Estas acciones contribuyen a mejorar una mejor imagen de la ciudad, así también prevenir problemas de salud y reducir riesgos durante la temporada de lluvias, evitando que pues en la medida de lo posible se hagan estos encharcamientos. Por ello se invita a la población a sumarse a este esfuerzo de evitar tirar la basura en la vía pública, manteniendo limpios los espacios frente a sus hogares y cuidar de esa manera un entorno más limpio en Arriaga.
9: Arriaga celebra en grande los Reyes del Hogar. Feliz Día del Padre les desea el Ayuntamiento de Arriaga.
10: Así es, el pasado día domingo se dio a eso de las 7 de la noche en el Parque Central, en un ambiente de convivencia y una reunión familiar. Los asistentes disfrutaron de una agradable velada con música de marimba en vivo, sí, bailes, celebraciones, y a quienes con todo el esfuerzo y dedicación son los pilares fundamentales de la sociedad, así también esto desde los hogares. El gobierno municipal refrenda su compromiso de impulsar espacios de sana convivencia que fortalezcan los valores familiares, así también como las tradiciones que nos unen en esta comunidad, las familias celebrando junto a papá esta noche de ayer domingo en la ciudad de Arriaga, en el Parque Central, una fiesta muy emotiva, especial para el Día del Padre.
9: Arriaga, resultados disponibles del convoy de la salud.
10: Tal y como le dimos a conocer, la jornada médica que se realizó en el municipio de Arriaga ya está en estos resultados. A través del área de salud municipal se informa a la ciudadanía que ya se encuentran disponibles los resultados del convoy de la salud correspondientes al barrio El Carmen. Usted recordará que le dimos a conocer que ya estuvieron establecidos. Por ello se invita a la población que fue beneficiada a acudir en un horario de 8 de la mañana a 3 de la tarde al área de salud en la planta alta, presentando una identificación oficial para la entrega de sus estudios realizados durante esta jornada del convoy de la salud en Arriaga.
9: En Arriaga celebramos a papá con una gran rifa.
10: Esta invitación, tal y como la había dado a conocer el licenciado Alejandro Patrios Fernández, a la ciudadanía a participar en la gran rifa del padre, en lo que se podrá ganar una motocicleta. Sí, hay que acudir al área de atención ciudadana, realizar su registro, proporcionando su nombre, dirección y teléfono. La rifa se llevará a cabo el jueves 25. Esto pues será para que la fecha límite de este registro es el día 24 de junio a las 10 de la mañana, así que la rifa será el día 25 y el registro previo se cierra este 24 de junio a las 10 de la mañana. Así que están todos invitados para participar juntos con a los padres arreguenses con más sorpresas. Ese es un evento que se organiza por parte del Ayuntamiento del municipio de Arriaga. Están todos invitados. La rifa será el próximo 25 de junio. Hay que estar muy pendiente. Vamos con los reportes con Alejandra Lorenzana. Adelante.
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Son las 12 del mediodía con 40 minutos. Aquí tiene el reporte completo de este fin de semana, de lo que se vivió en este torneo internacional. Y es que, si usted lo sabe, este sábado 20 de junio tuvimos a el primer partido a las 11 de la mañana entre Países Bajos con Suecia del grupo F. Una demostración total de poderío por parte de la naranja mecánica. El conjunto neerlandés tomó control absoluto del encuentro y se adueñó del liderato de su grupo. En el minuto 5, dobletes de Brian Brobey, y al minuto 17. En el minuto 47 llega Cody Gakpo para dar el tercer gol a Países Bajos. En el minuto 54 llega nuevamente su doblete de Cody Gakpo. Y cerrando la cuenta, Anthony Summerby. En el minuto 89, así llega el número 5. Por Suecia descontó Anthony Elanga en el minuto 59, quedando un 5-1. La victoria sufrida por los alemanes en Toronto, sellando así. En este encuentro hubo 3 tarjetas amarillas para Suecia, minuto 53, minuto 75 y minuto 80. No hubo expulsiones. De ahí continuamos a las 2 de la tarde, Alemania contra Costa de Marfil, quedando un 2-1. Victoria sufrida por los alemanes en Toronto, sellando su clasificación matemática en la siguiente ronda. Mientras Costa de Marfil se plantó con firmeza y estuvo a nada de llevarse puntos. Frank Zie adelantó a los africanos al minuto 30. La remontada llegó gracias a un doblete de Denis Undap al minuto 68. Y en el tiempo de compensación, 90+4. Es ahí donde cierran el 2-1. Fue un partido limpio en términos disciplinarios, sin expulsión, a nada de llevarse puntos. Frank Zie adelantó a los africanos al minuto 30. La remontada llegó gracias a un doblete de Denis Undap al minuto 68. Y en el tiempo de compensación, 90+4.

Un histórico partido en Kansas. El guardameta caribeño Eloy Rom se convirtió en el héroe del fin de semana al realizar 15 atajadas, imponiendo un récord histórico en estos torneos. Para regalarle a Curazao su primer punto en este mundial. Ecuador dominó, pero careció de contundencia. Hubo mucha intensidad física, ya que se registraron 5 tarjetas amarillas para Curazao en el minuto 39, 53, 56, 75 y en el 90+1. Mientras que para Ecuador, una tarjeta amarilla en el minuto 38. El mismo sábado, a las 10 de la noche, tuvimos Túnez contra Japón del grupo F, quedando un 0-4. Disputado en Monterrey, este encuentro representó un hito al ser el partido número 1000 en la historia de estos torneos. Los samuráis azules brindaron un festival de fútbol ofensivo, dejando a Túnez prácticamente eliminado. Ayase Ueda firmó un doblete en el minuto 31 y al minuto 84, acompañado los tantos de Daichi Kamada en el minuto 4 y Junya Ito en el minuto 69, sin tarjetas de gravedad ni expulsiones reportadas. Eso fue para el día sábado, nos vamos para el día domingo. Comenzamos a las 10 de la mañana, España contra Arabia Saudita del grupo H. Una respuesta de autoridad de la Roja en Atlanta tras las dudas de su debut. España liquidó el compromiso rápidamente, emulando récords al anotar 3 goles antes del minuto 25. Un brillante Michael Oyarzabal lideró la ofensiva con un doblete, sumando las anotaciones de Lamine Yamal y otra gran jugada colectiva. Hubieron 2 tarjetas amarillas para el conjunto de Arabia Saudita en el minuto 30 y en el minuto 60. Así se vivió España contra Arabia Saudita en un 4-0. A la 1 de la tarde tuvimos Bélgica contra Irán del grupo G, quedando un 0-0. El arquero iraní fue la figura deteniendo múltiples empates, mientras que a Irán se le anunó un gol por fuera de juego del Vía Bar. El golpe disciplinario del día, Nathan Coy recibió tarjeta roja directa al minuto 67 por frenar una clara oportunidad de gol de Irán, dejando a Bélgica con 10 hombres. Además, hubo una amarilla por el bando de Bélgica al 3. A las 4 de la tarde tuvimos Uruguay contra Cabo Verde, quedando un 2-2 en el grupo H, la gran sorpresa dominical. Los debutantes de Cabo Verde volvieron a vestirse de cenicienta y le sacaron un empate milagroso a la escuadra de Marcelo Bielsa. Kevin Pina abrió la cuenta con un golazo histórico de tiro libre. Uruguay tuvo que remar contracorriente para remontar temporalmente con su tradicional garra charrúa. Pero un error sobre la hora determinó el empate definitivo. Juego sumamente disputado en el medio campo. Se saldó con 2 tarjetas amarillas para Uruguay en el minuto 20 y minuto 58. Mientras 2 tarjetas para Cabo Verde en el minuto 5 y en el minuto 90+3. Y ya para finalizar, el día domingo a las 7 de la noche tuvimos Nueva Zelanda contra Egipto, teniendo un 1-3 del grupo G. Los faraones consiguieron su primer triunfo en esta edición en el juego que cerró la jornada. Con este resultado, el cuadro africano se trepa provisionalmente a la cima de su sector. Así, teniendo el primer gol en el minuto 67, los otros goles corrieron a cargo de Finn Surman en el 15 por Nueva Zelanda y de Mustafa Sico en el 58 y en el minuto 82. Hubieron 2 tarjetas amarillas para Nueva Zelanda al minuto 20 y al minuto 34 y una tarjeta amarilla para Egipto en el minuto 17 y no hubo ningún expulsado. Así se vivieron los partidos de este fin de semana. Te recuerdo que actualmente se está llevando a cabo. A las 11 de la mañana comenzó el partido entre Argentina contra Austria. Van en el minuto 83 y van 1-0. Argentina va ganando. Lleva el liderato. El día de hoy a las 3 de

0: La tarde tenemos Francia contra Irak. A las 6 de la tarde tendremos Noruega contra Senegal. Y a las 9 de la noche, Jordania contra Argelia. Así los deportes en GRC Noticias.
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0: Siendo ya las 12 del mediodía con 50 minutos, estamos de regreso en Línea Abierta. Y estas son las condiciones climatológicas para el día de hoy, lunes 22 de junio. Para Tonalá, 29 grados, con sensación térmica de 34 grados. Se esperan tormentas dispersas. Las máximas entre 33 y 35 grados y las mínimas entre 24 y 26 grados. Se espera un 39% de tormentas a partir de las 3 de la tarde. La tormenta continuará durante las 5:15 de la tarde. La humedad generará una alta sensación térmica de hasta 41 grados. El índice de calidad del aire es moderada. El índice UV es muy alto. Evite exponerse al sol. Existe un 76% de humedad y una ligera brisa de 10 kilómetros por hora. Para nuestra gente de Arriaga, 33 grados parcialmente nublado con la sensación térmica de 41 grados. Tormentas dispersas, las máximas entre 33 y 35 grados y las mínimas entre 23 y 25 grados. Se espera un 48% de probabilidad de tormentas eléctricas después de las 3:30 de la tarde. La humedad generará una alta sensación de hasta 41 grados. El índice de calidad del aire es moderada. El índice UV es muy alto. Existe un 59% de humedad y una ligera brisa de 10 kilómetros por hora. Para nuestra gente de Pijijiapan, 33 grados soleado con la sensación térmica de 41 grados. Cielo parcialmente cubierto, probabilidad de tormenta. Las máximas se esperan entre 33 y 35 grados y las mínimas entre 25 y 26 grados. Se espera un 56% de probabilidad de tormentas eléctricas después de las 2:45 de la tarde. La humedad generará una alta sensación térmica de 42 grados. El índice de calidad del aire es moderada, el índice UV es muy alto, evitar exponerse al sol. Existe un 60% de humedad y una ligera brisa de 10 kilómetros por hora. Nos vamos con nuestra capital chiapaneca, Tuxtla Gutiérrez, 33 grados, parcialmente nublado, sensación térmica de 36 grados. Se esperan tormentas, más máximas entre 33 y 35 grados y las mínimas entre 20 y 22 grados. Para el día de hoy se espera un 97% de probabilidad de tormentas eléctricas continuas a partir de la 1 de la tarde. El índice de calidad del aire es moderada, su índice UV muy alto, un 47% de humedad y su viento está tranquilo ya que nada más existe el 5 kilómetros por hora. Para San Cristóbal de las Casas, 19 grados con lluvia, sensación térmica de 19 grados, esperan tormentas, las máximas entre 19 y 21 grados y las mínimas entre 11 y 13 grados. Se espera el 100% de probabilidad de tormentas eléctricas continuas a partir de la 1 de la tarde. El índice de calidad del aire es moderada y el índice UV es alto. Existe un 78% de humedad. Eso para San Cristóbal de las Casas. Nos vamos con Tapachula, 32 grados, parcialmente nublado, con la sensación térmica de 38 grados. Se esperan tormentas y las máximas que sean entre 32 y 34 grados y las mínimas entre 22 y 24 grados. Se espera un 94% de probabilidad de tormentas eléctricas a partir de la 1 de la tarde y van a continuar durante las 4:15 de la tarde. El índice de calidad del aire es moderada, su índice UV es muy alto, existe un 60% de humedad. Nos vamos con nuestra gente de Santo Domingo, Zanatepec, 34 grados soleado con la sensación térmica de 41 grados. Se esperan tormentas, las máximas entre 33 y 35 grados y las mínimas entre 24 y 26 grados. Se espera un 63% de probabilidad de tormentas eléctricas continuas a partir de la 1 de la tarde. La humedad generará una alta sensación térmica de hasta 41 grados. El índice de calidad del aire es moderada, el índice UV muy alto y existe un 58% de humedad. Y ya para ir finalizando, Ciudad de México, 26 grados, parcialmente nublado con la sensación térmica de 26 grados con tormentas fuertes. Las esperan las máximas entre 26 y 28 grados y las mínimas entre 12 y 14 grados. Se espera un 100% de probabilidad de tormentas eléctricas después de las 5:45 de la tarde. El índice de calidad del aire es moderada, su índice UV es muy alto y existe un 33% de humedad. Y así hemos terminado. Estas fueron las condiciones climatológicas para el día de hoy, lunes 22 de junio del 2026.
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0: Ya a las 12:55, Chac, para ir finalizando, tenemos un último reporte. Licenciado Rivera dice, buenas tardes, mi amigo. Vuelvo a insistir, después varios días de suspensión de clases, hubieran aprovechado limpiar el andador que anexa la escuela Fray Matías. Esto provoca caos vial en la entrada y salida de clases.
9: Sí, como bien lo comenta ahí la audiencia, ese andador está ocupado por zacate. Se llena de maleza característico en estas fechas y hace que las madres de familia, que los niños, pues tengan que caminar sobre el arroyo vehicular, y vaya que es una calle muy transitada, esta que viene de la bahía de Paredón con dirección hacia el centro de la ciudad, y resulta de que al estar ocupada por la maleza, pues estas personas deciden bajarse hacia el arroyo vehicular poniéndose en riesgo. Ahí está el llamado para las autoridades. Canalizamos este reporte con mucho gusto para que se le dé la atención que se requiere. Agradezco mucho la confianza de la audiencia que nos pasa este tipo de datos. Damos seguimiento con mucho gusto. Ya hemos llegado a la parte final de este programa. Agradezco a quienes se ponen en contacto con nosotros. Si en algún momento, por cuestiones de tiempo, no alcanzamos a pasar su nota, no se preocupe. Estamos dándole seguimiento a sus reportes a través del 966-192-10. Esta línea telefónica, este mensajero, está disponible a las 24 horas del día. 966-192-10. Ahí mándenos el dato. Nosotros con mucho gusto le damos seguimiento a sus reportes de aquí de toda la región. póngase en contacto. Llegamos a la parte final, agradezco mucho que nos haya acompañado, que nos haya permitido llevarle la información, ponerlo al tanto de lo que se está generando en las últimas horas. Alejandra.
0: Pues muchísimas gracias a toda la audiencia, gracias por sus reportes, por sus opiniones, sigan estando bien arriba a través del 100.7 FM y quédense conmigo hasta las 5 de la tarde.
9: La invitación para que nos acompañe el día de mañana, por lo pronto quédese pendiente de los espacios informativos de GRC Noticias.
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0: La 1:06. Buenísimas tardes a toda nuestra gente chula, mi gente divina, mi gente preciosa, que ya está en la sintonía a través de La Poderosa, a través del 100.7 FM. Bienvenidísimos sean. Una semanita más. Gracias a Dios. Que tengan una excelente semana. ¡Feliz San Lunes! ¡Lunes con sabor a viernes! Y ya es casi la última semana de junio, porque la siguiente nada más tendremos 3 días más de junio y se acabó, oigan. Pues, ¿en qué momento se está yendo tan rápido este año, oigan? Pero pues ni modo, ni querer queriendo, lo que nos toca a nosotros es disfrutar. Disfrutar a lo máximo. Bienvenidos a este tu espacio, El Pozolazo.
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0: Y otra vez. Óndame, yo les pregunto a todos, a todas y a todes, sí, si ya tienen su pozol en mano. Porque aquí arrancamos de este espacio y recuerda que tú puedes pedir tu rolononona tropical, cumbia, banda regional, ranchero, norteño, que vas a querer, que vas a llevar, pozol blanco de cacao, un frapozol. Oigan, que por cierto, el otro día me trajeron un frapozol, qué delicia.
1: Ok, yo quiero a todo el mundo ahora haciendo el baile del beeper conmigo.
0: Recuerda, comunicante, ya nuestros números telefónicos, llamadas 966-688-2171, 966-688-2171 o por medio de nuestro WhatsAppero 966-123-0662, 966-123-0662. Saludo con mucho cariño a los que nos sintonizan a través de su aplicación GRC Radio, a través del sitio web www.gruporadiocomunicacion.com y a los que nos escuchan, gracias también a través de su dispositivo Alexa. Soy Alejandra Lorenzana. Un gusto y un placer estar al 100.7. De este lado tenemos.
2: Hola, buenas tardes.
0: Saludos.
2: Saludos por ahí, por favor.
0: Gracias.
2: A la Guardia B. Escuchamos aquí en la clínica de parto.
0: Ajá.
2: Saludos de parte de Fernando Moreno para la compañera Ma, para la compañera Luz, para el compañero Lalo, para el compañero Cabio y demás compañeros. Una musiquita por ahí, a modo de que nos relajemos.
0: ¡Éale! ¡Sí le sabe!
1: Ok. Ahora
0: dice, ahí me mandas a la pozolera aquí en Altavira. Órale, ya está.
1: Dominicana.
0: Y si les digo que la pozolera soy yo. Saludos hasta Altamira. Ahorita les mandamos la pozolera. Nada más déjenme checársela.

0: Vámonos con más música, vámonos con más temas. Por aquí nos están pidiendo algo de los diners. A ver, llamada al aire, buenas, buenas.
1: Buenas tardes.
0: Buenas tardes.
1: Señorita Alejandrita.
0: Ya soy yo, dígame, ¿para qué soy buena?
1: Para que me manden mi saludo para acá, para el Rancho El Guamuche.
0: Rancho El Guamuche, ¿y con qué canción, don Jesús?
1: Estoy cumpliendo 59 años.
0: ¿Qué cosa? ¿Hoy es su cumpleaños?
1: Y luego, pues, ni siquiera se acuerda de mí.
0: Ja, pero no me dijo, va a haber fiesta. ¡Qué barbaridad! No, no, no, ahí están las cosas,
1: no,
0: pues.
1: No, no, no. Pues, y ayer le marqué y nada, no me contestaba nada.
0: No, ayer
1: nada.
0: No trabajé.
1: Ah,
0: ayer
1: por
0: fue
1: eso.
0: Mi día de descanso, me fui a todos lados menos para la casa, ya sabe, ya.
1: Órale.
0: Oiga, don Jesús, que la pase muy bonito y que tenga un día maravilloso.
1: Gracias,
0: ahorita
1: gracias.
0: Le mandamos las mañanitas.
1: Ya está.
0: Órale, ¿con qué canción lo vamos a complacer?
1: Con mañana, que ya no sé.
0: Órale, órale, ya está. Con mucho gusto, ahorita se la mandamos.
1: Dale.
0: Cuídese, muchas bendiciones.
1: Gracias.
0: Bye, bye. Ah, qué don Jesús, muchísimas felicidades. Buenas tardes, Alejandra Lorenzana, saludos, muchas gracias, mi amigo Luis, un gusto y un placer, una semana más junto a ustedes, ya la 1:11, vámonos con Fito Olivares. Se titula Josefina, estamos bien arriba en el Pozolazo.

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allá en Puebla. Muchas gracias, mi Belén. Gracias por estar bien arriba en la sintonía. De este lado dice, ¿sí me puedes poner una música de Chicoche? ¿Dónde te agarró el temblor para mi esposo que está haciendo su remo? Que va a ir a camaronear, dice aquí en Altamira. Muchas gracias. Oigan, ahorita les pongo su rolonona para que baile. Gracias, gracias por compartir. Saludos. De este lado también quiero mandar saludos a mi amigo Oliver en la colonia Evolución. También a mi amigo Don Jorge allá en Tijuana, que nos pidió algo de Bad Bunny. Con mucho gusto, ahorita vamos a ir complaciendo más adelantito. Por ahí me están pidiendo algo tropicaleño, claro que sí, con mucho gusto. Vamos a ir complaciendo más adelante. Recuerda que seguimos con más. Más pozole en esta bellísima tarde. Esto no se acaba hasta que se acaba. Y hoy estamos iniciando la semana, así que agárrense porque estas semanas vienen con todo el power. De la número uno, siempre imitados, jamás igualados, ya a la 1:23 p.m. Vámonos con innovación. Mañana que ya no esté.

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0: La 1:00 p.m, 39 minutos.
1: No te confundo.
0: Ya saben que yo un poquito de estas canciones nomás puedo poner. No puedo poner mucho de esto, pero para que bailen. Por ahí quiero mandar saludos hasta Barrio Nicantán, que anda en la sintonía de La Poderosa. Muchísimas gracias a los que están bien arriba a través de la sintonía. De este lado me están pidiendo una canción de Don Antonio Aguilar. Con mucho gusto vamos a ir complaciendo más adelante. Ok, muchísimas gracias.

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1: Ya es la 1:40.
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1: Vámonos con la siguiente cancioncita que nos están solicitando. Esto se titula ¿Qué falta me hace mi padre? De Don Antonio Aguilar, de parte para el señor padre de Doña Mari, que le manda un abrazo hasta el cielo. Vámonos con esta rolononona de Don Antonio Aguilar. Seguimos con más Pozolazo.

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10 minutos nos separa, 10 minutos por ahí complaciendo con Amor T3, que se fue hasta Barrio Nicatán, con mucho gusto. De este lado dice Alejandra, porfa, 2 coronas a mi madre. Con mucho gusto vamos a ir complaciendo con esa rolonona. De este lado también me están pidiendo una canción de Ariel Camacho, la de Te Metiste. Ahorita vamos a ir complaciendo, ya estamos en la recta final de este riquísimo pozolazo, así que sigamos en la sintonía. Nos vamos con 2 coronas a mi madre. Llegan los cadetes del

0: Ya es la 1:56 PM. Ya nos estamos despidiendo, ahora sí, de este pozolazo. Oigan, a los que tomamos nuestro pozol, gracias por acompañarme en este lunes con sabor a viernes. Nos vamos de bolón ping pong a la hora de la botana. Pura música de banda, regional, rancherito y norteño. Así que ve mandándome hasta dónde te voy a dejar. Ahora ya no vendo pozol, dice. Ahora son las botanas, pero como hoy es lunes con sabor a viernes, es botana más shots. Uy, uy, uy. Dime si no se te antoja, porque a mí sí se me andan tocando. Además que hoy es lunes de estreno, lunes de lanzamiento de la semana. Así que quédate para averiguar cuál es la canción, que ya la estuvimos escuchando, cuál es la canción de estreno. Pero sigue bien pendiente en la sintonía porque nos vamos con más música a través de La Poderosa y a través del 100.7 FM. Ya a la 1:57 PM. Bailando, gozando con mi pozol, que por cierto ya se terminó. Así nos despedimos del pozolazo del día de hoy.
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0: Son las 2 en punto. Y es hora de ir por la botana. 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
1: Ya están los shots para toda la gente de La Poderosa que sigue bien arriba a través del 100.7 FM. Así que es momento de que me digan hasta dónde quieren que les mande yo este shot. Hasta dónde nos están sintonizando. A ver si de una vez me lanzo para allá en este momento.
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1: Bienvenidos, bienvenidos a esta hora de La Botana, pura música de banda regional, ranchero y norteñito. Por ahí iniciamos con algo de Jorge Medina y Josie Quen. Aprendí la lección.
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0: Recuerden que gruperito no puedo poner, grupero no puedo poner. Es únicamente banda, regional, ranchero y norteño. Así que disculpe usted, ¿eh?
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0: Ok, de este lado, ¿quieren algo de Cornelio Reina? Que se junten nuestros brazos. Saludos para Don Luis, allá en el rancho San Antonio. De este lado dice, buenas tardes, amiga. Ay, mi chula, preciosa. Te puedes poner una canción que sea una romántica de Grupo Firme. Te escucho en la colonia Santa Cruz, amiga, y que te quiere mucho, Flor María. Muchas gracias, mi preciosa. Ahorita te pongo algo romanticón de Grupo Firme. No te me preocupes, Shot. Híjole, tampoco Bronco aplica, porque es que es grupero, es que ya saben, es grupero. Y yo no puedo andar complaciendo con gruperos. Ay, ay, ay, ay, ay.
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0: Oigan, déjeme decirle que el partido que estaba a la 11 de la mañana, si no estoy mal, Argentina contra Austria, se convirtió en un 2-0. 2-0, 2 Argentina, 0 Austria. Y bueno, es que se convierte Messi en el... ser, dijera por ahí, con el más goleador. Es el jugador que ha realizado más goles en un torneo internacional, como es lo que estamos viviendo.
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0: Qué emocionante, oigan.

hecho, los que ya andamos deleitando nuestros sagrados alimentos, ya anda haciendo hambre, por eso nos vamos con más shots, con más botana en este tu espacio. Así que veme poniendo ahí qué vas a querer, qué vas a llevar, qué te doy, a dónde te lo llevo, porque llevamos a domicilio, ¿eh? Así que ya se lo saben, a domicilio sí llevamos. Dice, buenas tardes, salúdame al señor Francisco Javier, más conocido como El Flaco, que está donde le duro a la balconería. Él te escucha en la ranchería Galeana Calentura y quiere que le complazcas con la canción de Borracho de Amor de Edwin Luna. ¡Ay, esa no, chiquillos! Con mucho gusto, complaciendo para el señor Francisco Javier en Galeana Calentura. Mientras ya a las 2 de la tarde, 10 minutos, vámonos con Cornelio Reina. Bienvenido a la hora de la botana.

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3: Las 2:22.

0: Son las 2 de la tarde con 26 minutos. Seguimos con más shot. Aquí ando entregando shot a domicilio, dirá usted. Por ahí complaciendo con Borracho de Amor de Edwin Luna en la Tracalosa de Monterrey. De este lado me están pidiendo, dice, un saludito Perla a Vivi y a Toñito en la Ranchería Santo Domingo. Si quieren la canción de La Llamada de Mi Ex, es de, si no estoy mal, de La Arrolladora. Con mucho gusto, ahorita le mandamos su rolononona. Y de este lado.
1: Buenas tardes, amiguitas. ¿Sí me puede complacer con una canción, Si Se Quiere Ir?
0: Y Si Se Quiere Ir. Ay, pues que se vaya. Que no regrese, es más. Con mucho gusto vamos a ir complaciendo con esas rolononas. Seguimos dando shots, dando botanas a través del 100.7 FM. Buen provecho, por allá me está mandando sus platillos que andan deleitando en esta hora. Ya las voy a comenzar a subir a nuestro estado de WhatsApp. Nada más denme chance, ya saben. Ahorita se las mando. Ya las 2:27, vámonos, llega La Llamada de Mi Ex.

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1: Las 2:30.
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7: En cada Copa del Mundo siempre aparece un personaje inesperado que conquista la afición. Y en este Mundial 2026, ese lugar lo ocupa Merlín, un simpático pato que se ha convertido en una sensación entre los seguidores del fútbol. Su presencia en los alrededores de los estadios ha llamado la atención de miles de personas. Entre selfies, videos y muestras de cariño, Merlín se ha ganado el corazón de aficionados de diferentes países, quienes ya lo consideran parte del ambiente mundialista. Las imágenes del pato recorren las redes sociales y muchos lo buscan con la esperanza de encontrarse con él antes de entrar a un partido. Sin proponérselo, Merlín se ha transformado en uno de los símbolos más curiosos y queridos de esta Copa del Mundo, porque el Mundial también se vive con momentos inesperados, y este simpático pato ya escribió su propia historia fuera de la cancha.
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y ya tiene 5 minutos que me lo habían mandado, así que una disculpa, ya esto ya no queda de nosotros. Estoy intentando de todo, morocho, para que usted pueda estar contento a través de La Poderosa, pero pues me marcan que todavía no tenemos señal. No puedo ni siquiera yo mandar mensajes.

0: Las 3 de la tarde ya con 13 minutos. Oigan, ya me parece, estoy en aquí leyendo que ya estamos al 100.7, ya. Sí, ya estamos al 100.7, me parece que ya andamos en nuestra aplicación, en el sitio web, a través de la Alexa. Yo no sabía de estos detallazos, ya tenía rato que no nos tocaba algo así. ¡Ay, qué bonito! Me mandaron un video del señor Edvino. Miren, desde las 3 de la tarde me lo mandaron, este video.
1: Oye, amigos. Soy Edvino Ruiz Cueto, de aquí de la ranchería Villahermosa, municipio de Tonalá, Chiapas.
0: ¡Qué bonito!
1: Un saludo para todos los padres de aquí del municipio de Tonalá, hoy por ser su día. Y un saludo para mí también, porque también yo soy padre, ¿verdad? Les invito algún día que quieran venir por mi rancho, este es lo que yo cosecho.
0: ¡Ay, qué bonito! Este es muchas gracias, don Edvino, y espero que le haya pasado muy bonito el día de ayer. Cuídeseme mucho. Muchas bendiciones para usted. Híjole, no creo. ¿Cómo que me faltó el 100? Ay, ay, ay, ay, ay. Deme pues.

0: Disculpen la emoción. Gracias, don Marcos. Dice, hola pequeña, muy buenas tardes. Que tengas un bendecido inicio de semana. Ya sabes, si quieres. Ay, muchas gracias, papito chulo. Saludos a mi TX059, que siempre está pendiente de su servilleta. Ya andamos al 100.7. Ya a las 3:16. Vámonos al corte, regresamos. Estamos en el meneo musical.
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1: ¡Atención! ¿Pensaron que nos olvidamos de ustedes? ¿Pensaron que no íbamos a volver? ¿A que no adivinan quién regresó?

0: Ya a las 3:27 minutos, complaciendo.
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0: Ok, de este lado me pidieron la de Boom Boom. Con mucho gusto, también por ahí complaciendo con Elvis Crespo. De este lado, acabo ya estoy recibiendo llamaditas. Saludos a mi chula, a Azucena, hasta el barrio Las Flores, también a su señor esposo Raúl. Y por ahí quieren una rolona para seguir bailando, con mucho gusto vamos a complacer más adelante. De este lado me están pidiendo una canción de los hermanos Ríos, se titula Tú no eres mi papá, pero vamos a ver la letra y con mucho gusto yo se las mando, ¿sale? Ya saben que yo aquí complazco, pero pues voy a ver qué canción.
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0: De este lado me están pidiendo otra rolononona, ok. De este lado quieren algo de tropical, algo de Alfredo, dice. Perfecto. También de este lado quieren la cumbia de Doña Juana, ok, denme chance. Vamos a ir complaciendo porque son varias canciones que tenemos pendientes, pero de que pasan, pasan. Así que muchísimas gracias a los que siguen en la sintonía. Ok, de este lado quieren la del baile del camaleón.

0: es la de El Rey del Sacapetróleo. Perfecto, con mucho gusto vamos a ir complaciendo más adelante. Ya a las 3:29. Estamos llegando a la media de este programa y bueno, nos vamos con más. Primero nos tenemos que ir a identificación de la media y regresamos para seguir bailando, disfrutando a través de este meneo musical. Así que no te despegas de la sintonía del 100.7 FM.
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0: saludos ahí, la del papá, no eres mi papá. Ay, no, qué canciones, oiga. Saludos a Dulce María, que va en la combi de la Laguna. Y por ahí quiere la de la Culebra. Con mucho gusto, la Culebra de Alfredo el Pulpo. De por sí ya me habían pedido algo del Pulpo, me dijeron la que sea. Ahorita la vamos a mandar entonces. También me pidieron la de Shuntaro Style.
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0: Tengo pendientes algunas todavía. Es que hoy sí quiere bailar la gente preciosa. Hoy sí decidimos echar el bailongo. Es que es lunes, inicio de semana. Lunes con sabor a viernes. ¿Saben cuánto falta para el viernes? Oigan, para el viernes y para la santa quincena, por favor. Ya no estoy dando, ya no estiro. Ya a las 3:41, vámonos a bailar con Alfredo el Pulpo.
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0: Llega la Culebra. A través del 100.7 FM.

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1: 5 minutos nos separan ya para las 16:04 p.m. Y bueno, por ahí complaciendo a todos y a cada uno de ustedes que sigan en la sintonía a través de La Poderosa, a través del 100.7 FM. Gracias por seguir bien arriba en esta hora. Oigan, después de los contratiempos que tuvimos, ya estamos al 100.7. Seguimos mandando sus saludos. Por cierto, de este lado tengo saluditos. Dice: saludos, bendiciones, muy buen programa. Saludos a los lavadores de auto, Chusi, Ángel y Julio. Los escuchamos aquí en Barrio Las Ánimas. Y saludos a doña Irma Ramírez, de parte de Guillermo Gutiérrez. Bueno, saluditos ahí a doña Irma y a Guillermo. Que pasen una excelente tarde de lunes. Los invito a que se queden conmigo ya a mi última hora, las 4 p.m. en las tandas poderosas, hoy lunes con sabor a viernes, así que venme mandando a través de un WhatsApp, a través de un mensaje de texto 966-123-0662, con qué tanda te vamos a complacer.
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1: ¿Cuál de tu artista favorito? O también me puedes marcar en este momento al 966-688
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1: 21 70.

0: cosas. Mejor vámonos. Así terminamos este menú musical y comenzamos mi última hora. Quédate conmigo, soy Alejandra Lorenzana.
1: Y con esta última pieza musical, por hoy terminamos el show que te hace gozar.

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2: Ya en las 4 de la tarde con 10 minutos. Bienvenidos a las Tandas Poderosas de hoy lunes 22 de junio del 2026, complaciendo la cumbia de Doña Juana con Fer Ramírez, complaciendo con el doctorado de Tony Dives. Desde la me están pidiendo algo de John Sebastian. Con mucho gusto vamos a ir complaciendo más adelante para todos ustedes. Si tú también quieres tu tanda poderosa, recuerda mandarme un mensaje de texto, un mensaje de WhatsApp, un audio de tu hermosa voz al 966-123-0662, 966-123-0662, o por medio de nuestro llamaditas. Llámame en este momento, 966-688-2171. Gracias por dejarme entrar hasta su casa, en el hogar, en el trabajo, en el taller, en la oficina. A mis amigos de las rutas, ruta 302, ruta 17, la ruta 15, que como siempre es un gusto y un placer saludaros, la ruta 11 también. Saludos a mis TX, TX32, TX59, TX084, 094, 162. No me acuerdo cuál más. Y a todos los TX 161025 que siempre están pendientes a la sintonía de la poderosa. Saludo a los que nos están escuchando a través de GRC Radio y a través de nuestro sitio web y a través de su dispositivo Alexa. Muchas gracias. Seguimos. Soy Alejandra Lorenzana, ya en mi última hora. Yo en estos micrófonos me despido hasta las 5 de la tarde. Recuerda también seguirnos en nuestras plataformas digitales, Facebook, Instagram, TikTok, como La Poderosa Tonala. Vámonos con más a través de estas tandas poderosas. Tú escoges el artista, tú escoges el género. Aquí entra De Tocho Morocho. Vámonos con más. Llega John Sebastián, se titula Me Gustas.

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1: 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Las 4:30.
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6: La Copa del Mundo 2026 no solo está dejando goles y emociones dentro de la cancha, también está marcando momentos históricos fuera de ella. La árbitra mexicana Kate Excel García se convertirá en la primera mujer de México en dirigir un partido de una Copa Mundial Masculina de la FIFA. Con una destacada trayectoria en la Liga MX, torneos internacionales y competencias de la FIFA, Kate Excel ha demostrado que el talento, la preparación y la disciplina no tienen género. Su nombramiento representa un logro personal, pero también un avance para el arbitraje mexicano y para todas las niñas y jóvenes que sueñan con formar parte del fútbol profesional. En un mundial que ya está escribiendo nuevas historias, el nombre de Katia Excel García quedará grabado como símbolo de esfuerzo, perseverancia y apertura de caminos para las futuras generaciones. Porque en el fútbol, hacer historia no siempre significa marcar goles, a veces significa abrir puertas para quienes vienen detrás.
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9: Camioneta de carga se sale de la cinta asfáltica y termina volcado en el tramo carretero Tonalá-Pijijía. Van a la altura del desvío de Tres Picos la mañana de este lunes. En Tonalá, jovencita pierde la vida al recibir un pelotazo accidental durante partido de béisbol la tarde del día domingo. Los hechos ocurrieron en el campo de la ranchería El Arenal. Familiares la trasladaron por sus propios medios al hospital para recibir el servicio médico, pero al llegar al nosocomio se dijo que ya no contaba con presencias de signos vitales. Más tarde se dijo que la jovencita respondía en vida en nombre de Angeli Arias y era originaria de la comunidad La Laguna. En Tonalá, accidente de motocicleta en avenida Joaquín Miguel Gutiérrez e Iturbide deja a una mujer lesionada. El incidente se registró muy cerca de la iglesia del Señor de Acapetagua. Una mujer de 44 años queda inconsciente tras el impacto. En lugar de los hechos, arribaron elementos de protección civil para brindar atención y posterior traslado al Hospital General Dr. Juan C. Corzo. En Arriaga, seguimos trabajando por espacios más limpios para ti y tu familia. ¡Súmate! Como parte de las acciones permanentes para mejorar nuestro entorno personal, el Ayuntamiento de Arriaga realizó una nueva jornada de limpieza en distintos sectores de la cabecera municipal, retirando basura y desechos acumulados en calle y espacios públicos. Estas labores contribuyen a mantener una mejor imagen de nuestra ciudad, prevenir problemas de salud y reducir riesgos durante la temporada de lluvias. Arriaga celebra en grande a los Reyes del Hogar. El licenciado Alejandro Patrinos Fernández invitó a las familias arriaguenses a disfrutar de una alegre tarde cultural con motivo del Día del Padre. El día de ayer, domingo 21 de julio, a las 7 de la noche en el Parque Central, en un ambiente de convivencia y unión familiar, los asistentes disfrutaron de una agradable velada con marimba y música bailable, celebrando a quienes con amor, esfuerzo y dedicación son pilares fundamentales de nuestros hogares. Arriaga, resultados disponibles del convoy de la salud a través del área de la salud municipal. Informan a la ciudadanía que ya se encuentran disponibles los resultados del convoy de la salud correspondiente al barrio El Carmen. Se invita a las personas beneficiarias a acudir por ellos en un horario de 8 de la mañana hasta las 15 horas en el área de salud planta alta, presentando una identificación oficial para su entrega. Prevalece evento de mar de fondo con oleaje de 1.82 a 2.43 metros de alto, un periodo de 18 a 20 segundos y corrientes de retorno desde la costa de Chiapas hasta la costa de Sinaloa, incluyendo la entrada del Golfo de California e Islas Marías. Celebremos a papá con una gran rifa. El Ayuntamiento de Arriaga, que preside el licenciado Alejandro Patrinos Fernández, invita a la ciudadanía a participar en la grandiosa dinámica del Día del Padre, en la que podrás ganar una motocicleta. Acude al área de atención ciudadana y realiza tu registro, proporcionando tu nombre, dirección y teléfono. Esta dinámica se llevará a cabo el jueves 25 de junio, mientras que la fecha límite para registrarse es el miércoles 24 de junio a las 10 de la mañana. Participa y festejemos juntos a los padres arriaguenses con grandes sorpresas. Reportó para GRC Noticias, Alejandra Lorenzana.
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2: Familia, ya me voy. Después de todo este grandioso día, ya me paso a retirar de estos micrófonos. Es un gusto, como siempre, acompañarlos a través de la poderosa del 100.7 FM. Me despido de todos ustedes. Soy Alejandra Lorenzana. Que estoy muy contenta, muy feliz de haberlos acompañado el día de hoy, lunes 22 de junio. Ya saben, conmigo son lunes con sabor a viernes. Bueno, me despido, no sin antes mandar saludos hasta el rancho El Guamucho para don Andrés, Tuxtla Gutiérrez, Chagüites, a don Manuelito también, Hermosillo, claro que sí. Hasta la Florida también mando saludos, aquí a mi gente chula de Arriaga, también Barrio Nicatán, Barrio Las Flores, Colonia Evolución. Saludos hasta el PDH, muchas gracias, oigan, por estar en la sintonía. Y bueno, yo ya me estoy despidiendo de esta bellísima hora de las tandas poderosas, cerrando con broche de oro en el muelle de San Blas con Maná. Muchas gracias, Rey David. Gracias a todos mis amigos del transporte público. Se quedan en la hora del volante, especial para todos ellos, a los que andan frente al volante, claro que sí. Ya a las 4 de la tarde, 52 minutos, les mando. Órale, va, mira, te lo voy a aceptar solamente porque... Ay, luego te cuento. Si quieres, sí. Órale, órale, ya estás. Thank you. Ay, qué lindos, como siempre, ustedes bien atentis a mí. Me despido, les mando su besito de buena suerte, buenas noches, buenos días. Nos escuchamos mañana, primeramente Dios, ya lo saben, en punto de las 12 del mediodía, en línea abierta. Ya a las 4:53. Quédense mucho, un abrazo y muchas bendiciones. Hasta mañana. Bye, bye.

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3: Son las 5
4: en punto.
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0: Oigan, ya son las 5 de la tarde con 6 minutos. Excelente tarde de lunes. Sí, es lunes ya, 22 de junio. Y estamos listos para arrancarle la hora del volante a través del 100.7 FM. Como siempre, ya sabes que andamos bien arriba en este inicio de semana. Como debe ser, oigan. Ya estamos listos también porque ya está mi compañero Giovanni Ruiz. Totalmente al aire. ¿Cómo estás, Giovanni? Buenas tardes.
1: Qué tal, Armando? Buenas tardes. Excelente tarde ya. Hoy el lunes, inicio de semana, 22 de junio. El mes está yendo rapidísimo, ¿eh? O sea, y hablando de esto, el mundial lo vamos a tener así, mira. Pero de volada, ¿eh? Es como se dice, como el día de mañana, pues ya es ese, pues ya es la final. Imagínate, entre un país contra el otro, o sea, casi así lo estoy viendo. Los días se van, pero rápido.
0: La verdad es que sí se va muy súper rápido el tiempo y pues vamos a disfrutar de esta tarde juntos. Número telefónico 966-688-2171 para llamadas, para WhatsApp 966-1230662. Ya estamos totalmente listos y disponibles a través de nuestras líneas telefónicas porque pues hace rato, déjenme les cuento el chisme que sí teníamos por ahí algún problema en nuestras líneas telefónicas, pero no solamente en la de nosotros, sino también a nivel general, es sí, decir, fue una falla del operador.
1: A nivel nacional.
0: Nacional.
1: Así es, se cayó la red y creo que el internet se también. Es que no vayan a pensar que es el teléfono, que muchos a veces nos confundimos, ¿no? Decimos, no, pues ya se me terminó mi saldo o mi teléfono.
0: No me registré, dice, ya me cortaron la línea. Y eso que todavía no es primero de julio. Pero sí tuvimos por ahí una intermitencia a nivel nacional en, bueno, los operadores, ¿verdad? Así que muy atentos también porque, pues sí surgieron muchos memes ahí en las redes sociales. Surgieron demasiados memes, pues sobre todo en la plataforma de Facebook, donde estuvieron compartiendo que ya le habían dado como 10 golpes al módem del internet.
1: Pobrecito módem.
0: Ya habían reiniciado el teléfono como 20 veces.
1: ¿Qué culpa tiene? ¿Te pasó a ti? ¿Y tú dándole a tu celular?
0: No, yo cuando quería llamar ese rato, no, el saldo de su amigo se ha agotado. Bueno, dije, bueno, es normal.
1: Normal.
0: Las 5 de la tarde con 9 minutos. Saludamos a todos los amigos del TX, que todos les esté marcando 99, aplicando ceros en todo momento. Recuerden, es el lunes, inicio de semana. No voy a trabajar. Las 5 con 9.

0: Ya a las 5:12, y no voy a trabajar, dijo el grupo Bermudas, pero los que sí están trabajando son todos los amigos que andan escuchándonos ahí en el taller, en la oficina, en el transporte público, aquellos que van de camino al trabajo en esta tarde, o aquellos que están en su break, estimado Giovanni.
1: Es correcto, mi estimado Armando, pues hay muchos que ya están ahí descansando en su casita, y pues ahí le mandamos un saludo, gracias por escucharnos siempre todos los días ahí, La Poderosa 100.7 FM. Y sí, desde luego, ¿no? Van ahí a los amigos, pues manejando ahí, por eso se llama la hora del volante.
0: Claro, pues ahí la pregunta de la tarde, oigan, ustedes amigos que están en el transporte público día con día, mis amigos del TX, les mandamos un saludo, pero por supuesto también la pregunta de la tarde es, ¿ustedes saben qué importancia tiene mantener el clutch en, así se pronuncia, ¿verdad?
1: El clutch.
0: En óptimas condiciones. ¿Saben cuál es la importancia? Bueno, los amigos taxistas yo creo que sí saben muy bien, porque día con día pues están frente a un volante, pero aquel que va aprendiendo a manejar apenas, que va pues son de las primeras veces que se va subiendo a un automóvil estándar, pues ¿cuál es la importancia? ¿Tú sabes cuál es la importancia del clutch?
1: Sí, claro, bueno, primero que nada, cuando yo empecé a manejar, la verdad, para muchos es una pesadilla, o sea, y dices,
0: tanto en la motocicleta,
1: te entran los nervios. Nervio, o sea, tienes que aprender a mantener el clutch para, o sea, metes primera, pero, o sea, debes de soltar poco a poco el clutch para que el carro no se te vaya a apagar. O igual, cuando es en cuando vas de subida, o sea, cuando es una pendiente, es mucho más difícil mantenerlo, entonces, y para ahí ya es un... Ya es nivel, dice, ya es otro nivel.
0: Nivel experto, dice. Bueno, de nivel experto en la categoría de aprendiz. Porque muchos dicen su dolor de cabeza es cuando van sobre una pendiente.
1: Uh-huh. O los topes.
0: Y tienen que detenerse a media pendiente, media subida. Ajá. Y arrancar nuevamente de cero, a muchos se les va a parar el auto.
1: Y cuidado porque tienes, o sea, viene otro carro atrás o viene una moto y cuidado, entonces es muy importante esa parte. Para muchos todavía sigue siendo un poco difícil. Sí. Todavía, a pesar de ya tener más experiencia. De hecho, dice el dicho, ¿no? Que al mejor cocinero se le va el tomate entero. Entonces, el mejor, ¿cómo se podría decir? El mejor maestro, o sea, el maestro en manejar autos, se nos puede ir eso, ese error y pues... Nos puede salir bastante caro, ¿eh? Entonces hay que tener mucho cuidado.
0: Claro, por ahí saludos al amigo Rey David Zavala que dice, Nel, yo sí me la sé de todas. Pues bueno, vamos a seguir hablando de este tema también para todos los amigos del transporte público. Recuerden que en esta tarde, esta hora también es para ustedes y para aquellos que nos están escuchando ahí en casita, en el trabajo. Ok, ahorita complacemos con mucha música, mi estimada Patricia. Nuestra amiga Patricia que también nos dice que pongamos algunas canciones con mucho gusto. Díganos, ya sea el tema para bailar, para cantar a todo pulmón a través del 100.7 FM. Son las 5:15. Vamos a la pausa y volvemos.
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8: La temperatura, 30 grados.
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0: Ya son las 5:17.

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1: Pero Grupo Juárez, me parece ser que se llama El Son de la Luna.

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1: Ya a las 5:26 y escuchamos con esto que fue del supergrupo Juárez, el son de la luna. Mi estimado Giovanni, en esta tarde agradecemos por ahí esta sugerencia a nuestra amiga Patricia, que la verdad sí nos puso a bailar. Estamos por ahí escuchando y puras canciones, puras rolas bien arriba.
2: Bien arriba, así es, mi estimada Patti, un saludito. Oye, Patti, ¿qué tal tu tarde? ¿Cómo te va el día de hoy? Espero que muy bien. Aquí Armando y un servidor estamos bien arriba, estamos bien contentos de llevarte la mejor música hasta tus oídos.
1: Claro, para que estén bien arriba con nosotros, tenemos audios.
3: Buenas tardes, Carlos. Estaba aquí Ramón Robles reportándose como siempre, fiel a la poderosa.
1: Ya sabe, dije.
3: Ay, para que nos pongas el sirenito con Rigo Tobar. Esa es la bonita tarde, soleada y fresca, al 100.7.
1: Oigan, y para que todos les marque, 99 dice, yo estoy muy contenta, muy alegre, como están ustedes, me gusta mucho su programación, dice, las canciones, claro, por ahí esas canciones muy alegres, mi estimada amiga Patricia, dice, esas que son para bailar, ya se las sabe mi estimada amiga Patricia, oigan.
2: Esa es la actitud, si te digo, esa es la actitud para bailar,
1: exactamente. Por ahí estábamos checando ese ratito con el grupo Bermudas, con la de No Voy a Trabajar, oigan, ese tipo de canciones que en su momento también salieron, bueno, salían a cada rato también en las estaciones de radio, sí. Y que en esta tarde, pues ahí recordamos también algo de Bermudas.
2: Oye, mira lo que nos dice aquí este mensajito, Armando, lo que nos dice nuestra amiga Patty.
1: Adelante.
2: Dice que desde las 5:30 de la mañana, dice ella que se levanta a esa hora, a las 5:30, ok, le vamos a creer, dice.
1: Yo sí le creo.
2: Oh, perfecto, dice, me levanto a los quehaceres ahí del hogar, dice, yo prendo mi radio, y lo primero, dice, los primeros que pongo son a ustedes, hasta que me voy del mercado, dice, traigo mi radio para acá y para allá, y yo sigo escuchándolo. Ok, perfecto, ahí está para nuestra amiga Patty, un saludo muy especial nuevamente reiterado, ¿no?
1: Hasta el mercado que siempre nos está escuchando, sí, y sí, siempre sí. Está pendiente de nosotros. Dice, mi esposo y mis hijos a las 3:30 ya están haciendo el pancito y están escuchando la radio también a esa hora. Claro, es lo más importante, que oigan, pues somos la estación que está a las 24 horas al aire.
2: Así
1: bueno, excepción
2: es.
1: De algunos días que dice comisión, no, hoy no. Hay que ser sinceros también, oigan.
2: Sí,
1: no
2: sé, pero son, pues, los bueno, cortes. Son detalles eléctricos, ¿no? Que pasan.
1: Eléctricos.
2: Bien eléctricos.
1: Pero pues andamos muy, muy contentos.
2: Oye, hablando de eléctrico, Armando, fíjate, oye, ¿sabes cuánto quedó Argentina con Austria?
1: ¿Cuánto?
2: No, quedaron 2-0.
1: Dos a cero
2: ganó Argentina.
1: Argentina. Oigan, pues ya son las 5:30. Tenemos que ir a una pausa y rápidamente regresamos para seguir bailando juntos. Aquí con este ritmo que traemos bien arriba. ¿Dónde más? En la poderosa del 100.7 FM, donde siempre estamos bien, pero bien arriba.
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1: 5:30.
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0: La temperatura, 30 grados.
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3: Ya son las 5 de la tarde con 37 minutos y escuchamos a Chicos de Barrio, el baile del Gavilán. Para ponernos a bailar en esa tarde, mi estimado Giovanni.
4: Oye, sí, son rolitas que te hacen recordar también ahí, o sea, de los años, ¿no? Del, o sea, cuando estabas en la primaria, cuando estabas en la secundaria, ¿no? Y escuchabas estas, estos rolones.
3: Rolones.
4: Imagínate.
3: No, sí, mi estimado Giovanni, esta canción que a la mayoría, yo digo que casi a todos, o a todos, más bien, nos pone a bailar si escuchamos ese ritmo tan guapachoso. Digo, aunque seamos dos pies izquierdos, a veces nos ponemos a bailar con esa canción y sacamos nuestro lado poderoso.
4: Sí, fíjate, una vez me tocó ver por ahí un video y decía, ¿quién inventó la canción, si te acuerdas, El Gato Volador? ¿Te acuerdas de esa?
3: Sí.
4: Esa canción.
3: ¿Quién la inventó?
4: Sí, ¿quién? O sea, dice, ¿cómo, pero cómo te hace bailar? Y te gusta estar, puedes estar escuchándolo una, dos, tres veces, y pero tiene un ritmo, o sea, entonces...
3: O sea, la letra no tanto.
4: Nada, o sea, casi casi la mayor parte de la canción dice el gato volador.
3: El gato volador. Sí, el gato volador a veces, pues nos pone a bailar.
5: ¡Solamente le trae la historia! ¡De gato volador!
3: Esa me
4: era. Esa, sí.
3: No, ya veo yo mis amigos taxistas que andan baile y baile. Eso, así, así.
4: Me parece DJ, mi estimado Armando. Saludos para nuestros amigos del volante, escuchándonos ahí. Bien arriba, andan al 100.7%. Gracias, mi estimados ahí, carnalitos. Gracias, ¿cómo están? ¿Cómo les va en este inicio de semana? ¿Qué tal, cómo está la clientela, no? Porque ellos y ¿qué tal está por ahí? Igual, ¿cómo es la mera hora que están intercambiando? Es como eso de las 12, 1 de la tarde, ¿no?
3: Cuando... Claro. Que claro. Todos están haciendo cambio de turno.
4: Exacto, eso.
3: Ok, y antes de irnos con la siguiente melodía, señoras y señores, tenemos más información acerca de este tema que traemos el día de hoy, que es acerca del clutch, ¿sí? Y es que es muy importante porque actúa como un puente que transfiere la energía mecánica del motor hacia las ruedas, adaptando la fuerza según las necesidades de la velocidad y, por supuesto, también las pendientes, las subidas que pues haya. También el cambio de marchas al presionarlo libera temporalmente la conexión con el motor y la transmisión también, por supuesto, que permite engranar la velocidad adecuada de forma segura y fluida. Y por último, también previene sobreesfuerzos mecánicos y minimiza las vibraciones bruscas, alargando la vida útil tanto del motor como de la transmisión. Muy importante también cuidar esta parte muy muy increíble del auto y de la motocicleta, mi estimado Giovanni.
4: Sí, es correcto. Entonces es muy importante eso, ¿no? Conocer la mecánica. Hay veces, hay cosas tan, pues son sencillas. Por ejemplo, un cambio de aceite en una motocicleta, claro. Yo creo que lo podemos hacer también, pero también hay que saber cómo hacerlo. Sí, pero o sea, no es algo tan difícil, es algo que tampoco fue muy fácil que digamos, ¿no? Pero sí lo podemos hacer.
3: Claro.
4: Pero esto que comentas del clutch, sí es importante conocer en qué consiste, ¿no? Para qué sirve, cuál es la función del clutch.
3: Y vaya, que tampoco es eterno, hay que cuidarlo, porque un buen uso garantiza también la durabilidad a lo largo del tiempo. Sí. ¿Cómo lo puedes cuidar? Evitar descansar el pie sobre el pedal del embrague mientras conduces, ya que esto genera fricción y desgaste prematuro. También libera el pedal de manera suave y progresiva para arrancar y cambiar muchas marchas también. No lo mantengas presionado en semáforos, porque esto también hace que tenga un desgaste.
4: El
3: aunque
4: desgaste,
3: tiene sí es. Por ahí una cláusula, pues dependiendo también el terreno, cómo es el si hay alguna pendiente, obviamente no lo vas a dejar de... va dependiendo también el lugar, sí, donde te encuentres. Pero pues esto es de manera general. Son las 5 de la tarde con 42 minutos. y nosotros vamos a continuar con más música y más adelante te contamos también cómo puedes identificar cuando el clutch de tu vehículo pues ya se encuentra desgastado, ya se encuentra pues cuando ya requiere un mantenimiento correctivo. Son las 5:42, nos vamos con esto que es de Oscar de León y se llama No le pegue a la negra.
4: Son las 5:42.

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1: Las 5:46.
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0: Y tan solo 8 minutos nos separan de las 18 horas 6 de la tarde en este lunes. La hora del volante ha llegado a su fin por el día de hoy, inicio de semana, mi estimado Giovanni.
1: Okay, pues bueno, como así tiene, algo tiene un principio, pues también tiene un final, ¿no?
0: Claro.
1: Entonces ya estamos en la parte final de tu programa, La Hora del Volante, mi estimado Armando. Agradecemos ahí a los amigos que están a, también opinaron, ¿no? Acerca de, pues, ¿qué es el clutch? ¿Para qué se utiliza? ¿O cómo lo utilizan? Pues bueno, ahí agradecemos a los amigos que nos escribieron a través del WhatsApp. Gracias a la amiga Patricia también por ahí. Que por ahí nos pidieron pues algunas canciones, ¿no?
0: Oye, Giovanni, ¿tú sabes cómo se manifiesta el clutch cuando pues ya no está funcionando al 100%?
1: Bueno, hay muchas, pueden haber muchas muchas versiones, ¿no?
0: Claro.
1: Sí, entonces hay veces que el clutch, o sea, ya no más, o sea, prensas, o sea, lo que es el clutch, pero ya no sientes que está engranando, ya no, entonces
0: ya, no.
1: Ya está desgastado, o sea, está bien flojo, ¿sí? Ese es me ha tocado estar
0: está
1: en esa...
0: Armando, en esa... Oigan, dice, un clutch desgastado afecta el desempeño general del auto. Los síntomas más comunes de falla incluyen marchas duras, sí, dificultad para hacer cambios, ruidos extraños al presionar el pedal y la sensación de que el coche patina. Uh-huh. O que no acelera adecuadamente al Gracias. Revolucionar al motor. Claro, por ahí tenemos llamada telefónica en vivo. Buenas tardes.
2: Vamos a ayudar un poquito a Giovanni como la pregunta que le hiciste ahorita.
0: Adelante, mi estimado. ¿No?
2: Cuando el clutch ya está fallando, la pasta ya no funciona, se patina, cortas y ya no avanza. Esa es una señal que el clutch ya no está funcionando al 100. ¿Y qué hay que hacer? Hay que ir con el mecánico y hay que cambiar el kit completo.
0: Claro.
2: Plato, disco y collarín. Esas tres cosas se tienen que cambiar sí o sí para que el carro ande al 100 nuevamente.
0: Claro,
1: es correcto, así es, así es.
0: ¿No? Muchísimas gracias.
2: Hasta luego, compañeritos.
0: Saludos,
1: gracias, saludos, gracias.
0: Que todo les marque 99 y que más tarde, pues también no vayan a andar 5-5, oiga. Saludos por ahí, pero 5 minutos faltan ya para las 18 horas 6 de la tarde. Y oigan, muy importante, y agradecemos por ahí a todos los amigos transportistas, especialmente un saludo para don Agustín, que también pues se anda comunicando con nosotros, y su gran aportación hace la diferencia para aquel que va aprendiendo a manejar y que dice, pues yo no sé identificar cómo, qué es eso del clutch, cómo que el clutch ya no clutchea, la banda ya no los pistones ya no pistean, ¿cómo es eso? Y la banda ya no toca, dice.
1: La banda ya no toca, exactamente.
0: Ya son las 5:56. Muchísimas gracias. Saludos al amigo Chava Gómez, a Hermosillo, Sonora. Y vámonos con un tema de Salomón Robles y sus legendarios. Yo soy Armando Canizales. Te vas a quedar en Son para Recordar con Giovanni Ruiz. Y yo regreso en punto de las 19 horas 7 de la noche a través de La Poderosa en el 100.7.

0: el volante, esperando que todo les siga marcando 99. 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